0: Siervos inútiles somos, Señor, que necesitamos de tu presencia y de tu Espíritu Santo, Padre, para Amén. Poder llevar tu santo evangelio, Padre bendito, en todo lugar, en todo momento, Padre amado, no solamente en este lugar, Padre bendito, sino que en donde sea que vayamos, Señor amado, podamos ser luz para el mundo, Padre bendito. Padre celestial, tenemos una lista de peticiones, Señor, donde tenemos hermanos conocidos, Señor, hermanos en Cristo, Padre, que necesitan una oración en este momento, que necesitan tal vez, Señor, ser sanados, Padre. Necesitan ese milagro en sus vidas, Padre celestial. Sí. Padre bendito, te pedimos por hermano Esteban, Pastor Domingo, Pastor Amén. José Díaz, Señor amado, por hermana Connie de las Obras, Padre celestial.
1: Amén. Sí, Señor.
0: Por la madre de nuestra hermana Melissa, por mi madre, Señor Amén. Bendito, te pido. Por la abuela de mis hijos, Señor Flor Castillo, Padre amado, Amén. Su bisabuela. Sí, por estos Rosales, vecino Gracias. Pablo, sí, Señor amado. Amén. Por el hermano Juanito Torres, Señor Amén. Bendito, que Él ya está, Señor amado, en sus últimos días, Señor, fuerza, pero Tú tienes poder, Padre, fuerza, porque tal vez los médicos, Señor, dicen que ya no quedan horas para Él, Padre bendito, pero Tú Así tienes, Señor, la última palabra en su vida, Señor, Padre. Amén. Te pedimos por la iglesia CM7, Señor, por nuestros hermanos de Colbún, Padre bendito, Gracias. Por Amén. Cada hermano, cada vecino, Señor amado, que tal vez yo no estoy nombrando en este momento, Señor, pero Tú conoces, Señor, el anhelo de cada corazón, Gracias. Padre bendito, Gracias. Tú conoces quién necesita en esta hora, Señor, un milagro, Señor bendito, que necesita sanación en su vida, Padre celestial, que necesita de Ti, Señor, tal vez salir de alguna depresión, Padre bendito, de alguna adicción, Padre amado, tal vez ahora, en esta hora, Señor, hay alguien viviendo en situación de calle, Señor bendito, que necesita, Señor, de Tu misericordia, Padre celestial. Todas estas personas que han perdido sus hogares por las lluvias, Señor amado, que tal vez hoy no tienen donde dormir, Padre, sé Tú, Señor amado, que les dé ese lugar donde dormir, donde pasar, Señor amado, que no falte el pan y el agua a ninguna de esas familias, Señor bendito. Te pedimos, Señor amado, por los hospitales donde hay tanto, Señor, tanta necesidad, también por las cárceles, Padre, porque cuántos, Señor bendito, se han arrepentido allá adentro, Padre, pero así aún hay tanto que aún no te conocen, Señor. Por esas almas te oramos, Señor, te pedimos, Padre, y te suplicamos, Padre bendito, porque, Señor, Tú hasta el más vil, Señor amado, Tú vas, Señor. Tú, Padre, puedes convertir, Señor, hasta el más malo, Padre, puede convertirse a Ti, Señor, porque Tu amor, Señor, es por sobre toda barrera, Padre celestial. Tu misericordia, Padre bendito, y Tu gracias para cada uno de los que quieran aceptarte. Padre celestial, te pedimos por cada oyente, por cada persona, cada hombre, cada mujer, cada niño, joven que está escuchando en esta hora. Te pedimos por ellos, Señor, porque alguna petición, Señor, algún anhelo de su vida debe haber, Señor amado, que necesitan de Ti, Señor, que puedan aceptarte, Señor, en esta hora, Padre celestial. Padre bendito, así como te decía, hay tanto por qué orar, Padre amado. Pero Tú sabes, Señor, cuál es nuestra necesidad en esta hora, Padre. Por eso, Señor, primeramente te pedimos que hagas Tu voluntad sobre nuestras vidas, Señor. Y que todo, Señor amado, todo siempre provenga de Ti, Padre bendito. Gracias te damos, Señor, y te entregamos esta oración y te pedimos, Padre, en el nombre de Tu Hijo, nuestro Señor y gran Salvador Jesucristo. Amén.
1: Amén y amén. Gracias, Señor. Que el Señor bendiga y confirme esta oración.
2: Amén.
1: Amén. Amén. Que haga su voluntad en todo lo que Amén. Nuestra Amén. Hermana ha pedido en este día. Que haga la voluntad de Él, porque la voluntad de nosotros es incierta. Amén. La voluntad de Dios es la perfecta.
0: Amén.
1: Así que agradecido al Señor. Vamos a pasar a cantar otra alabancita.
0: Amén.
1: Para que se preparen las coristas, ¿no es cierto?
0: Amén.
1: Para que sigamos avanzando en este hermoso
0: Amén.
1: Servicio.
0: Amén. Que el Señor bendiga Amén. Todo lo que hemos hecho hasta esta hora, que sea de bendición para cada uno de los que nos escuchan. Amén.
1: Amén.
0: Un, dos, tres.

0: Amén. Qué hermosa alabanza nos tenían nuestras hermanas. Está aquí nuestro Señor Jesucristo. Como decía esta hermosa alabanza, nuestro Señor dice su palabra que donde hay dos o tres reunidos, Él estará en nuestro medio.
1: Amén.
0: Que el Señor nos bendiga, porque en esta hora nosotros podemos decirlo. Está en nuestro medio, ¿no es cierto?
2: Amén, así es, Señor.
0: Que el Señor nos bendiga grandemente en esta hora. Se nos han pasado los minutitos volando. Vamos a darle una oportunidad, ¿no es cierto?, a nuestra hermana Sofía para que comparta la palabra de esta tarde con nosotros y con usted también. Así que si tiene su Biblia a mano por ahí, sáquela nomás y nos va a compartir la palabra en esta hora nuestra hermana Sofía.
1: Amén. Que el Señor bendiga su palabra. Así en honor es, al tiempo tenemos que tratar de esto hacer lo más corto posible. Amén. Cosa que es muy difícil cuando se habla del Señor. Amén. Pero su palabra está en San Mateo 9. Amén. San Mateo 9, capítulo 9, versículo 18. San Mateo capítulo 9, versículo 18. La hija de Jairo y la mujer que tocó el manto de Jesús.
0: Amén.
2: Amén. Amén.
1: Mientras él les decía estas cosas, vino un hombre principal y se postró ante él, diciendo: mi hija acaba de morir, mas ven y pon tu mano sobre ella y vivirá. Y se levantó Jesús y le siguió con sus discípulos. Y he aquí una mujer enferma de flujo de sangre, desde hacía 12 años, se le acercó por detrás y tocó el borde de su manto, porque decía dentro de sí: si tocare solamente su manto, seré salva. Bendito eres, Señor.
0: Amén.
1: Pero Jesús, volviéndose y mirándola, dijo: ten ánimo, hija, tu fe te ha salvado.
2: Amén.
1: Y la mujer fue salva desde aquella hora. Y al entrar Jesús a la casa del principal, viendo los que tocaban flautas y la gente que hacía alboroto, les dijo: apartaos, porque la niña no está muerta, sino duerme. Y se burlaban de él. Pero cuando la gente había sido echada afuera, entró y tomó la mano de la niña, y ella se levantó. Y se difundió la fama de esto por toda aquella tierra. Amén. Amén. Que el Señor bendiga esta hermosa palabra, mis hermanos. La presencia del Señor se siente en este lugar.
0: Amén. Sí, mi
1: muy
0: Dios.
1: Fuerte, pues su Espíritu Santo se siente en este lugar. ¿Y por qué quería dar esta palabra? Le pedí al Señor: Señor, ¿qué puedo hablar hoy?
2: Amén.
1: Y es tan importante y nos hace tanta falta tener fe. Tener fe en este Dios tan grande que todo lo puede, que no hay imposibles para Él.
2: Amén.
1: Pero muchas veces nosotros le cerramos la puerta al Señor, le cerramos la puerta en la cara y no dejamos que Él pueda actuar en nuestras vidas. No dejamos que Él pueda hacer ese milagro que tanto necesitas en tu vida. ¿Por qué? Porque tenemos miedo, porque no hay confianza en Dios, no hay confianza en el Señor de que Él pueda hacer grandes
2: Amén.
1: Cosas. Imagínense la fe que tenía este principal, que dice, él le dice: mi hija acaba de morir, mas ven y pon tu mano sobre ella y vivirá.
2: Amén.
1: Mira la fe.
2: Gracias, Jesús.
1: Escucha la fe, escucha esta palabra, la fe que tuvo él para decirle a nuestro Señor Jesucristo: si tú tocas a mi hija, ella vivirá.
2: Amén.
1: Esa fe es la que necesitamos hoy en día.
0: Amén.
1: Para que cada milagro pueda ser hecho, para que todo lo que tú necesitas pueda ser hecho bajo la voluntad de Dios. Que eso es lo que muchas veces nosotros no entendemos, que la voluntad de Él es perfecta.
2: Así es.
1: Y muchas
2: Amén.
1: Veces van a haber puertas que se cierran.
2: Así es.
1: Pero ¿por qué se cierran? Porque Dios te está cuidando.
2: Amén.
1: Porque no es la voluntad de Dios esa puerta que tú tanto anhelabas que se abriera. Si Dios la está cerrando, es porque va a venir una puerta tremendamente más ancha
0: Amén.
1: Para tu vida abierta,
0: Amén.
1: Llena
0: sí,
1: de
0: Señor.
1: Milagros. Pero ¿qué es lo que necesita el Señor de nosotros? Es la fe, la confianza
2: Amén.
1: De que Él puede hacer. Así como esta mujer, 12 años sangrando, 12 años en prueba.
2: Sí, Señor.
1: ¿Cuántos años llevas tú de prueba? ¿Cuántos años llevas en tu vida que estás en prueba?
2: Ayúdanos, Señor.
1: ¿Un año, 2 años, meses, 10 años? Quizás cuántos años tú estás pasando por una prueba hoy en día y piensas que tal vez ya no hay solución. Piensas que tal vez ese milagro ya no va a llegar.
2: Amén.
1: Piensas que tal vez ya no hay que hacer. Ya es cosa de aceptarlo.
2: Sí, Señor.
1: Pero yo te Amén. Puedo decir que a través de su palabra, esta mujer Amén. Que llevaba 12 años sangrando sin parar, que tenía este flujo de sangre, donde sabemos que, que en esa época era rechazada, donde nadie podía tocarla porque era una mujer inmunda. Por eso ella quiso tocar solamente el borde de su manto, porque ella no quería ensuciar a Cristo. No quería ensuciarlo porque ella sabía que estaba inmunda bajo la ley de Moisés. Y tocó el borde de su manto y dijo, ella pensando dentro de sí, si tocara solamente su manto, seré salva. Y esta palabra es la que llega a mi corazón. Pero Jesús, bendito eres, Señor. Pero Jesús, volviéndose y mirándola, dijo, ten ánimo, hija, tu fe te ha salvado. Hija.
0: Sí, mi Dios.
1: ¿Cuántas necesitamos hoy que nos diga el Señor, hija, tu fe te ha salvado? El Señor lo dijo en mi vida. Cuando pensaba que mi vida ya no daba para más, cuando mi matrimonio ya no daba para más, cuando mi familia ya no daba para más, vino el Señor y me dijo, hija, ten ánimo. Porque es tu fe la que te ha salvado. Porque el Señor me lo dijo a mí y te lo ha dicho a ti. Y si aún no te lo dice a ti, lo va a hacer.
2: Así es.
1: Hijo, porque tú eres su hijo.
2: Así es.
1: Tú eres su hija. Qué grande saber que somos hijos de Dios. Pero a veces nosotros no queremos aceptarlo.
2: Amén.
1: ¿Cuánto nos cuesta aceptar y decirle, Señor, yo quiero ser tu hijo, quiero ser tu hija?
2: Amén.
1: Quiero ser salvado, quiero ser sanado, necesito ese milagro en mi vida.
0: Amén.
1: Pero cuánto nos cuesta entregarnos al Señor, entregarnos de forma sincera, entregarnos de corazón al Señor,
2: amén,
1: donde
2: amén.
1: Haya cambio en nuestras vidas.
2: Así es, Señor.
1: Porque si tal vez tu matrimonio hoy está roto, si tal vez tu relación de pareja hoy está roto, el Señor puede hacer un cambio. Pero ábrele las puertas al Señor para que pueda hacer ese cambio en tu vida. Si tú estás pasando por una adicción, si estás pasando por un problema financiero,
2: si tal vez
1: estás pasando por alcoholismo, quizás cuál sea tu problema o tu prueba hoy en día, ábrele la puerta al Señor. Deja que el Señor te diga, hijo, hija, ten ánimo, tu fe es la que te ha salvado.
0: Amén.
1: Pero deja que el Señor llegue a ti, ábrele las puertas de tu corazón al Espíritu Santo.
2: Así es, Señor.
1: Qué importante es que busquemos de Dios las 24 horas del día, todos los días de la semana.
2: Así es, Señor.
1: Todos los días del año, no solamente en este lugar, en esta hora de la radio, no solamente cuando nos congregamos en la iglesia, sino buscarlo perpetuamente para que Él pueda hacer en nuestras vidas.
2: Así es, Señor.
1: Para que Él pueda hacer ese milagro. Porque esta mujer tuvo fe. 12 años estuvo pasando por esta prueba, siendo rechazada por todos. Pero ella sabía que si tocaba solamente el borde de ese manto, sabía que iba a ser salvada, que iba a ser sanada. Esa es la fe que hoy necesitamos, esa es la fe que hoy le está faltando al mundo. La fe de ese hombre que le dijo, Señor, si tú vas y tú pones tu mano sobre mi hija, ella vivirá.
2: Amén.
1: Esa es la fe que necesitamos hoy. Esa es la fe que necesitamos en nuestras vidas para que el Señor pueda abrir grandes puertas de milagro, grandes puertas de gracia sobre tu vida. Pero deja que el Señor entre. Dice la palabra del Señor que Él está a la puerta y llama. Pero somos nosotros quienes debemos abrirle, y lo que tanto nos cuesta hacer es abrirle las puertas al Señor. Mis hermanos, tanto que hablar de esta palabra, pero por el tiempo no podemos seguir. Pero hoy este es el mensaje que quiero entregar. Ten fe.
2: Amén. Gracias, Jesús.
1: Abre las puertas de tu corazón al Señor y sé como este hombre que tenía a su hija muerta, porque incluso dice que se burlaron del Señor cuando Él dijo, apartaos porque la niña no está muerta sino duerme.
2: Amén.
1: Muchos se van a burlar de nuestra fe. Muchos se van a burlar de nuestro amor por Dios, pero que nada te importe, porque el poder de Dios sobre todas las cosas más grande, porque no hay nada que pueda contra el poder de Dios.
2: Así es, Señor.
1: Siempre que nosotros decimos que somos cristianos, vamos con nuestra frente en alto en todo lugar, diciendo,
2: Señor,
1: yo soy hija de Dios, yo soy hijo de Dios, y yo tengo fe que el Señor va a hacer en mi vida.
2: Es,
1: yo tengo fe que el Señor va a sanar y va a hacer milagros. Y este mensaje se lo entrego tal vez para el que no es tan creyente, para el que aún todavía no se ha entregado al Señor. Te lo digo como testimonio, cuando yo entregué mi vida al Señor, el Señor hizo grandes cambios en mi vida que yo sola no hubiese podido lograr nunca. Que el Señor los bendiga, mis hermanos, y hasta la palabra y toda la honra y la gloria sea para el Señor y para nosotros su bendita misericordia.
0: Amén. Que el Señor bendiga a nuestra hermana Sofía.
2: Amén.
0: Una hermosa palabra que nos tenía por entregar en este día.
2: Amén.
0: ¿No es cierto? La hija de Jairo, ¿no es cierto? Y la mujer que tocó el manto de Jesús.
2: Amén.
0: una muy linda palabra que nos habla, ¿no es cierto?, de la fe que nosotros podemos tener en el Señor.
2: Amén.
0: Nuestra fe, ¿no es cierto?, es la principal.

0: Hecho tu voluntad, mi Dios bendito, en esta hora, mi Dios amado.
1: Amén.
0: Has estado presente, mi Dios bendito, en este hermoso servicio, mi Dios amado.
2: Amén,
0: hemos
2: Dios.
0: Escuchado una hermosa palabra, mi Dios bendito,
2: amén.
0: Donde nos hablas de la fe, mi Dios amado.
2: Amén.
0: La fe que nunca tenemos que perder, mi Dios
2: amén.
0: Bendito,
2: amén.
0: Siempre
2: así
0: seguir
2: es,
0: adelante
2: Señor.
0: En tus caminos santos, mi Dios amado, porque tú eres el único guía, Señor amado, tú eres la única luz que nosotros tenemos que seguir, a pesar de todo, mi Dios bendito, a pesar de las pruebas, a pesar de las
2: amén.
0: Dificultades,
2: amén,
0: mi Dios.
2: Dios
0: amado, en esta hora, mi Dios bendito, te quiero pedir especialmente, mi Dios amado, que liberte, Señor amado, a todo auditor, Señor amado,
2: amén,
0: a todo oyente, mi Dios bendito, que puede estar, Señor amado, en angustia, Señor amado,
2: amén.
0: En prueba, Señor bendito. Tú eres el único que puede salir adelante, mi Dios amado, con aquellas almas que están, Señor bendito,
1: así es, Señor.
0: Necesitadas, mi Dios amado, que necesiten de tu sanidad, mi Dios bendito, no tan solo de carnal, mi Dios amado, tu sanidad espiritual igualmente,
2: amén,
0: mi Dios amado.
2: Dios.
0: Saca todo lo malo, mi Dios bendito, saca todo lo atadura, mi Dios amado, y échalo fuera, mi Dios bendito, en esta
2: amén,
0: hora te lo suplico,
2: Dios.
0: Mi Dios amado, por intermedio de tu Hijo, nuestro Señor. Amén,
2: amén
0: y amén.
2: Amén.
0: Gracias,
2: Dios.
0: Padre Celestial. Nuestro hermano Estefan, contigo.
1: Buenas noches.
2: Amén.
0: Que el Señor los bendiga, mis queridos hermanos, en esta hora.
2: Vamos a mandar los
1: ¿sí?
2: saludos.
0: Amén. Vamos a mandar los saludos.
2: Minutos.
0: Ahora sí es tiempo de los saludos.
2: Amén.
0: Voy a empezar yo con
2: amén.
0: Unos poquitos saludos que se me vienen a la mente. Primero que nada, saludar a nuestro hermano Nardo.
2: Nuestro amén, hermano, Señor, bendiga a nuestro amén.
0: Hermano
2: Nardo
0: Nardo
2: y a nuestra hermana Eli.
0: Amén. Ellos no, casi nos pegan en la iglesia el otro día porque no nos saludamos. Así que agradecidos de aquellas almas también. Unas almas que nos ha entregado el Señor en nuestra iglesia.
2: Han sido de gran bendición.
0: Han sido de bendición.
2: Eli,
0: ¿no es cierto? Así se da cuenta uno de las maravillas que puede hacer el Señor.
1: Gracias.
0: Porque a través de del trabajo, de repente,
2: amén.
0: De uno va conociendo gente y va invitando gente también, ¿no es cierto? Y que el Señor le bendiga grandemente
2: amén.
0: Aquellas almas, ¿no es cierto? Que el Señor le siga fortaleciendo también igualmente.
2: Amén.
0: Un saludo igualmente para nuestros hermanos de las obras,
2: amén.
0: Igualmente, ¿no es cierto?
2: Nuestro hermano de las obras, nuestros hermanos de Colbún.
0: De Colbún,
2: de
0: igualmente.
2: De
0: CM7. Nuestro hermano Claudio también.
2: Amén.
0: Para su iglesia, igualmente, saludo.
2: Amén. Nuestro hermano de Panimávida.
0: Para nuestro hermano Ángel acá de Panimávida,
2: sí,
0: que
2: amén.
0: El otro día también estaba en sintonía. Para nuestro pastor Domingo también, ahí de
2: amén.
0: La de la Iglesia Redil de Jesús.
2: Amén.
1: La hermana Sonia, si está en sintonía.
2: Sí,
1: a Joel,
2: que
1: Amanda, que son mis hijos.
0: Amén. Igualmente.
2: Que el Señor bendiga también a nuestros hijos que quedaron en casa. Que el Señor los bendiga grandemente.
0: En
2: a nuestro pequeño Jonathan, que nos debe estar escuchando, que él es nuestro conchito.
0: Amén.
2: Así
0: amén.
2: Que un saludo para nuestro bebé. Un saludo también para nuestros pastores, que nos dan la oportunidad de poder estar acá. Nuestro pastor
0: así
2: Enrique Norambuena, nuestra pastora Gina, que nos da la oportunidad de estar en este lugar, de poder compartir
0: amén.
2: La palabra del Señor de una manera distinta acá en la radio. Un saludo también para mi sobrino Cristóbal, que me hablaba acá por WhatsApp, a nuestra pastora Sonia, que el Señor le bendiga
1: amén.
2: Grandemente, mi
0: amén.
2: Pastora, ella me manda un mensajito ahora, que el Señor le bendiga mucho, junto
0: nuestro
2: a nuestro pastor Morales,
0: Moisés,
2: a nuestro
0: igualmente.
2: Hermano Moisés,
0: amén.
2: A toda su familia, que el
0: toda
2: Señor los
0: familia.
2: Bendiga, a nuestra hermana Melissa, que hoy no pudo estar presente con nosotros, porque se encontró un poquito enferma, pero el Señor siempre sabe cuando hay necesidad. Nos mandó
1: amén.
2: Nuestro hermano Estefan. Que el Señor lo bendiga mucho, mi hermano.
1: Le damos gracias al programa radial, hermano Jonathan, hermana
2: amén.
1: Sofía, por
2: amén.
1: La invitación. Y hay que aprovechar porque el día de mañana nadie sabe, ¿cierto?
2: Así
1: si uno
2: es,
1: vuelve
2: amén.
1: Para Santiago o uno está en otro lugar.
0: Amén.
1: Aprovechar de también estar con ustedes porque para mí es un agrado
2: amén.
1: Compartir con mi familia, ¿cierto? Que son ustedes y también
0: así
1: son mi hermano en Cristo. Así
2: amén.
1: Que muchas gracias por la invitación.
2: Muchas
1: gracias.
2: Gracias por acompañarnos.
0: Amén.
2: Ojalá que no sea la primera ni la última.
0: Así es, Señor.
2: Para nosotros es un agrado muy grande, de mucha bendición, cuando está nuestro hermano Estefan acá también con nosotros.
0: Amén.
2: Así que muy agradecidos. No sé a quién más hay que mandar saludos, porque
0: amén.
2: Se los van a olvidar.
0: Sí, se los van a olvidar, pero no. Ahí, a todos los hermanos en Cristo, les mandamos saludos a todos, a los queridos oyentes también, a los vecinos de Paso Rari.
2: Sí, amén.
0: También de repente nos escuchaban, así que yo creo
2: sí.
0: que si están en sintonía, a mis vecinos de Paso Rari les mando muchos saludos y los dejamos cordialmente invitado, ¿no
2: amén.
0: Es cierto?
2: A nuestra iglesia,
0: hermosa
2: amén.
0: Iglesia ahí. Por fuera no se ve muy bonita, pero
2: ay,
0: por dentro
2: qué...
0: es la más
2: mentira,
0: bonita de
2: es
0: todas.
2: Es hermosa nuestra casa de oración.
0: Así que no tengan miedo de pasar. Pasen nomás.
2: Vamos a estar con los brazos abiertos esperándolos. Los servicios son, bueno, por ahora la época de invierno, como decía el día miércoles pasado, con la época de invierno, lamentablemente han habido muchas lluvias. Estamos haciendo servicio por ahora solamente los jueves a las 6:30 de la tarde, donde después compartimos una oncecita. visita, así que quien quiera

0: quiera compartir con nosotros, nosotros felices, está cordialmente invitado. Y los días domingo a las 12 del día. Esos serían los días de servicio que tenemos en esta época de invierno. Los días jueves a las 6:30 de la tarde y los días domingo a las 12 del día.
1: Amén. Los dejamos cordialmente invitados a todos los auditores, a todos los amigos de Pan y Mávida, de la cercanía, de donde quieran ir.
0: Paso Rari,
1: vamos a estar esperándolo ahí con los brazos abiertos y vamos a entregarle la mejor de las bendiciones.
2: Ahora, hermano, si hay una iglesia más cerquita para la gente de edad, también puede asistir a la iglesia, que hay muchas iglesias cristianas con las puertas abiertas para todos aquellos que quieran asistir.
0: No solamente la iglesia de nosotros, como dice nuestra hermana Estefan.
1: Amén. Sí, eso es verdad.
0: Si usted tiene necesidad, la iglesia que esté cerquita suyo, en toda iglesia se busca al Señor.
2: Amén.
0: En toda iglesia acá no importan los letreros, porque el Señor no va a venir por letreros. Cuando sea su venida, Él va a venir por hijos verdaderos. Así que donde usted pueda, si no en nuestra iglesia, en la iglesia que sea, pero si siente la gana de congregarse, hágalo, mi hermano, es tiempo, no sabemos el mañana.
2: A lo mejor muchas quieren conocer a nuestro hermano Jonathan o a nuestra hermana Sofía, y pueden ir a la iglesia, ¿cierto?, a conocerlo, conocer al pastor, también a las niñas que tocan, así que invitados todos ahí a la iglesia de Paso Rari.
0: Amén.
1: Amén. Que el Señor les bendiga mucho, como les decía, agradecido de Dios por esto, por estos minutitos que pudimos alabarle y bendecirle.
0: Amén.
1: Y lo esperamos el próximo miércoles
0: a las
1: 7:30 de la tarde.
0: Amén.
1: Que el Señor les
2: bendiga.
0: Amén.
2: Gloria a Dios.
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9: 20 horas, 30 minutos. Tenemos el agrado de presentar su programa evangelístico, El Maestro de Galilea, que creemos será de gran bendición para su vida con la ayuda de nuestro Señor Jesucristo. ¿Qué?

programa, nuestro programa evangelístico, el Maestro de Galilea, en el nombre de nuestro Señor y Salvador Jesucristo. Estamos un día más transmitiendo en vivo e indirecto a través del 96.3 FM Estéreo, Radio Cristalina de Panimávida, en este día miércoles 29 de julio del año 2026, de un total de programas de este año, 30 programas de este año 2026 y de un total de 784 programas del año 2011 a la fecha. Y damos gracias a Dios, hermano, porque Él nos ha dado el respaldo, nos ha dado la gracia, nos ha dado la sabiduría y la inteligencia por misericordia para poder desarrollar este programa evangelístico, el Maestro de Galilea, el cual en este día, hermano, en vivo, en directo, a través de Radio Cristalina de Panimávida 96.3 FM Estéreo y también a través de su señal online, iniciamos en el nombre que es por sobre todo nombre, en el nombre de nuestro Señor y Salvador Jesucristo. Saludamos a toda la sintonía.

del más pequeño hasta el más adulto. Dios les bendiga, Dios les guarde. Acompáñenos hasta las 22 horas. Estaremos en esta noche realizando este programa para la gloria de Dios. Dios bendiga a toda la sintonía, a los hermanos y sintonía de El Maestro de Galilea, la iglesia El Maestro de Galilea también. Dios les bendiga grandemente. Y en esta noche nos encontramos acá junto a nuestra pastora Flor Chandía. Dios le guarde, le cuide, le proteja. Ella también en esta oportunidad le toca a ella entregar el mensaje que estará, cierto, desarrollando con a través del Espíritu Santo, hermano. Ya en unos minutos más estaremos dando la cita bíblica. Dios bendiga grandemente a nuestra pastora Flor Chandía y que les habla. Mi nombre es Gabriel Jarabrán Chandía. Doy gracias al Señor por la vida, por la salud, porque Dios ha estado con mi familia, con mi esposa, con mi hijita, con mi vida, con mis hermanos carnales y mi hermano espiritual. Así que en esta tarde, gocémonos en la presencia del Señor, hermano. Dios bendiga a don Luis Fernández también. Un saludo, un abrazo a la distancia, esperando que esté bien. Gracias a Dios también él puede hacer posible esta conexión desde Linares hacia Pan y Mávida y desde Pan y Mávida a los diferentes hogares y sectores que pueden sintonizar Radio Cristalina 96.3 FM Estéreo, su programa El Maestro de Galilea. Antes de continuar con el desarrollo de este programa, hermano querido, hermano amado, vamos a elevar una oración. Es muy importante la oración, hermano, en la iglesia, como cristianos, como hijos de Dios, y cada vez que se desarrolle un servicio, para que el Señor tome dominio, hermano. Así que invitamos a toda la sintonía, del más pequeño hasta el más adulto, en esta noche, para que pueda sintonizar, para que pueda, cierto, clamar con nosotros, hermano amado. Oramos al Señor. Padre nuestro, gracias te damos en el nombre de nuestro Señor y Salvador Jesucristo, por la vida, por la salud, Señor mi Dios, que usted nos ha dado, pidiéndole, Señor mi Dios de la gloria, que usted los fortalezca, los bendiga, los guarde, los cuide y nos proteja, Señor mi Dios. Gracias por estar realizando el programa, Padre Celestial, en esta noche, El Maestro de Galilea. Bendiga a cada hermano, a cada hermana que está escuchando, que está en sintonía. Fortalezca, los renueva, los mi Dios de la gloria, cada día, mi Dios. En esta noche los presentamos delante de tus plantas, delante de tu presencia, pidiéndole que una gota de tu sangre nos cura de la coronilla de cabeza hasta la planta de nuestros pies. Bendiga a nuestra pastora, mi vida, que vamos a estar desarrollando en esta oportunidad este programa. Saque de nosotros cansancio, preocupaciones, dolor, enfermedades. Le entregamos todo a usted, reclamando sus promesas, la cual dice: echa sobre mí tu carga, que yo te la llevaré, que yo te sustentaré con la diestra de mi justicia. Los exponemos, Señor mi Dios, los ponemos en tus manos, Padre Celestial, para que usted vaya tomando dominio de este programa, de la conducción. Ayúdame, dame fuerza, mi Dios. Sabría inteligencia, que no sea mi mente, sino que sea tu Espíritu Santo, colocando la palabra sabia y prudente, la palabra que edifica. Igualmente nuestra pastora Flor, ayúdela, bendícela grandemente en esta noche, Señor mi Dios. Renuévala día tras día, Padre Celestial, para que ella también, Señor, pueda entender la palabra, mi Dios, y bendiga la sintonía en general. Usted sabe quiénes son, dónde están, Padre Celestial. Usted sabe la necesidad que pueden estar ellos pasando. En esta noche oramos por cada uno de ellos, que usted nos levante en victoria, Señor. Se lleve de los hermanos, hermanas que están escuchando algún problema, alguna dificultad. Si están enfermos, si están decaídos en esta noche, usted levántele en victoria. Si hubiera alguna hermano, persona que a lo mejor ha estado descarriado, ha estado alejado de tus caminos, tráigalo al redil, tráigalo al rebaño del buen pastor, Señor mi Dios, porque el tiempo que estamos viviendo son tiempos peligrosos, mi Dios, tiempos que nos indican que tu venida está pronto, Señor. Por eso le pedimos cada día estar a cuentas con usted. En forma especial oramos por los hermanos que están enfermos, Señor mi Dios, que están en los hospitales, como el hermano Oscar Sánchez, mi Dios, tenga piedad y misericordia también de su vida. Dale una oportunidad de salvación en primer lugar y una oportunidad de vida para que él le pueda servir con libertad, Señor mi Dios, pueda también, Señor mi Dios, arreglar su vida delante del ojo de Dios, Padre Celestial, para que él pueda salir sano de ese lugar, mi Dios. Igualmente ayuda a todas las personas, hermano, o personas, hermano queridos, que están enfermos, que están en sus hogares, están a lo mejor con hospitalización domiciliaria, hay alguna enfermedad al estómago, resfrío, dolores, Señor, a los huesos, del género que sea. Atamos y reprendemos toda enfermedad por el poder de tu palabra. Enfermedades, virus nuevos que han aparecido, no hemos dado cuenta, Señor mi Dios, que van en aumento, Padre eterno, pero todo esto nos indica, Señor mi Dios, que su venida está pronto. Ayuda como iglesia, como cuerpo en Cristo, a estar preparado a mirar cada día el blanco perfecto, el cual es Jesucristo. En esta noche, mi Dios, por la autoridad que Cristo Jesús le da a su iglesia, atamos y reprendemos todo hombre fuerte, todo espíritu maligno, toda obra del diablo, de las tinieblas, hechiceras, satánicas, vencidas, destruidas, por el poder de tu palabra. Danos la libertad
está la gracia y la unción, la sabiduría y la inteligencia, y que la paz de Cristo repose en nuestros corazones y en el de la sintonía del más pequeño hasta el más adulto. Dios eterno y buen Padre celestial, nos encomendamos delante de tus plantas, delante de tu presencia, pidiendo una grata y dulce bendición por intermedio de nuestro Señor y Salvador Jesucristo. Amén y amén, Señor. Dios bendiga la oración. Damos la gloria a Dios. Gloria a Dios, gloria a Dios, gloria a Dios para siempre. Dios bendiga en esta noche a los hermanos y hermanas que también nos han podido acompañar, hemos podido clamar en conjunto, hermano. La palabra de Dios dice, si dos o tres se pusieran de acuerdo algo en esta tierra, eso será hecho allá en el reino de los cielos. Hemos proclamado la victoria, la libertad, hermano. Señor, coloque paz en nuestros corazones como en el suyo también. Tenemos la línea celular disponible, hermano, llamada, WhatsApp, si usted quiere llamar un mensajito, un saludo, alguna oración, hermano, por su vida, algún ser querido, algún familiar, colega, amigo de trabajo que usted quiera pedir, llame acá al 9-40-91-15-25. 9-40-91-15-25, su programa evangelístico El Maestro de Galilea. Dios le bendiga en esta noche. Vamos a escuchar una primera y hermosa alabanza, la cual tiene por título Dios es mi refugio. Dios bendiga su alabanza.

0: Amén.
1: Que Dios bendiga esta hermosa alabanza, hermano, la cual es el Salmo 91, hermano. Salmo 91, hermano, que podía usted escucharlo esta vez de esta hermosa alabanza. Voy a leer algunos versículos, como lo decía el hermano: el que habita el abrigo del Altísimo morará bajo la sombra del Omnipotente. Diré yo a Jehová, esperanza mía y castillo mío, mi Dios, ¿en quién confiaré? Él te librará del lazo del cazador, de la peste destructora. Con sus plumas te cubrirá y debajo de sus alas estarás seguro. Escudo de adarga es su verdad. No temerá el terror nocturno, ni saeta que vuele de día, ni pestilencia que ande en oscuridad, ni mortandad que en medio del día destruya. Mira, hermano, muy lindo este salmo que sonaba también a través de este programa el maestro Galilea, como una alabanza, como un cántico, hermano, que Dios nos ayude a cada día a poner la palabra por obra y tener este mensaje, hermano, cada parte de la Escritura de Dios en nuestros corazones. ¿Por qué le digo esto, hermano? Porque hay muchas personas, hermano, que tienen tradiciones, y aún cristianos evangélicos, que piensan, hermano, con tener la Biblia abierta en este salmo, que es muy conocido, ¿cierto? Salmo 91, las colocan arriba, abajo, las camas, arriba, los techos, hermano, como contra. Y sabemos que eso no sirve de nada, hermano. Quien guarda, quien cuida y quien proteja es Jesucristo, hermano. Nuestro Dios, nuestro Salvador. A través de su Espíritu Santo y la palabra, hermano, tiene que estar en el corazón. Porque muchas veces se puede hablar, predicar, escuchar muchas veces la palabra, hermano. Pero si no se pone por obra, de nada sirve, hermano. Como muchos cristianos, ¿cierto?, que sirven a Dios, van a la iglesia, pero llevan totalmente una vida distinta, hermano. Por eso le pedimos cada día piedad y misericordia para nosotros, para afirmar nuestros pasos, para afirmar, ¿cierto?, nuestro caminar en la roca que es Cristo Jesús, nuestro Salvador. Así que sigamos adelante, hermano querido. Cada día la instamos, como en cada servicio. Lea la palabra, hermano. Si tiene una Biblia, un Nuevo Testamento, utilícelo, no solamente cuando vaya a algún culto, a alguna iglesia, o esté escuchando algún programa y se predique la palabra, hermano, sino también en su casa. Dedíquele un tiempito, hermano, poder orar, poder clamar la sangre de Cristo, hermano. Así que gracias damos a Dios por estar nuevamente transmitiendo el programa El Maestro de Galilea. Gracias porque Dios también ha protegido también nuestros hogares en esta zona centro, a pesar de estos ríos atmosféricos que anunciaban, hermano, las autoridades, lamentando lo que sucedió para la zona norte de nuestro país. También acá en Chillán Viejo veíamos también un tornado se había formado, pero gracias a Dios, hermano, que en este lugar, hermano, sabemos que para los campos hay muchas personas, muchos hijos de Dios que también tienen sus casitas, sus ruquitas, y Dios también les guardó, les cuidó y les protegió. Por eso, hermano querido, tenemos que ser agradecidos de Dios. Nunca ser ingrato, nunca olvidarnos de lo que Dios ha hecho por su vida y por la mía, de dónde nos levantó, de dónde nos sacó, aún no valiendo nada, hermano, y cómo Dios los tiene hoy día bendecidos. Pero lo principal, hermano querido, hermano amado, nos tiene, cierto, otorgada la salvación, y por eso estamos luchando, por eso nos esforzamos, asistimos a la iglesia, hermano, le trabajamos para no perder nuestra salvación, sino poder llegar algún día a la presencia de Dios. Si Dios los llama antes, amén. Y si quedamos hasta el tiempo que suene esa final trompeta, poder ser arrebatados en un abrir.

0: y cerrar de ojos. Por eso, hermano querido, hermano amado, que en este tiempo que se está viviendo, que ni el mal clima, ni la lluvia, ni los granizos, ni las malas noticias que se escuchan a diario, ni las enfermedades, hermano, ni los problemas que muchas veces que se presentan, preocupaciones, nada ni nadie los haga ni a usted a nosotros separar del amor de Cristo, que es del amor de Cristo Jesús, hermano, Señor nuestro. Porque sabemos que algún día, cuando partamos de la faz de este mundo, todo esto, hermano, el mal, lo que se ha sufrido por la causa de Cristo, todo esto quedará, hermano, y seremos transformados en un abrir y cerrar de ojos en un cuerpo celestial. Por eso cada día, cada programa que se realiza a través de Radio Cristalina, Panimavi y del Maestro Galilea es para alentarlo, para que le sirva a Dios, para que le busque, porque, hermano querido, no sacamos nada con ganarlo todo en este mundo y perder nuestra salvación. Que Dios nos ayude, Dios le bendiga, hermano amado. La palabra que en esta noche exhortará a nuestra pastora Flor se encuentra en un salmo. Un salmito en esta noche, Salmo 86. Para que usted lo pueda buscarlo, son 17 versículos. Salmo 86 tiene por título la palabra en esta noche, el mensaje, oración para pedir la continuada misericordia. Salmo 86, oración para pedir la continuada misericordia, oración de David, hermano, para que también usted lo pueda buscar en su Biblia, en su Nuevo Testamento. Sabemos que en los Nuevos Testamentos están los Salmos. Salmo número 86, hermano amado, para que también nos podamos gozar en la presencia del Señor. También un saludo especial al hermanito Oscar Sánchez, que hoy día también podía hablar con él vía telefónica. Sabemos que él estaba en una condición de salud bien grave. Él mismo me decía hace unos días atrás que, bueno, estuvo casi al borde de la muerte, hermano. Pero Dios, en su amor, en su misericordia, hermano, Dios le ha dado una nueva oportunidad. ¿Estará escuchando?
1: Sí, ya me...
0: ¿Está escuchando?
1: Sí, está escuchando.
0: Le mandamos el link. Si está escuchando, mi hermano Oscar, un saludo a la distancia. Muchas veces estuvo usted también acá en Radio Cristalina, junto a nuestro pastor, la iglesia. Estuvo siempre ahí apoyando la obra de Dios, pero en esta dificultad, en esta prueba que está pasando, hermano, Dios le ha dado una nueva oportunidad, hermano, de salvación en primer lugar y de vida, Dios mediante. Así que gracias a Dios, me decía que está un poco mejor dentro de la gravedad que estuvo. Está en la ciudad de Los Ángeles, hermano, a más de 200 kilómetros de acá de Linares. Pero Dios ha estado con él, que lo siga cuidando, protegiendo, y agradecemos a todos los hermanos y hermanas de diferentes sectores que han estado orando por su vida. A los hermanos de acá del Maestro Galilea, que siempre hemos estado orando en cada servicio, hermano querido. A los hermanos de allá de San Carlos de Arquén, hermano Moncho, con la hermana Gina también, a toda la familia Poblete Cáceres, que también están orando por mi hermano Oscar. A los hermanos de allá de Los Coligües, mi hermano Edgardo, ¿cierto? Montoya, que también lo puso en oración en un culto en Los Coligües, que el hermano Oscar era de ese sector, Oscar Sánchez. También a la hermana Leila Iturriaga, hija de Juanito Iturriaga, también, que hemos estado en contacto, y dice que lo quiere, lo ama mucho al hermano Oscar. Años lo conocieron, hermano Oscar vivió ahí en los sectores Los Coligües, que también están orando y daba gracias a Dios, y se le llenaba el corazón de alegría cuando yo le decía que el hermano Oscar ya estaba consciente y que estaba, cierto, había podido hablar con él. Así que ahí nos demuestra el Señor el amor, hermano, el amor que nos tienen. Dios, hermano, cuánta gente, cuando uno está en un estado de salud, en un problema, ahí nos demuestra el Señor que uno no está solo, y el principal, el que está a nuestro lado, es nuestro Señor y Salvador Jesucristo. Hasta el colega mío que lo conoce, a Oscarito, me dice, me preguntaba por él, Gonzalo Meneses, de allá de Cañete, Don Beño Canales del Embalse Ancoa, en la mañana me llamaba para preguntar por el amigo Oscar, que le diera mucho salud y que tuviera fuerza y paciencia nomás, que estuviera tranquilo, me decía Don Beño, y ya después va a tener tiempo de alimentarse como corresponde, me decía. Así que Dios le bendiga, hermano Oscar, si está en sintonía. Paciencia, fuerza, ánimo, y esperamos, Dios mediante, prontamente tenerlos por Linares y en su momento poder tenerlo nuevamente acá en nuestra casita de oración. Así que en esta noche, querido hermano, querido amigo, que si está pasando un problema, desahuciado por los médicos, enfermedades repentinas que aparecen, ¿cierto? A lo mejor ha caído al hospital, como el caso del hermano Oscar, que estábamos

comentando, o está a lo mejor en su casa, ¿cierto? Con algo que, enfermedad que ha llegado y no tienen respuesta a la medicina, porque eso nos damos cuenta, hermano, para muchas enfermedades no hay respuesta. ¿Y cuánto enfermo no hay? ¿Cuánto enfermo no hay, hermano? Lleno los hospitales. Hay una respuesta, hermano. Hay una puerta de escape. Hay una salida, hermano. Hay alguien que le está esperando para darle esa respuesta que usted necesita, hermano. Y su nombre es Jesucristo. ¿Qué uno, hermano? ¿Qué uno tiene que hacer? Acercarse a Él. Muchas veces es triste pasar por la prueba. Es doloroso, hermano. Angustiaste. ¿Cierto, querido hermano? Yo sé si mi hermano Oscar me está escuchando. Nosotros lo hemos vivido. ¿Cierto? Nunca, hermano. Si nunca, hermano amado, renegar del amor de Cristo. Nunca, querido. Sino que al contrario, tomarse fuerte la mano. Porque a través de la prueba, hermano, el Señor, ¿qué es lo que está haciendo? Moldeando ese vasito. Ese vasito de barro lo está, cierto, quebrando para hacerlo de nuevo y hacerlo un vaso para honra, un vaso para la gloria de Dios, hermano querido. Solamente muchas veces la única forma, hermano, para que el hombre y el ser humano pueda entender el amor de Dios y saque ese corazón de piedra y coloque un corazón de carne, porque muchas veces se va a la iglesia, se escucha la palabra, pero nunca hay un cambio, hermano. Religioso, se lleva el evangelio como cualquier persona religiosa que va los domingos a la iglesia, se persigna, hace cualquier cosa, hermano, y listo, como que ya fue perdonado, y en la semana sigue la misma vida, hermano, ¿cierto? Engañando, mintiendo. Muchos cristianos hasta beben alcohol en las casas, hermano. Botellas de vino, tienen cerveza, ¿cierto? Pisco y cuánta cosa. Y llegan el día domingo y como que se reinician y vuelven. Y eso no debe ser, hermano. O somos de Dios o no somos de Dios. Eso no puede llevarse una doble vida, hermano, porque uno lo vuelve a decir y lo conversamos anoche con mi hermana Victoria. Muchas veces la palabra, la semana, en los servicios no habla, hermano. Que nada oculto puede que vaya a ser, hermano, pase por alto. Todo tiene que ser revelado. Por eso, hermano querido, es importante llevar el cristianismo. Ser hijo de Dios y considerarse cristiano evangélico verdadero, hermano. No de apariencia, hermano. No, hermano querido, con engaños, con mentira. Porque, hermano amado, cuando viene la enfermedad, cuando estamos al borde de la muerte, hermano querido, ahí decimos, hacemos promesa. Le voy a servir, voy a arreglar mi vida, voy a hacer esto, lo otro. Y después Dios responde porque el amor y la misericordia de Dios es tan grande. Pero después el ser humano muchas veces nos olvidamos. Me incluyo, hermano, porque yo también he recibido muchas respuestas de parte de Dios con mi esposa, con mis padres, mi familia. Y eso siempre le pido al Señor. Nunca, en primer lugar, apartarme del camino de Dios y nunca olvidarme de lo que Dios ha hecho, hermano. Porque he recibido grandes respuestas, como yo sé que muchos hermanos que están en sintonía la han recibido. Pero muchas veces pasa el tiempo, pasan los años y viene la conformidad, como que ya que se tiene todo, hermano. ¿Y sabe cuándo termina su carrera y la mía? La verdadera hijo de Dios, cuando el Señor estemos delante de la presencia de Dios, hermano. Ahí podemos cantar, como se dice, victoria. Pero si aún estamos en este mundo, tenemos que seguir esforzándonos cada día para luchar por nuestra salvación, tanto usted como nosotros también, por amor y misericordia. Gracias damos al Señor por todo lo que Él ha hecho, recordando, hermano amado, la palabra que se encuentra en el Salmo 86. Salmo 86, teléfono, hermano, celular, han estado llamaditos, mensaje 9 40 91 15 25, 9 40 91 15 25, su programa, nuestro programa evangelístico, El Maestro de Galilea. Hermano querido, hermano amado, vamos a una segunda y hermosa alabanza. Sigue adelante. Dios bendiga.

0: Amén. Que Dios bendiga esta hermosa alabanza. Sigue adelante. Toma tu espada, hermano amado. ¿Qué representa la espada? La palabra de Dios. Y siga adelante, hermano. Y no le tema a Satanás. No le tema a la enfermedad. Ni a lo que puede estar pasando, hermano. Jesucristo es nuestro Señor y Salvador, que nos da la victoria por intermedio de su palabra. 21 horas en punto, hermano. 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Dios bendiga a toda la sintonía, a todos los hermanos y hermanas que ya se han comunicado. Tenemos bastantes peticiones que estaremos orando después de la palabra, hermano querido. Daremos, cierto, ya ahí poder llevar a cabo las peticiones que hay. Así que vamos a ir a la palabra en esta tarde, en esta noche, que va a entregar nuestra pastora Flor Chandía, esperando que también este mensaje, confiando que Dios hablará a su vida como a nuestras vidas también. Dios bendiga a nuestra pastora Flor.
1: Amén. Buenas noches, mis hermanos. Les saludo a cada uno de ustedes en el nombre de nuestro Señor Jesucristo. Primeramente, dándole gracias al Señor por la oportunidad que Él nos da nuevamente de poder estar acá en estos medios radiales, transmitiendo el programa desde acá de Linares, de nuestro hogar, agradeciéndole a cada hermano y hermana que nos escucha desde sus hogares y que nos pueden estar apoyando también con el clamor y también mandando mensajitos. Así que Dios bendiga a todos nuestros hermanos. Quiero mandar un saludo a los hermanos de la iglesia, el Maestro Galilea. Amén. Que Dios bendiga a toda la iglesia, a todos nuestros hermanos y hermanas, donde quiera que se encuentren en esta hora. Dios fortalezca sus vidas, sus corazones, y animándonos a seguir adelante, a no desmayar, a estar firmes, tomados de la mano del Señor, porque sabemos que con Él somos más que vencedores, más que victoriosos. El tiempo ha estado malo, ¿verdad? Han habido pruebas, han habido también algunos enfermitos, pero el Señor no nos ha abandonado, no nos ha dejado, porque Él dijo: no te dejaré ni te desampararé. Amén. Nunca nos va a desamparar el Señor. Quiero saludar al hermanito Oscar, que él también nos llamaba para acá desde allá de Los Ángeles. Que Dios lo bendiga, lo guarde a él, lo fortalezca grandemente, lo ayude para que lo prepare para la próxima operación que le queda y arregle su presión arterial también, que se le normalice. Él pueda tener la confianza, la fe en Dios, de que no está solo, hay un Dios que está respaldándolo, que lo ama, y también está la iglesia orando por él. También él me decía que tiene unos compañeritos de ahí de la pieza de él, de su sala, que también están enfermos, también diciéndole de que entreguen su vida a Dios, que se rindan al Señor. Para Amén. Dios no hay nada imposible. Si están allí y han llegado allí a ese lugar al lado del hermano Óscar, es porque Dios también les va a hablar a sus vidas, les necesita, les llama y les ama, para que ustedes puedan también tener esa fe de que hay un Dios que responde. Pero primeramente Él quiere salvar el alma. Antes de sanar el cuerpo, Él quiere salvar el alma, porque Él no quiere que la persona muera en pecado, sino que quiere salvarla y rescatarla. Así que Dios bendiga a don Luis y también a don Víctor Reyes. Que Dios bendiga a estos varones y a nuestro hermano Óscar. También quiero saludar a mi hijo en esta hora, a mi hijo Aarón. Que Dios lo bendiga, lo guarde junto a su familia, lo cuide cada día, lo corace con su sangre bendita. También quiero saludar a Pablo. Que Dios lo bendiga, lo guarde, lo ayude, lo fortalezca. Que Dios lo proteja en el viaje que él viene haciendo hacia Chillán. Que Dios lo acompañe. También a mi hermano Marcelo Chandía, que Dios lo cuide, lo guarde, lo proteja, a donde él se encuentre en esta hora en su hogar, Dios lo bendiga grandemente. Quiero saludar a mi hermana Marta Flores de San Dionisio y también a su hija Armandina. Estuvimos conversando estos días, orando también. Dios la cuide y la guarde a ella, la fortalezca grandemente, que no nada la haga desmayar, que siga adelante. Y también a la hermanita Carmen Vázquez, un saludo para ella de ahí de Quinamávida, junto a su esposo don Antonio. También quiero saludar a la hermanita Ana Cáceres, de allí de San Carlos de Arquén, que está con sus hijos, está con la hermanita Susana, con el hermanito Moncho, la hermanita Gina. Están escuchando el programa, así que Dios le bendiga a la hermanita Ana, Dios la cuide, la guarde, la mantenga sanita, fortalecida. También quiero saludar a la hermana Sarita Jiménez y a su esposo, el hermanito Luis Canales, que en esta noche también nos están escuchando por intermedio de su hija Jocelyn, que les tiene también ella colocado conectado el link. Dios bendiga a la hermanita Jocelyn Canales, a su esposo, a sus hijos. La cuide, la guarde, la mantenga sanita también, y por ser buena hija, de estar cuidando a sus papás, porque todo hijo le cuesta mucho, muy difícil, pero ella lo está haciendo solita para la gloria de Dios. También quiero saludar a la hermanita Victoria González, ella es del Rincón de Achibueno, que Dios la bendiga a ella y a su familia. También a mi prima Lorena Toledo, de Camino a Constitución, que Dios la bendiga a ella, a su familia, a su hijo también Bastián, el cual el Señor hizo un milagro grande en él, lo volvió nuevamente a su hogar, a la vida, después de tener 3 operaciones al corazón. Dios le dio esa oportunidad de vida, así que Dios bendiga a Bastián y bendiga también a mi prima Toledo, en Lorena Toledo. También quiero saludar a la hermanita Esther Ramírez, que Dios la bendiga, la guarde, ella nos está escuchando seguramente en esta noche. Que Dios la fortalezca, un abrazo grande para usted, hermanita Esther. Yo no la he sacado de mi oración, la tengo en mi oración, para que Dios le dé la paz, la fortaleza que usted necesita, y la paz, la tranquilidad que solamente Dios sabe dar. Y también a mi hermana María Sandoval, que ya regresó de Santiago, está en su hogar. Que Dios la bendiga, la guarde a ella y a toda su familia. Así que esos son los saludos, ya saludé a toda la iglesia. Que Dios bendiga grandemente a todos nuestros hermanos que nos escuchan, y la palabra del Señor está en el Salmo 86, para que usted también en esta hora coloque atención y podamos leerlo en el nombre del Señor, lo que Dios tiene preparado para nuestras vidas. Así dice la palabra del Señor, en el nombre de nuestro Señor Jesucristo. Oración para pedir la continuada misericordia de Dios. Oración de David. Inclina, oh Jehová, tu oído y escúchame, porque estoy afligido y menesteroso. Guarda mi alma, porque soy piadoso. Salva tú, oh Dios mío, a tu siervo que en ti confía. Ten misericordia de mí, oh Jehová, porque a ti clamo todo el día. Alegra el alma de tu siervo, porque a ti, oh Señor, levanto mi alma, porque tú, Señor, eres bueno y perdonador, y grande en misericordia para con todos los que te invocan. Escucha, oh Jehová, mi oración, y está atento a la voz de mi ruego. En el día de mi angustia te llamaré, porque tú me respondes. Oh Señor, ninguno hay como tú entre los dioses, ni obras que igualen tus obras. Todas las naciones que hiciste vendrán y adorarán delante de ti, Señor, y glorificarán tu nombre, porque tú eres grande y hacedor de maravilla. Solo tú eres Dios. Enséñame, oh Jehová, tu camino. Caminaré yo en tu verdad. Afirma mi corazón para que tema tu nombre. Te alabaré, oh Jehová, Dios mío, con todo mi corazón, y glorificaré tu nombre para siempre, porque tu misericordia es grande para conmigo y ha librado mi alma de las profundidades del Seol. Oh Dios, los soberbios se levantaron contra mí y conspiración de violentos ha buscado mi vida y no te pusieron delante de sí. Mas tú, Señor, Dios misericordioso y clemente, lento para la ira y grande en misericordia y verdad, mírame y ten misericordia de mí. Da tu poder a tu siervo y guarda al hijo de tu sierva. Haz conmigo señal para bien y véanla los que me aborrecen y sean avergonzados, porque tú, Jehová, me ayudaste y me consolaste. Hasta ahí la palabra del Señor. Vamos a ir en oración. Amado Dios y Padre Celestial, te damos gracias en esta hora, mi Dios amado, por este salmo que se ha ido leído. Mi Dios, se ha dado lectura, mi Dios amado, porque a usted le ha placido, usted, Señor amado, en esta noche tiene también para nosotros un mensaje, mi Dios amado, una palabra de aliento, una palabra de fe, un mensaje de salvación para nosotros, mi Dios amado, de consuelo, de socorro, de ayuda, de fuerza, mi Dios amado. Fortalece mi vida, mi alma, mi ser. Úsame para tu gloria. Yo soy, mi Dios amado, el grande y poderoso, usted, digno de toda honra, gloria y alabanza, mi Dios amado, el que todo lo sabe, el que todo lo ve y todo lo conoce, es usted, mi Dios amado. Usted conoce el corazón de cada hermano y hermana que pueda estar escuchando en esta noche, mi Dios amado, que esta señal pueda llegar a muchos hogares, mi Dios amado, a muchas familias del campo, de la ciudad, donde quiera que estén. Usted pueda hablar, mi Dios bendito, por medio de su Espíritu Santo, porque yo nada soy, mi Dios amado, yo soy pequeña, soy, Señor amado, un ser humano bendito de un puñadito de barro, al cual usted lo ha tomado en cuenta por misericordia. Padre bendito, yo me dispongo en sus manos para que usted me sea usando como un vaso de gloria, Padre amado. Yo bendita nada soy, nada puedo entregar, bendito Dios, pero el que todo puede entregar es usted, el que puede hablar, bendito Dios, a los corazones, dar consuelo, dar paz, tranquilidad, llevar sanidad, mi Dios bendito, a esos lugares donde hay enfermos, donde hay atribulados, allí al hospital, mi Dios bendito, donde están tantos enfermos, mi Dios amado, sufriendo, Padre amado, padeciendo diferentes enfermedades. Usted tiene poder para llevar sanidad, para llevar medicina en esta noche, porque su palabra es medicina, mi Dios amado, para nuestra alma, para nuestro ser. En tus manos nos encomendamos, mi Dios amado, y pido la bendición de lo alto por medio de Jesucristo, nuestro Salvador. Amén y amén. La gloria es para el Señor. Gloria a Dios, gloria a Dios, gloria a Dios para siempre. Dice oración para pedir la continuada misericordia de Dios. Oración de David. David era un hombre, ¿verdad? Un varón como nosotros, igual que nosotros, con sus defectos, ¿verdad? Con virtudes, pero era un hombre que amaba a Dios. A pesar de que él le falló muchas veces a Dios, pero él se arrepintió, le pidió perdón a Dios, reconoció que le había fallado. Dios lo escogió de allí donde eran varios hermanos, eran muchos hermanos, y de allí Dios lo escogió siendo el hijo menor, estando al cuidado de una manada de ovejas, y cuando no significaba nada, sus hermanos eran totalmente diferentes a él, pero él era el más pequeño, el más insignificante, el más humilde. Pero a Dios le plació llamarlo. ¿Por qué? Porque Dios le miró el corazón, lo vio que era un hombre que le iba a poder servir, que se iba a poder entregar a Dios de lleno. Y eso es lo que Dios pide de nosotros en esta hora, que cuando nos entreguemos a Él, seamos sinceros, lo entreguemos de corazón. Nosotros no le escondamos nada a Dios, porque a Dios no le agrada el hombre de dos estándares, de dos aguas, de que un día dice una cosa, otro día dice otra. Nosotros tenemos que ser correctos en nuestro proceder, en todo lo que tengamos que hacer en la vida, correcto en el trabajo, en el hogar, en la calle, en la reunión, donde estemos. Tenemos que ser los mismos, tenemos que ser personas auténtica, veraces, que los demás, ¿verdad?, confíen en nosotros, porque cuando nosotros no actuamos bien, después ya se pierde la confianza, las personas no confían en nosotros. Por eso nosotros tenemos que de nosotros desechar todo lo malo, la mentira, el engaño, todo lo que no es agradable a Dios, hay que desecharlo. Este varón, como les digo, era también un hombre vulgar, ¿verdad?, un hombre campesino, pero él amaba a Dios, él quería servirle a Dios, y muchas veces Satanás lo tentó, lo hizo caer en pecado, pero él reconoció su pecado, se humilló, le lloró al Señor, reconoció que le había fallado, teniendo todo para ser feliz, teniendo el apoyo de nuestro Dios, él también le falló. ¿Cuántas veces nosotros también le hemos fallado? ¿Cuántas veces hemos desperdiciado el amor tan grande del Señor? ¿Verdad? Examinemos nuestro corazón en esta hora, porque el Señor, el que va a hablar a su vida, como también habla la mía, porque yo también necesito de él. Y aquí le decía a él en esta oración: inclina, oh Jehová, tu oído y escúchame, porque estoy afligido y menesteroso. Él le pedía a Dios con todo su corazón, humillado, tal vez estaba allí botado en la tierra, pidiéndole misericordia a Dios, porque él se sentía afligido, menesteroso, se sentía que ya no daba más, que lo único que quería que el Señor inclinara su oído, porque sentía que el Señor se había olvidado de él, no lo había escuchado. Pero Dios es grande en misericordia. Dios sí estaba tomándolo en cuenta, pero estaba esperando que él se humillara, que con sus propias palabras le dijera lo que él sentía, lo que él pedía. Y él le decía: guarda mi alma, porque soy piadoso. Le pedía que guardara su alma. Él era piadoso, era un hombre de fe, era un hombre que buscaba al Señor. Salva, oh Dios mío, a tu siervo que en ti confía. Él quiere lo que pedía primeramente, salvación, porque la salvación es muy importante, porque sin arrepentimiento dice que no hay perdón de pecado. Lo que quiere el Señor primeramente en nosotros, el arrepentimiento, perdonar nuestros pecados para que tengamos salvación, porque de qué nos serviría que estuviéramos totalmente sanos, no tuviéramos nada, y perdiéramos nuestra alma, nuestra salvación. Por eso muchas veces el Señor tiene que probarnos, tiene que pasarnos por el fuego de la prueba, para que nosotros reconozcamos que le hemos fallado, para que reconozcamos nuestro pecado, como lo estaba haciendo aquí el siervo David, y para poder llegar al Señor con humildad, con sencillez, con lloro, con gemido, con lamento. Y él decía: ten misericordia de mí, oh Jehová, porque a ti clamo todo el día. Él clamaba todo el día, tenía tiempo para clamar, su corazón estaba todo el día clamando, gimiéndole al Señor, porque se sentía lejos de Él, no sentía el perdón, porque le había fallado. ¿Cuántas veces usted le habrá fallado, yo le habré fallado? Hemos sentido ese remordimiento, ¿verdad?, de pedirle perdón, de ir a la rodilla, de clamarle a Él, y a veces sentimos como que el Señor no nos escucha, como que no pasa nada en nuestro corazón, porque el Señor está esperando más consagración, más entrega. Pero cuando nosotros le abrimos el corazón, lo derramamos, le decimos: Señor, he pecado contra el cielo, he pecado contra ti, no soy digno de ser llamado a tu hijo, como le dijo ese hijo pródigo un día, ¿verdad? Cuando él se fue de la presencia del Padre y perdió todo, todo lo que tenía lo perdió porque pecó, porque le falló al Padre, porque teniéndolo todo se fue a desperdiciar todo lo que el Padre le había dado, todo lo que había ganado lo perdió por su maldad, por su desobediencia y su pecado. Pero él después recapacitó, él quiso volver al Padre y reconocer su pecado, y aquel Padre lo perdonó. Hoy día también el Señor está esperando por usted, para que usted se arrepienta, para que usted le pida perdón por sus pecados. Y como el perdón de sus pecados está perdonado, el Señor le va a sanar, Dios va a hacer la obra en usted. ¿Cuántas personas no habrán en esta hora escuchando que están enfermos, que están atribulados, que están pidiendo la continua misericordia de Dios? Y Dios está atento, Dios está escuchando el clamor suyo. Por eso usted no debe dejar de clamar, de orar y de pedirle, hasta que sienta que Dios lo perdonó, hasta que siente esa paz en su corazón. Y él le decía: ten misericordia de mí, oh Jehová, porque clamo a ti todo el día. Alegra el alma de tu siervo, porque a ti, Señor, levanto mi alma. Quería alegrar el alma de él estaba triste, estaba angustiada, porque él reconocía que estaba fallándole a Dios, que le había torcido el camino donde Dios lo había llamado, lo había escogido para que fuera un hijo especial, un hijo escogido. Él le había fallado, como todos los seres humanos, le fallamos de una manera u otra, pero él aquí estaba buscando nuevamente volver al Señor, la presencia de él. Le decía, porque a ti, oh Señor, levanto mi alma. Él le pedía con todo el alma, porque tú, Señor, le decía, eres bueno y perdonador. Él sabía que Dios era bueno, sabía que Dios era grande, misericordioso y era perdonador, porque Dios siempre está perdonándonos. Así como cuando los discípulos le preguntaron, Señor, ¿cuántas veces perdonará a mi hermano que peque contra mí? Hasta 7 veces. Y el Señor le dijo, no te digo hasta 7, sino hasta 70 veces 7. Eso significa que nosotros tenemos que estar siempre perdonando. ¿Cuánto más el Señor nos está perdonando todos los días nuestras faltas, nuestros errores, nuestros pecados? Todos los días el Señor nos está, ¿verdad?, perdonando, y nosotros tenemos que ir a Él con un corazón arrepentido y humillado. Y dice, bueno y perdonador y grande misericordia para con todos los que te invocan. Él sabía que el Señor era bueno, que era perdonador y que la misericordia de Él era grande para todos los que le invocaban. Él conocía perfectamente a Dios, como le conoce usted, le conozco yo, porque hemos tenido un encuentro con Él, porque el Señor se nos apareció en el camino, en el día de la angustia, en el día del dolor, de la pena. Él se apareció a su camino, se apareció a mi camino, nos habló, nos rescató, nos perdonó. Amén. Y hoy día el Señor nuevamente está buscando por usted. El Señor en esta hora le pregunta, ¿dónde estás, hijo mío? ¿Dónde te encuentras en esta hora? Yo te estoy llamando, te estoy buscando. ¿Por qué no me sigues? ¿Por qué no me sirves? Yo te estoy llamando hace tiempo. El Señor quiere que le sirva, quiere que le siga, quiere que usted sea útil, sea un instrumento en las manos del Señor. A lo mejor usted dirá, pero si yo no sirvo para nada, no sé leer bien, no entiendo la Escritura. El Señor lo va a educar, el Señor lo va a preparar. Hay hombres que no saben leer ni escribir, y el Señor lo usa grandemente por medio del Espíritu Santo. El Señor le hace grabar la palabra, se la leen y a ellos les queda grabado el mensaje. Yo he escuchado varones que no saben leer y Dios lo usa, y el Señor quiere usarle a usted. El Señor le está llamando y lo quiere para cosas grandes. No quiere que usted esté sentado en una silla ocupando un puesto, quiere que usted trabaje también para el Señor. Y dice, escucha Jehová mi oración, está atento a la voz de mi ruego. Una vez más, aquí, ¿verdad?, el siervo David le pedía a Jehová que escuchara su oración, que estuviera atento a la voz de su ruego, porque él conversaba con él, le rogaba, le clamaba, le pedía misericordia, lloraba, gemía, de día, de noche, él pedía la continua misericordia al Señor, porque sabía que el Señor era bueno, que el Señor lo iba a perdonar, que él lo iba a escuchar. Por eso él le decía, está atento a la voz de mi ruego. ¿Usted cree que Dios no está atento en estar escuchándole a usted? El Señor le está tocando la puerta de su corazón. Él dice, si hoy oyeres mi voz, no endurezcas tu corazón. Mañana puede ser tarde, el Señor está tocando, yo estoy a la puerta y llamo. Si alguno oye mi voz y abre la puerta, yo entraré a él y cenaré con él y él conmigo. Dios le toca la puerta a su corazón, usted siente latir su corazón, siente una alegría, siente deseo de llorar en esta hora, porque el Señor le está hablando, el Señor le está tocando su corazón, le está diciendo, hijo, hija, abre tu corazón, yo quiero estar contigo, quiero entrar a tu corazón, quiero ser tu dueño, quiero que saques todo lo malo, toda esa basura que está en ti, déjate los vicios, aléjate del pecado, aléjate del mundo, de la maldad, de la mentira, del engaño, aléjate y déjame entrar a tu corazón. El Señor quiere entrar a usted, quiere ser su dueño. Y usted basta de que le diga, Señor, abro mi corazón, te dejo entrar, sé tú mi dueño, en este día me entrego a ti. Y Dios le va a escuchar, Dios le va en esta hora a dar esa respuesta que usted está esperando. Y en el día de mi angustia te llamaré porque tú me respondes. Mire la seguridad que tenía David. La angustia que él tenía era tremenda, el dolor que pasaba era muy grande, pero él sabía que Dios le iba a responder, sabía que de él iba a recibir el perdón. Usted igual en esta hora, si está en angustia, si está enferma o enfermo, está pasando por una enfermedad que a lo mejor no tiene cura, a lo mejor le dieron meses de vida, días de vida, yo le digo, Dios tiene poder para darle vida porque él es el dueño de la vida. Pero depende de usted, si usted le entrega su corazón, si usted se rinde a él, el Señor tiene poder para alargarle su día de vida, pero para que usted le sirva, no para que usted se vaya y siga el mismo ritmo de vida que tenía antes. Lejos de Dios, a Dios hay que darle el primer lugar. Él se merece la honra, la gloria y la alabanza, porque Él es nuestro Dios, Él es nuestro Salvador, que murió en la cruz por usted y por mí. Él pagó un precio grande que ningún ser humano lo puede pagar. Él lo hizo por amor. Dice, oh Señor, ninguno hay como tú entre los dioses, porque no hay nadie que se iguale a nuestro Dios, porque hay un solo Dios y un solo mediador entre Dios y los hombres. Aquí no hay ni santo, ni virgen, ni nada que lo pueda llevar al Padre. Solamente Jesucristo, porque Él fue el que pagó el sacrificio allí en la cruz y hizo obediente al Padre por amor a usted y por amor a mí. Por eso aquí David le decía, oh Señor, ninguno hay como tú entre los dioses. Ni obras que igualen tu obra. Nadie va a poder hacer lo que Dios ha hecho. Él creó los cielos, la tierra, el mar, los peces, los animales, lo creó. Usted me creó a mí. Nadie va a poder igualarse a Él. Nadie, ni con la tecnología, con nada, van a poder igualar lo que nuestro Dios ha hecho por nosotros. Nadie puede crear otro ser humano. Nadie puede crear un órgano como los órganos que tenemos nosotros dentro de nuestro cuerpo. Solamente nuestro Dios, con todo su poder, con toda su magnificencia, lo creó. Usted me creó a mí. Dice, no hay ninguno entre los dioses ni obras que igualen tus obras. Todas las naciones que hiciste vendrán y adorarán delante de ti, Señor. El Señor creó todas las naciones y va a llegar el momento que van a tener que venir a Él y adorarlo, porque se van a tener que reconocer que Él es Dios, que Él es el único Redentor, que es el único Dios, que no hay nadie más fuera de Él. Dice, vendrán a ti, adorarán delante de ti, Señor, y glorificarán tu nombre. Eso es lo que quiere Dios, que su nombre sea glorificado, que nosotros le coloquemos en alto, que hablemos de Él donde quiera que andemos, de Él, a Él es el que tienen que conocerle, porque Él es el Redentor, Él es el Salvador del mundo, porque tú eres grande, dice, y hacedor de maravillas. El único grande, el único poderoso es nuestro Dios y hacedor de maravillas. Él es el mismo ayer, hoy, por los siglos, no ha cambiado. Él ha hecho maravillas grandes en nosotros. Nosotros tenemos

escondida, está escondida en la mano del Señor. Y cuando el Señor me llame, el Señor me va a avisar y me va a decir el día y la hora cuando yo tenga que partir. Porque yo en una oportunidad le pregunté, en un sueño me encontré con él y le pregunté, ¿acaso me venía a buscar? No, me dijo, todavía te falta. Entonces le dije, ¿cuánto me falta? ¿Me falta mucho, me falta poco? Y me dijo él, ni mucho ni poco, me dijo, pero yo voy a venir por ti. Así me dijo, porque esas son las respuestas que da el Señor. Nunca da respuestas precisas para que uno diga, hoy tal día me viene a buscar el Señor. Nadie sabe el día y la hora. Sabemos cuándo nacemos, pero cuando partimos no sabemos. Pero el Señor sí lo revela a sus hijos. Amén. Y yo sé que Dios lo va a revelar a usted y le va a revelar a mí también. Si somos hijos verdaderos, verdaderos obedientes, el Señor le va a revelar al momento cuando lo llame. Por eso nosotros no tenemos que tenerle miedo a la muerte. Hay personas que le tienen mucho miedo a la muerte. Y nosotros no, pues mi hermano, porque sabemos que pasamos de muerte a vida. El momento que cerramos los ojos aquí, abrimos los ojos en la eternidad, vienen ángeles a buscar nuestra alma. El cuerpo queda acá, pero vienen ángeles por nosotros si hemos obedecido a la palabra del Señor. Dice, enséñame, oh Jehová, tu camino, caminaré yo en tu verdad. Todos los días, así como David le pedía que le enseñara su camino, nosotros también tenemos que pedirle que nos enseñe a andar por el camino correcto, por el camino de rectitud, no torcernos, no andar un día con un pie en la iglesia, en el camino de Dios, en el Evangelio, y otro día en el camino del mundo. Dios no quiere eso, no podemos burlarnos de Él, que un día andamos con el cigarro, otro día andamos tomando, otro día estamos con la droga, otro día vamos al baile, otro día hacemos una fiesta. A Dios no le agrada eso. Hay que decirle, Señor, enséñame tu camino, caminaré yo en tu verdad. ¿Y cuál es la verdad? Es Cristo. Caminar en Él es caminar al lado de Él, es saber que Él va adelante suyo, va detrás, va al lado, a la izquierda, a la derecha. Él lo rodea, me rodea a mí. Por lo tanto, nosotros no podemos a Él ocultarle nada, no podemos engañarle tampoco. Entonces dice, afirma mi corazón para que tema tu nombre. Cada día pidámosle que afirme nuestro corazón, que lo sostenga Él, para que temamos su nombre, para que no le fallemos, porque muchas veces el hombre natural le fallamos, le pecamos contra Él, y Dios no quiere eso, porque retroceder es perderlo todo y empezar de cero, es perder todo lo que hemos ganado en este caminar. Cuando nosotros no le tememos a Dios, perdemos el temor a Dios, hacemos lo malo, decimos, aquí no me ve Dios, no me ve el pastor tampoco, estoy acá en mi casa, estoy en una cantina. Los ojos de Dios nos ven en todo lugar, donde quiera que estemos. No podemos escondernos de Él, porque el Señor tiene, ¿verdad?, ángeles que resguardan su vida y la mía, y ellos están tomando nota de lo que usted hace día y noche, las 24 horas del día. Afirma mi corazón para que tema tu nombre. Te alabaré, oh Jehová, Dios mío, con todo mi corazón. Eso era el sentir del siervo David, y debe ser el sentir suyo y el mío, de alabarle con todo nuestro corazón, con toda nuestra alma, con todo nuestro ser, porque es un mandamiento. Hay un mandamiento que dice, amarás a tu Dios con todo tu corazón, con toda tu alma y con toda la fuerza de tu corazón. Realmente le estamos amando como Él nos pide, estamos obedeciéndole como nos indica la palabra del Señor. Examinémonos, mi hermano, porque muchas veces le hacemos promesas y después no las cumplimos. Decimos, Señor, yo te voy a servir hasta el último día de mi vida. Yo voy a ir a las plantas tuyas, voy a estar en tu casa de oración, aunque llueva, aunque truene, allí voy a estar. Si tú me tienes sanito, voy a entregar tu palabra. ¿Y cuántas veces el enemigo, verdad, le coloca trampa, lo deja en el hogar y le dice, no, ¿para qué vas a ir si allá no te quieren, allá no te toman en cuenta, allá nadie se fija en ti? No importa, nosotros no vamos para que se fijen en nosotros, nosotros vamos para agradar a Dios. Si usted va y entrega ya su oración, su carga, el Señor la va a recibir y Dios le está tomando en cuenta cada esfuerzo que usted está haciendo delante de la presencia de Dios. Aquí no va a dar cuenta el guía, ni el pastor, ni la pastora, ni el predicador. Aquí la cuenta la vamos a dar personal nosotros, mi hermano. Por eso, si usted es responsable y lleva tiempo en el Evangelio, ahora el Señor le está hablando a su vida para que usted le alabe, le sirva. Dice, te alabaré, oh Jehová, Dios mío, con todo mi corazón. Y glorificaré tu nombre para siempre. Hay que glorificarle, hay que exaltarle, hay que contar las maravillas, los testimonios que tenemos, cada uno de nosotros los hijos de Dios tenemos grandes testimonios que contar, cómo Dios nos ha levantado de la muerte, cómo Dios nos ha librado de cosas graves, tantas cosas que hay, mis hermanos, que te llenaríamos un libro escribiéndolas. Y dice, glorificaré tu nombre para siempre porque tu misericordia es grande para conmigo. ¿Usted puede decir eso? Yo creo que sí, que la misericordia de Dios para usted ha sido grande. ¿Cuántas veces le ha respondido peticiones? ¿Cuántas veces estuvo enfermo, verdad? Usted,

enferma, estuvo su esposo, su esposa, sus hijos, lo estuvo mal con diagnóstico grave, y cómo Dios lo levantó de allí, cómo Dios le dio vida por la fe, por la oración, la respuesta que le dio el Señor fue grande. Y hoy día, ¿verdad? ¿Qué estamos haciendo por él? Hoy día estamos realmente trabajando como Dios quiere, estamos sirviéndole como Dios quiere, después que vimos la gloria de Dios, después que vimos tantas respuestas, cómo el Señor nos levantó de la muerte, como lo hizo con la hermana Sarita Jiménez, que yo sé que ahora puede estar escuchando con su hija. A ella también la levantó de la muerte. Ella estuvo en la morgue. Estuvo 17 o 18 horas que ya le hicieron el parte de función, porque el doctor le tomaron los signos vitales y se le murió de un paro cardiorrespiratorio en una operación. Ella quedó abierta y la cerraron. Y ella estuvo 17 horas muerta. Y ahí después dice que ella despertó y un médico la atendió. La atendió, la cuidó, estuvo con ella toda la noche. Y al otro día, cuando ya la iban a sacar de la morgue, porque ya le avisaron a la familia, se encontraron que ella estaba despierta, y él le dijo que ella, la noche la había cuidado un médico, y nos dijeron que no había ido ningún médico. ¿Quién fue el que la cuidó? El ángel del Señor, el mismo Señor Jesucristo. Y ella todavía está con vida, y ha pasado por grandes tribulaciones, por grandes pruebas, y Dios la tiene con vida. Y eso es solamente una muestra que yo le doy, pequeñita, de lo que Dios ha hecho, porque hace un poquito más de un mes estuvo grave en el hospital, y hoy día está en la casa, gracias a Dios, está de alta, me contaba su hija. ¿Cómo no darle gracias a Dios? ¿Cómo no mostrar la maravilla que el Señor hace con nosotros? Porque grande es la misericordia, dice, porque tu misericordia es grande para conmigo, como para con usted, conmigo y con todos los que escuchamos en esta noche, ¿verdad? La misericordia de él ha sido grande. Ha librado mi alma de las profundidades del Seol. ¿Cuántas veces le habrá librado de la muerte, hermano, de un accidente, de la muerte? ¿Cuántas veces el enemigo no habrá tirado dardo para matarle a usted, a su corazón, a su cerebro, a su cuerpo, para tirarlo a la muerte? Pero no lo ha logrado, porque Dios tiene su vida en las manos de él, porque Dios es el dueño de su vida y la dueña de la mía. ¿Cuántas veces el Señor habrá librado de la muerte? Cuando lleguemos a la presencia de él, ahí nos vamos a encontrar con que el Señor va a abrir los libros y nos va a mostrarlo. Va a decir, mira, todas las veces que te libré de la muerte, mira cuántas veces el enemigo acechó contra tu vida, contra tus hijos, contra tu mujer, contra tu esposo, te quiso matar, y mira cuántas veces te libré. Ahí nos vamos a encontrar con grandes sorpresas que ahora a lo mejor no nos damos cuenta. Todas las veces que el Señor lo ha librado de la muerte, ha tenido misericordia de nosotros, siento que nosotros somos tan infieles, él permanece fiel. Amén. Y dice, oh Dios, los soberbios se levantaron contra mí, y conspiración de violento ha buscado mi vida. ¿Cuántas veces se han levantado personas para hacernos daño, para perjudicarnos en la vida? Yo creo que muchas veces, ¿verdad?, nos rodean la gente mala, pero ahí está el Señor defendiéndola a través de la oración. Cuando un hijo de Dios se arrodilla, cuando una hija de Dios se arrodilla, el diablo tiembla y se tiene que retirar, porque no tiene poder sobre los hijos de Dios. Yo lo digo en esta hora y lo decreto con fe, porque yo lo he visto con mis ojos, he visto la gloria del Señor. Entonces usted tiene que tener esa fe, esa confianza, que aunque haya conspiración contra usted, que los violentos busquen su vida, la vida suya está escondida en las manos de Dios. Y Dios no va a permitir que le maten antes de que sea el llamado de Dios. El Señor le llama primero, lo prepara, lo lleva a salvo, no va a permitir que se lo lleven así. Si usted es para salvación, si usted es un hijo escogido, una hija escogida, dice, ha buscado mi vida y no te pusieron delante de sí. El Señor, ¿verdad?, nos ayuda a nosotros, porque esta gente no pone al Señor primero. Ellos colocan al mismo enemigo, a Satanás, que le ayude, pero no pueden, porque el Señor es más grande y poderoso. Dice que si Dios es con nosotros, ¿quién contra nosotros? Si Dios por nosotros, mi hermano, si Dios está con usted, lo respalda, ¿a quién le tememos? No le podemos temer al enemigo. Mas tú, Señor Dios, dice, misericordioso y clemente. Aquí le decía él en esta oración, qué hermosa esta oración, ¿verdad? Señor, dice, misericordioso, clemente, lento para la ira y grande misericordia y verdad. El Señor muchas veces deja pasar, ¿verdad? Tiempos pasan y dice la persona, el Señor ni se ha dado ni cuenta que yo estoy fallando, que yo estoy pecando, que yo ando por el camino del mundo, igual voy a la iglesia a lo lejos, porque la misericordia de él es grande. Por eso dice, lento para la ira, grande misericordia y verdad. Y él también se duele del castigo. Y así como es Dios de amor, también es fuego consumidor. También él, cuando castiga, castiga fuerte. Porque Dios no puede ser burlado. A veces nosotros nos atenemos a decir, no, Dios es tan grande, es tan misericordioso, que no me va a castigar y no me va a pasar por alto esto. No le pasa por alto, hermano. El Señor va a llegar el momento que usted va a tener que recibir el azote del Señor, el castigo por lo que usted ha hecho en contra de él, por la falla que usted ha hecho. Todos tenemos que recibir disciplina, porque el Padre al hijo que ama lo disciplina. Si nosotros no nos disciplinaran,

0: seríamos bastardos y no hijos. Pero nosotros somos hijos verdaderos y merecemos la disciplina del Señor. Por eso dice, lento para la ira, grande en misericordia y verdad. Mírame, le dice ahora, y ten misericordia de mí. Le pedía misericordia, que lo mirara con ojos de misericordia, porque él estaba rogando, clamándole, pidiéndole piedad, pidiéndole la continua misericordia, que escuchara su oración. Da tu poder a tu siervo, le estaba pidiendo poder, autoridad, unción, para poder levantarse. Y guarda al hijo de tu sierva. El Señor, ¿verdad?, nos ayude. Que Dios bendiga y proteja a nuestros hijos. Los guarde cuando nosotros como mujeres, como madres, servimos a nuestro Dios, somos obedientes. El Señor guarda a nuestros hijos, los proteja, los libra donde quiera que anden. En el trabajo, en el colegio, en la universidad, en la calle. El Señor los protege. ¿Cuántas veces el enemigo les colocará trampa, querrá hacerle algo? Pero la oración de una mamá vale mucho. Siempre hay que estar rogando por nuestros hijos, por nuestros nietos. Guarda al hijo de tu sierva y haz conmigo señal para bien. Él le pedía una señal, él quería saber que el Señor había escuchado su oración, que le iba a responder, que le iba a dar esa sanidad que él esperaba de su alma, porque el alma de él estaba afligida, el alma de él estaba triste, angustiada, enferma de dolor, porque estaba reconociendo que había fallado. Entonces dice, haz conmigo señal para bien y véanla los que me aborrecen y sean avergonzados. Él quería que esa señal la vieran los demás, porque cuántas veces, ¿verdad?, las personas que andan alrededor de nosotros desean vernos abajo, vernos en un pozo, que no nos levantemos, ojalá vernos como nos veían antes, lejos del Señor, al hombre que tomaba, quieren verlo borracho, que de nuevo vuelva al trago, al que era drogadicto que ande botado con la droga, al que era mujerico que ande con una mujer y otra. ¿Cuántas veces los enemigos nos desean eso, de ver al Hijo de Dios en esa condición? Pero Dios no lo va a permitir. Mientras usted sea obediente, mientras usted sea humilde, sí, Dios le va a ayudar y le va a cuidar. Entonces dice, véale a los que me aborrecen y sean avergonzados, porque tú, Jehová, me ayudaste y me consolaste. Qué lindo el último versículo, ¿verdad? El Señor le ayudó a este varón, a David, y le consoló. Hoy día también le quiere ayudar a usted, también le quiere consolar de la prueba, del problema que usted está pasando. Y en esta hora yo le doy la honra, la gloria al Señor por este salmo tan hermoso que he podido leer en esta noche y que Dios primeramente me ha fortalecido a mí. Me ha dado esa fuerza que yo también necesito, como también usted, que esta palabra haya quedado atesorada en su corazón. Toda la honra, toda la gloria para él y para mí, solamente su infinita misericordia. Que el Señor les bendiga. Gloria a Dios, gloria a Dios, gloria a Dios.
1: Amén. Que Dios bendiga su palabra en esta noche. Dios bendiga a nuestra pastora Flor por también haber podido predicar con la ayuda de Dios la palabra, el mensaje que Dios también ha entregado a su vida, a nuestra vida, por la misericordia de un mensaje claro, hermano querido, que nos habla de la continua misericordia de Dios, esperando que la haya escuchado y la coloque y la atesore en su corazón. Dios bendiga a nuestra pastora. Dios mediante, hemos cerrado ya este mes de julio con los mensajes. Próximo mes ya, próximo programa, si Dios así lo permite, en agosto, primer programa de agosto, iniciaríamos, cierto, la predicación con nuestro hermano Rubén Ortega Villanueva. Si está en sintonía desde ya el hermano, para que Dios también le vaya revelando, mostrando la palabra, lo que el pueblo necesita, lo que estamos, cierto, necesitando cada día, el mensaje de parte de Dios. Así que hermano Rubén, próximo miércoles, si Dios así lo permite, estaría encargado de la lectura y exhortación de la palabra de Dios. 21 horas con 37 minutos en sintonía de Radio Cristalina de Panimávida, 96.3 FM Estéreo, su programa, nuestro programa evangelístico, El Maestro Galilea. Hemos recibido bastantes mensajitos, llamaditos, hermano, en el 940-91-15-25, 940-91-15-25, ya prontamente estaremos dando cuenta de los mensajes, de los llamados, de las comunicaciones que ha tenido la sintonía con nuestra pastora Flora al teléfono y dando también oración por las peticiones que así se han presentado en esta noche delante de Dios. Vamos a una tercera alabanza, tiene por título Dios dice en su palabra. Dios bendiga esta hermosa alabanza.

Amén. Que Dios bendiga esta hermosa alabanza en esta noche. Dios le bendiga también a don Luis, que ha podido seleccionar estos hermosos himnos, esta hermosa alabanza para la gloria de Dios. Agradecemos a los hermanos y hermanitas que nos han llamado, que nos han enviado saludos, nos han dado fuerza, ánimo, para que sigamos adelante trabajando en su obra. Sabemos que estar acá realizando un programa no es fácil, hermano, no es fácil, pero Dios nos da la fortaleza, nos guarda, nos cuida, nos protege y también nos ayuda, hermano. Como desde cuando iniciamos este hermoso programa por allá el año 2011, hermano, Dios abrió las puertas. Hemos estado, cierto, cada día pidiéndole a Dios su dirección y también esforzándonos, hermano, sirviéndole, yendo a la iglesia para poder alimentarnos y también entregar lo que Dios nos puede entregar por misericordia. Vamos a dar cuenta los llamados telefónicos que se han recibido allá. Don Luis recibió un llamadito de la hermana Rosita de Linares, envió un saludo a toda la iglesia, dice que la amamos mucho. Al hermanito Gabriel y familia, hermana Mónica Durán y su esposo, a la hermana Erika y al hermano Juan, que están en Cauquenes, al hijo, que le salió bien la operación, le dieron el alta, gracias a Dios. Saludo a toda la iglesia, que se quieren bastante, dice, pide oración por su familia, por Lucy Figueroa Valladares, que tiene leucemia y está hospitalizada en Santiago. Y por María José Salvo, que se encuentra también delicada de salud. Un gran saludo a la hermanita Laurita. Dios le bendiga, hermana Rosita Jiménez. También la hermana Susana Poblete, de allá en San Carlos de Arquén, dice saludo a toda su familia. Saluda al hermano Oscar Sánchez, que están orando por su recuperación. A la hermana Sarita Jiménez, hermano.

0: Luis Canales también los tiene en oración, y a su hija Jocelyn Canales. Dios bendiga a los hermanos del programa por el trabajo que se realiza. Dios le bendiga. Muchas gracias, hermana Susana. Me tocó a mí atenderle ese llamadito. Dice que están orando también por mi familia. Siempre nos tienen nuestras oraciones. Así que un saludo para usted también, a su esposo, hermano Víctor Benavente, a sus hijos, a toda su familia. Y también allá don Luis recibía otro llamadito de la hermana Purísima. Dice, saludo a los hermanos que están en la radio. Gracias por hacer posible el programa. Gracias a los hermanos que escuchan. Saludo al hermano Oscar Sánchez, dice que está escuchando, que Dios le bendiga. Y a la familia de San Carlos de Arquena, la hermana Ana y su cuñado Hugo Erlindo Orellana. Dios bendiga a mi hermana Puri, a su esposo también Eugenio, Dios le bendiga. Y a toda la familia Poblete Cáceres, a su mamita Anita Cáceres. Y también a su hermana Ana Poblete, a su cuñado Hugo Erlindo Orellana. Al hermano Lucho también, al hermano Moncho, la hermana Gina, la hermana Susana, la hermana Adela, son hartos hermanos. Que Dios les bendiga grandemente y sigan adelante sirviendo al Señor. Nuestra pastora Flor, que Dios. La hermana Rosita, ¿cierto? Lucy Figueroa Valladares, que tiene leucemia, está hospitalizada en Santiago, y María José Salvo. Vamos a dar cuenta a nuestra pastora Flor ahora.
1: Mi hermano, voy a dar lectura a los llamaditos. La hermana Gina Venegas, saluda a la pastora Flora, al hermano Gabriel, esposa e hijita, y a toda la iglesia desea bendiciones al programa. El hermano Miguel Villar saluda al hermano Gabriel, esposa e hijas, pide oración por su hija Roxana, por su salud, para que Dios le sane. El hermano Roberto Caniqueo saluda a la pastora Flor, al hermano Gabriel, esposa e hijita, y pide oración por su salud, por su vida espiritual, por sus hijos y nietos, por su hermano Juan Caniqueo. El hermano Oscar Sánchez da gracias a Dios por su salud, se encuentra mejor, y pide oración por sus compañeros de sala, don Luis y don Víctor Reyes, con cáncer. Saluda al programa y agradece la oración, y también por los saludos que le enviaron. El hermano Juan Ramón Poblete saluda al programa, está escuchando con su mamá, con la hermana Susana, con la hermana Gina, desea bendiciones a todos. Y la hermana Mónica Durán saluda a la pastora Flora, al hermano Gabriel, su esposa y sus hijas, a la iglesia también en general, y también un saludo especial para su esposo, el hermanito Nelson Valdés. Pide oración por una petición que Dios conoce, muy importante, que Dios la conoce. El hermano Carlos Rebolledo, de Linares, de la Villa Jerusalén, saluda a los hermanos del programa, desea que sigan adelante con la ayuda del Señor. Que Dios bendiga también a este varón. Y ahora vamos a leer las que están acá en el teléfono celular. La primera que llamó acá fue la hermanita Victoria Villalobos. Dice, buenas noches, mi pastora y hermano Gaby, que Dios les bendiga en esta tarde junto a su familia, a la iglesia y a toda la sintonía. Que este programa sea de muchas bendiciones. Saludo a mi familia, saludo a la Gabrielita Abigail por su recuperación. Que Dios bendiga grandemente la palabra, la alabanza. Pido oración por mi vida, por familia y hermano Juan Villagrán, mi cuñado Miguel Espinosa, también por mis padres, todo lo que se haga sea para la gloria del Señor. Dios bendiga a la hermana Victoria. También llamó a la hermana Carmen Vázquez. Dice, buenas noches, quiero saludar a la pastora Flor. Deseo que Dios la bendiga mucho. También al hermano Gabriel y su familia, a la iglesia en general. Pido oración para que todo salga bien de mi operación. Muchas gracias. Ella le van a operar de la vista y está pidiendo también que la apoyemos con la oración. La hermana Alessandra. Buenas noches, mis hermanos. Les saludo con el amor de nuestro Señor. Quisiera enviar un saludo especial a la pastora Flora, al hermano Gabriel, junto a su esposa Alejandra, hija Gabrielita Abigail, a Isaías y a la hermana Magali. Asimismo quiero enviar un saludo a toda la congregación, el maestro de Galilea, que el Señor los bendiga grandemente. Que el Señor use grandemente a la pastora Flora en la palabra, para que sea de bendición para cada uno de nosotros. El Señor les bendiga hoy y siempre. Que Dios bendiga a la hermana Alessandra, la hermanita Lorena Toledo, dice que el Señor le bendiga, saludando a todos del programa, mi pastora Flor. Gracias por estar orando por mi hijo cada día mejor, con la ayuda de nuestro Señor. Bendiciones. Que Dios bendiga a la hermana Lorena, a su esposo, a su hijo Bastián. Nos alegramos que cada día está mejor. El hermano Rubén dice un saludo al programa, al maestro Galilea, a la pastora Flora, al hermano Gabriel. Aquí escuchando con mi esposa Anita. Dios bendiga su palabra y alabanza. Dios bendiga al hermano Rubén, el hermanito David. Buenas noches, mis hermanos. Hermoso mensaje. Dios bendiga a nuestra pastora Flor. Muchas bendiciones, hermano Gabriel. Dios les guarde y les fortalezca cada día. Gloria a Dios para siempre. Gracias, mi hermano David.

No lo hemos sacado de nuestras oraciones. Todos los días lo recordamos, que Dios le bendiga a usted y a su familia. La hermana Alejandra, saludo a los hermanos al programa radial y a toda la iglesia, el maestro de Galilea. Dios bendiga la palabra entregada por nuestra pastora Flor, las alabanzas, testimonios y llamados. Bendiciones para todos. Que Dios bendiga a la hermana Alejandra. Y el hermano Marcelo dice, hola hermana, muy clara la palabra, mis saludos para ti. Que Dios te fortalezca. Saludos a Gabriel, Pablo, Aarón y a todos los auditores. Bendiciones. Que Dios bendiga al hermano Marcelo también. Ahora vamos a pasar a orar para que el Señor también nos apoye en esta hora. El Señor va a escuchar y usted también nos apoya desde su hogar. Amado Dios y Padre Celestial, en el nombre de Jesús vamos a tu divina presencia. En esta hora oramos por la petición de nuestro hermano Miguel Villar, mi Dios amado, por su hija Rosana, que se encuentra delicada de salud, mi Dios amado, y está con hospitalización domiciliaria, mi Dios, en su hogar. Ayúdala, tú conoces lo que ella está pasando. Sánela, mi Dios, coloque su mano poderosa sobre ella y únjala de la mollera hasta la planta de los pies. Revístela de tu gracia, revístela de tu poder. En tus manos la dejo, Padre amado, para que usted la ayude y la guarde, Padre bendito. También mi hermano Roberto Caniqueo pide oración por su salud, por su vida espiritual. Ayúdalo, mi Dios, sánele usted todo dolor de sus piernas, todo decaimiento, cansancio que hay en sus piernas, sus músculos, mi Dios, usted tiene poder, fortalézcalo espiritualmente. También oramos por sus hijos, por sus nietos, mi Dios, cuídelo, guárdelo de todo peligro, de todo mal. Y a su hermano Juan Caniqueo, sálvelo también, rescátelo, mi Dios amado, grandemente. También oramos, clamamos por nuestro hermano Oscar Sánchez, que usted, Señor amado, lo acorace con su sangre bendita, lo revista de su gracia, su poder, normalice su presión arterial, ayúdelo, Padre amado, para que él se recupere y cuando le toque la otra operación que falta, salga todo bien, él esté confiado en la mano suya, porque usted es el mejor doctor de doctor y médico divino. También le pido por sus compañeros de sala, por don Luis, usted sabe lo que él tiene, visítelo en esta hora, toque su corazón, toque su cuerpo, esa enfermedad que él tiene, usted la conoce, usted lo sabe, ayúdelo, visítelo, mi Dios, mírelo con ojos de misericordia. Y también a don Víctor Reyes, mi Dios amado, que tiene cáncer. Amén. Ayúdalo a él también, Señor amado. Tú tienes poder para sanar ese cáncer, para detener esa Amén. Enfermedad, Cristo bendito. Ayúdalo, que él abra su corazón y que se entregue a ti, mi Dios amado, para que tú puedas sanarlo, para que tú puedas darle Amén. Una oportunidad de vida y de salvación de sus almas. Bendice a estos varones, bendice al hermano Oscar, para que él también pueda Amén. Apoyarles. Te lo rogamos, te lo pedimos en el nombre de nuestro Señor Jesucristo. También oro clamo por la petición de mi hermana Mónica Durán. Ella está pidiendo por una petición, mi Dios amado, importante, que usted conoce, usted sabe lo que ella necesita y su esposo, ellos están orando, clamando para que eso se pueda solucionar pronto, Padre amado, porque es, Señor amado, una herramienta de trabajo que ellos tienen. Cuídales, guárdales, protégeles, mi Dios amado, acorázales con tu preciosa sangre, úngeles de la mollera hasta la planta de los pies. Oro, clamo por esta petición, porque tengo la plena confianza de que usted va a responder, mi Dios bendito, Rey de la Gloria. También oro, clamo por mi hermanita Carmen Vázquez, mi Dios amado, ella pedía oración, mi Dios amado, para que le salga bien su operación. Ella va a ser operada de la vista estos días, Padre amado, que usted esté presente allí, que usted vaya primero como poderoso gigante, mi Dios, ungiendo las manos del doctor, de la doctora que la va a atender, Padre amado, y que salga todo bien, que ella no esté nerviosa, no tenga miedo, Padre amado, porque estamos delante de un Dios vivo, el cual la va a ayudar y el cual la va a atender. En tus manos dejo esta petición, en el nombre de nuestro Señor Jesucristo. También oro clamo por la petición de mi hermana Amén. Victoria, Padre amado. Ella pide oración por su vida espiritual, por su familia, Padre amado. Cuide y guarde a su esposo, sus hijos, sus papás. También, Señor amado, guarda a mi hermanita Victoria. Y también Amén. Le pido por mi hermano Juan Villagrán. Usted conoce en esta hora lo que está pasando. Nuestro hermano Juan, ayúdalo, visítalo tú. Míralo con ojos de misericordia, Padre amado. Úngelo de la mollera hasta la planta de los pies. Revístelo de tu gracia, tu poder. Usted sabe el día y la hora cuando lo vaya llamarlo. Lo importante es que él esté a cuentas con usted, mi Dios bendito, que él esté preparado para el día de su partida. También por su cuñado Miguel Espinosa, mi Dios amado, como también él está con un cáncer, Padre amado, tenga piedad de él, salve esta alma, rescátelo usted, ayúdelo, Padre bendito, Rey de la Gloria, tenga misericordia de él, Padre amado, para que esta alma no se pierda, y por sus papás también, Señor amado, haga usted misericordia con ellos también, para que ellos puedan estar preparados, que cada día que pasa ellos puedan, Señor amado, saber de que hay un Dios que les da la vida, un Dios que les cuida, que les guarda, que les protege, mi Dios amado. Yo oro, yo clamo por estas peticiones, mi Dios amado, de cada uno de nuestros hermanos que nos llamaron, mi Dios amado, aquellos que les ha costado poder venir a la iglesia, de poder congregarse. Visítele usted, déle una oportunidad, Padre amado, para que ellos también puedan llegar, mi Dios bendito, a tu casita de oración, para alabarte, para bendecirte, para glorificar tu santísimo nombre. Gracias te doy en esta hora, Padre.
Padre amado, Rey de la Gloria, te pido que tú te recibas de esta humilde oración que he hecho para tu gloria y nos dé la

0: Bendición de lo alto, por medio de Jesucristo, nuestro bendito y amado Salvador. Amén y amén. Gloria a Dios, gloria a Dios, gloria a Dios para siempre. Quiero hacer una oración. Siento de hacer una oración en mi corazón, mi hermano, usted repítala. Si usted se siente en esta hora que le ha fallado al Señor, que ha andado lejos de Él y necesita reconciliarse con el Señor, hágalo ahora. Siento en mi corazón que hay almas que quieren reconciliarse con el Señor. Dígale, Señor Todopoderoso, lleno de amor y de misericordia, aquí estoy delante de tu divina presencia, reconociendo que te he fallado, que soy pecador, que soy pecadora. Me arrepiento de todo pecado, de toda maldad que he cometido delante de usted, porque he sido desleal, porque he sido desobediente, porque le he fallado. Le pido el perdón de mis pecados.
1: Amén.
0: Que usted me lave, que me limpie, que me purifique con su preciosa sangre, desde la cabeza hasta la planta de los pies.
1: Amén.
0: En esta hora quiero reconciliarme con usted. Quiero pedirle en esta hora que me haga su hijo, que me haga su hija. Por eso ahora, Señor,
1: amén,
0: en este momento, abro mi corazón y lo recibo como mi Salvador personal. Escriba mi nombre en el libro de la vida para cuando algún día yo tenga que partir de este mundo, usted me llame a su presencia, haya un lugar en el reino de los cielos para el descanso de mi alma. Gracias, Señor, por perdonar mis pecados, porque desde este momento soy tu hija, soy tu hijo, perdonado y lavado en la sangre de Jesús. Te doy gracias por recibirme. Te pido que me ayude a seguir adelante, a no perder mi salvación, a dar cada paso tomado de tu mano. En el nombre de Jesús, amén y amén. Gloria a Dios, gloria a Dios, gloria a Dios para siempre. Que Dios les bendiga.
2: Amén. Dios bendiga a nuestra pastora Flor también por el trabajo de los llamaditos telefónicos en esta noche, también por la oración que se ha podido realizar y todos los hermanos que los han podido llamar, hermanos. 18 llamaditos se recibieron. Bueno, mi hermano David también me decía que en la iglesia de Peñuelas también le tocó trabajar en la obra allá donde él sirve. También colocaron en oración al hermano Oscar Sánchez, allá en el sector de Peñuelas, hermanos. Sabemos que como cuerpo, como familia en Cristo, es bueno también orar los unos para con los otros. Somos una iglesia, hermano, la que viene a buscar al Señor. Unos de Peñuelas, otros San Carlos de Arquienda, acá de Linares, de Panimavia, de Colbún, hermano, de diferentes lugares de nuestro país, como también del mundo, es solamente una iglesia. ¿Por cuál?
3: Por la niñita.
2: ¿Cómo se llama la niña? Yo la veo acá. La hermana Rosita, faltó una petición acá. De repente son varias las peticiones que hay. La Lucy Figueroa Valladares. Ya. Padre nuestro, mi Dios, seguimos orando en esta noche, delante de tus plantas, delante de tu presencia, por la petición de la hermana Rosita Jiménez, que pedía por esta niña Lucy Figueroa Valladares, que está con leucemia. Usted conoce, Señor, mi Dios, dónde se encuentra, quién es esta pequeña, esta niña. Le pedimos misericordia. Tu palabra dice que usted es un Dios omnisciente, omnipotente, que para usted nada es imposible, que a lo mejor para la medicina humana no tiene cura, pero para el Dios que servimos, el Dios todopoderoso, para usted todo es posible. Yo por eso le pido en esta noche que toda enfermedad, a toda leucemia que pueda estar atacando el cuerpo, la sangre de esta niña es vencida, echada afuera en el nombre de Jesucristo, que a través de esta prueba, a través de este llamado, Señor mío, que usted está haciendo a esa familia, a sus padres, a sus abuelos, a toda esta familia, a esta niña, puedan volverse a Cristo, Señor mío Dios, porque muchas veces usted permite la lucha, la prueba, la enfermedad, pero el propósito es salvar el alma y que las almas, las familias vengan a Cristo. Dejo en tus manos esta niña, como también a María José Salvo, que se encuentra también delicada de salud. Yo no la conozco, como usted la conoce. Entonces le pido en esta noche bendición, mi Dios, para su vida, que saque enfermedades, malestares y que también pueda tener a Cristo en su corazón. Haga su voluntad en su vida, pero creemos que usted vino a dar vida y vida en abundancia. Entrego esta oración en el nombre de Jesucristo. Amén. Y amén, Señor. La gloria es para Dios. Gloria a Dios, gloria a Dios, gloria a Dios para siempre. Dios bendiga a mi hermana Rosita Jiménez, mi hermana Susana Poblete, mi hermana Purísima Poblete, mi hermana Gina Vinegas, Dios le bendiga, mi hermano Miguel Villar, junto a su esposa, hermana Angelina, hermano Gardo Montoya, mi hermano Roberto Cani.

0: Quevo, Dios le bendiga. Mi hermano Oscar Sánchez, allá en Los Ángeles, Dios le bendiga. Mi hermano Juan Ramón Poblete, mi hermano Moncho, Dios le bendiga. Mi hermana Mónica, junto al hermano Nelson, el hermano Carlos Rebolledo, no le conocemos, pero el Dios le conoce. Gracias también por las palabras de aliento que nos da para seguir adelante. Mi hermana Victoria Villalobos, junto a su esposo, hermano René Espinosa. Mi hermana Carmen Vázquez, sector de Quinamávida. La hermana Alexandra, junto a Isaías, la hermana Magali Sosa, Dios le bendiga. Mi hermana Lorena Toledo. Mi hermano Rubén Ortega, junto a mi hermana Anita. Mi hermano David Vera, junto a su familia. Mi esposa Alejandra Valdés. Y mi hermano Marcelo Chandía, que Dios le bendiga también junto a su familia. En el nombre de Jesucristo, también un saludo a mis hermanos carnales, Aarón y Pablo Jarabrán. Dios les bendiga gratamente. Hermano, persona amada, agradecemos al Señor por esta oportunidad que Dios nos dio de realizar este programa, El Maestro Galilea, esperando que haya llegado en primer lugar como un aroma agradable delante de la presencia del Señor y que también el Señor le haya hablado a través de la alabanza, a través de la oración y lo principal también a través de la palabra que se ha exhortado en esta noche. Dios bendiga a nuestra pastora Flor, mi vida. Nos dé fuerza, hermano, nos dé salud, nos dé vida para seguir trabajando. Nos dé cada día entendimiento, conocimiento en su palabra. Y lo único que le pedimos a usted, hermano, no le pedimos plata, no le pedimos oro, no le pedimos nada material. Solamente le pedimos, ore por nuestras vidas, ore por este programa que pueda llegar a muchos hogares, ¿cierto? Que se pueda mantener esta puerta, hermano, en Radio Cristalina. Que Dios también bendiga a don Luis, que Dios le dé muchos años de vida, hermano, porque también él tiene harto trabajo para allá, para acá, que Dios siempre lo proteja, donde quiera que vaya, para poder seguir transmitiendo estos programas cristianos que llevan la palabra de Dios. Así que muchas gracias, don Luis, por hacer posible esta conexión desde Linares hacia Panimávida. Lo ahorró un viaje, lo ahorró un viajecito, ¿cierto? Así que se le agradece, don Luis, porque también tiene la disponibilidad. Y gracias a Dios también porque pudimos transmitir en forma clara. Cada día estamos aprendiendo más de cómo trabajar en radio, hermano. Nosotros no nacimos en radio, pero en este tiempo hemos aprendido y ahí don Luis lo ha enseñado bastante y principalmente Dios. Así que Dios bendiga a nuestra pastora, Dios le dé salud, le dé vida, Dios bendiga mi vida también. Así que en esta noche, hermano querido, nos despedimos invitándole a sintonizar todos los días miércoles a través del 96.3 FM Estéreo, Radio Cristalina de Panimávida. Este es su programa, nuestro programa evangelístico, El Maestro de Galilea. Que el Señor Jesucristo les bendiga.
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4: Estimadas auditoras y auditores, en Chile las municipalidades son el estado más cerca de los ciudadanos. Dejemos de lado por ahora y solo por ahora a unos cuantos alcaldes sinvergüenzas y corruptos, la inmensa mayoría militantes de la UDI y de Renovación Nacional, entre ellos el alcalde de Vitacura, Raúl Torrealba, y las exalcaldesas de Viña del Mar, Virginia Reginato, y de Maipú, Cati Barriga, todos con juicio en curso por millonarios fraudes al fisco. Son los municipios quienes deben afrontar la salud y la educación en la mayoría de las comunas. También son responsables de los contratos para el retiro de la basura domiciliaria, la iluminación pública, el estado de las calles,

calles, los programas de ayudas sociales, la actividad deportiva y cultural, los permisos de edificación, las licencias de conducir, las patentes comerciales y muchas más cosas. Pues bien, el proyecto de ley de los ricos, fraudulenta y falazmente llamado de reconstrucción nacional, tiene un capítulo destinado a la exención de las contribuciones de los bienes raíces a todos los adultos mayores. Pero hasta hoy, 1,5 millones de mayores de 65 años son dueños de una vivienda. De ese número, 1,100,000 ya está exento porque su casa tiene un avalúo fiscal de 60 millones de pesos o menos, es decir, casi tres cuartas partes. Como un porcentaje de lo recaudado por las contribuciones va a los municipios, el proyecto del gobierno de los ricos además contempla devolverle a los gobiernos comunales lo que dejen de percibir. En comunas pobres como El Espejo en Santiago, la cifra a recuperar es ridícula. La alcaldesa de esa comuna, Javiera Reyes, dijo: mientras Las Condes recibiría unos 13 mil millones de pesos, El Espejo recibiría unos 4 millones de pesos. La razón es simple: en esa comuna popular, la inmensa mayoría no paga contribuciones. Por otra parte, el alcalde de Maipú, Tomás Vodanovic, denuncia que por esa menor recaudación el Estado decide compensar en un 100% de esos recursos vía presupuesto general de la Nación. La consecuencia es que los habitantes de Maipú y del resto de Chile deberán financiar mediante sus impuestos los presupuestos de municipios cuyos ingresos y servicios se encuentran muy por encima del promedio nacional. Agregando quienes viven en carencia y deben aceptar que sus municipios no tengan recursos para atender lo básico, deberán financiar con su impuesto los servicios de lujo de quienes más tienen. Todos pagamos impuestos, directa o indirectamente. Por ejemplo, cuando usted compra pan, paga IVA, es decir, paga impuestos. El Fondo Común Municipal es la principal fuente de financiamiento de los municipios y redistribuye los ingresos propios de cada comuna. Así, una parte de lo recaudado en Vitacura por permisos de circulación va a este fondo. Es lógico, porque en Cochamó, por ejemplo, escasamente alguien puede pagar una patente de un vehículo. Lo mismo por patentes comerciales. Es muy poco lo que se puede recaudar en Colbún por este concepto, a diferencia de las grandes comunas del país. Al eximir de contribuciones en las comunas ricas, esa disminución no la sienten esos municipios, tanto por el alto monto que se les devolverá, como porque su presupuesto no depende del Fondo Común Municipal. Por ejemplo, la dependencia de Las Condes es de un 2,4%, pero en Longaví es de un 82%. En síntesis, las comunas pobres son doblemente castigadas. Les devuelven muy poco y además el Fondo Común Municipal les entregará menos recursos. Y si tienen menos, menos pueden gestionar la pobreza y cumplir con sus vecinos. La Asociación Chilena de Municipalidades le propuso al gobierno que la exención de contribuciones opere para todos los adultos mayores que tengan una casa de 250 millones de pesos o menos de avalúo fiscal y que tengan ingresos menores a 3 millones de pesos mensuales. Tal iniciativa fue rechazada por el ministro de Hacienda, el mismo autor intelectual de las colusiones de los medicamentos y de las farmacias y de los pollos. Según la revista Forbes 2025, los cinco chilenos más ricos acumulan una fortuna total de 35.100 millones de dólares. Lo digo en dólares porque en pesos es difícil de entender. Se trata, en pesos, de unos 32 billones 300 mil millones de pesos. Luego, la familia Luxi, Julio Ponce Lerú, Roberto y Patricia Angelini y Enrique Yarur, todos mayores

de 65 años quedarán exentos del pago de contribuciones por sus mansiones. ¿Les parece, estimados auditores, justo y decente? Muchas gracias por escucharme.

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0: 23 horas, 24 minutos.
1: El destino en las estrellas.
2: Caramba, se ha enfermado el que escribe los horóscopos. Díganme quién hará el de mañana, ¿eh?
1: El director de aquel periódico inglés lo echó a suertes. Quien sacara el número más alto redactaría los consejos astrológicos en la edición del día siguiente.
3: ¿Yo?
1: El periodista designado para escribir el horóscopo alivió su aburrimiento escribiendo bajo un signo zodiacal estas líneas siniestras.
4: Todas las penas del año pasado son nada en comparación con las que hoy caerán sobre ti.
1: La centralita del periódico se bloqueó. Los lectores aterrorizados querían averiguar el porqué de tantas desgracias. El improvisado astrólogo perdió el puesto y nunca más quiso jugar con la credulidad de la gente.
5: Aries, entrégate al amor. Tauro, dinero, dinero, mucho dinero. Géminis, la enfermedad ronda tu casa.
1: Somos como niños ingenuos, como niñas cándidas, siempre dispuestos a creer cualquier palabra que nos prediga el futuro.
5: Cáncer, no emprendas viajes. Leo, arrogante ayer y humillado hoy. Virgo, qué desazón cuando tus planes fracasan.
1: El cerebro humano tiende a seleccionar los aciertos. Si una frase del horóscopo descubre algo de ti, la recordarás. Todas las frases equivocadas las olvidarás.
5: Libra, un desconocido se acerca. Escorpio, aprende a enfrentar tus errores. Sagitario, es momento de invertir.
1: Las constelaciones son conjuntos de estrellas situadas a diferentes distancias y sin ninguna conexión entre sí. Se mueven a gran velocidad. Hace 50.000 años, nuestros antepasados miraban otras combinaciones de astros en el cielo.
5: Capricornio, ten prudencia. Acuario, vendrán alegrías inesperadas. Piscis, ¿por qué no te decides y le das el sí?
1: Pídele a un astrólogo que no te conozca que adivine tu signo. Seguramente se equivocará, porque todos tenemos un poco de Aries, un poco de Tauro y un poco de Escorpio y un poco de Sagitario.
3: Pero entonces, ¿cómo me gano yo los frijoles?
1: La astrología no tiene ningún fundamento científico, pero para algunos representa un buen negocio. Duerme con tranquilidad. La radiación de la lámpara de tu mesita de noche influye más en tu cuerpo que la luz recibida del espacio. La energía positiva no proviene de los astros, sino de tu espíritu. Tu destino no está escrito en las estrellas. Lo escribes tú, día a día, con tu luz interior.
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1: Una de la mañana, 38 minutos.

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1: Son las 7:02.

0: Eso es, póngale patita, póngale patita, póngale patita, mi guacho. ¿Cómo están? Buenos días. Último, no, penúltimo. Mañana 31, ¿no? Sí, mañana 31. Hoy día penúltimo día del mes de julio. Saludos para todos quienes se integran a la sintonía, quienes nos ven, quienes nos escuchan, quienes nos saludan, quienes nos van a escribir, quienes nos van a escuchar, quienes nos van a ver también en esta mañana de día jueves. Jueves 30 de julio, jueves 30 de julio. Abdón Estadio Neumático, ¿eh? Saludos para todos los Abdón que están por ahí en la sintonía de nuestro programa. Abdón Vergara, saludos para usted, amigo mío. Chito Ritmo con Sabor, eso dice. Camioncito se despertó tempranito. ¡Aló!
1: Buenos días, Luchito.
0: Buenos días, camioncito, ¿cómo está?
1: Bien, con favor de Dios, oiga. Voy a ir mañana a buscar los remedios a Panimaira.
0: Ah, yo pensé que iba para Linares, ponte la chiquilla.
1: No, la chiquilla ya no, ya.
0: Pues. ¿Y la Sole se fue o no?
1: La Soledad, sí, acá dice, oiga.
0: Mire, la Soledad, ocha, la Sole.
1: Yo quesito se fue.
0: ¿Ah?
1: Cambio. ¿Y usted se fue, yo?
0: No, yo no, todavía no.
1: Oiga, no.
0: Más ratito, un ratito más.
1: Más ratito. Mañana voy a ir a buscar los remedios y... Y a control también para la cuestión de la pierna.
0: A buscar los remedios y buscar la leche.
1: Sí, la leche, justamente.
0: Sí,
1: a tomar busca. Lechecita aquí, pues.
0: ¿Cómo está, camioncito?
1: Aquí estamos, Luchito, aquí tiradito, ya tomé desayuno, me acuerdo yo.
0: Ya no llueve, oiga.
1: Sí, no, ojalá que no, porque el cabrón mío salió a trabajar, porque ayer fue y como llovió, dije, pensó que no se iba a ir nada para la casa, así que hoy día tiene que ir, pues mañana no. Tiene que salir.
0: Hoy día dice que no llueve hoy día, pero mañana llueve.
1: Ah, sí, dice que mañana llueve, Luchito.
0: Ve, yo le... Cuidado nomás. Exactamente, hoy día va a caer una gotita, nomás casi nada.
1: Ya, a la primera que más saludar a la señora Silvia de las Tocas.
0: Ya.
1: Un lindo día hoy día también.
0: Ya no más.
1: Que se cuide, que tomen unos lindos amargos, como dice, antes le decía mi papi, los matos, vamos a tomar unos amargos.
0: Sí, pues los amargos son buenos, sí. Los amargos.
1: antes siempre se hacía con azúcar quemada, pues ahora ya no se ve.
0: No, ahora no, que azúcar quemada, ¿no?
1: Sí, pues, pura azúcar molida, ¿no?
0: Antes sí, pues antes era así la cosa.
1: Que un saludo grande para ella con su familia, que maneje, tiene auto, que maneje con cuidado.
0: Ya.
1: Que se cuide, tiene una linda voz, señora, que se cuide.
0: Mire,
1: algo grande para ella.
0: La señora Silvia de las Cruces.
1: Y a la Pamelita, a la Teresita, a la Rosita de los Quesos.
0: ¿Ya?
1: A Vallejita, Vallejita está en el cielo, igual uno se acuerda también.
0: Eso.
1: Y a Parrita, a Panchito, a todos los que estamos llamando a la radio, y somos poco pero bueno, como dicen.
0: Poco pero bueno.
1: Oiga, sí, pero, así que está el cumpleaños de la hija de la Teresita ayer.
0: Ayer.
1: De la Pamelita.
0: Ayer, la de la Teresita.
1: De la Teresita.
0: Sí, ella.
1: Me alegro que le hayan pasado bien con su mamadita ahí.
0: Claro
1: con
0: que
1: su familia
0: sí.
1: También. Ya, Luchito, que estén bien, cuídense ya.
0: Listo, camioncito, cuídese.
1: Una canción buena nomás, porque como dijo el perrito, que me come el tigre.
0: El tigre, ya nomás, listo, nomás, ahí se la buscamos, ya.
1: Luchito,
0: ya.
1: Cuídese, Luchito, vale. Un saludo para todos.
0: Chao, chao. Ya, ¿quién más nos va a ver hoy día en el Facebook? Estamos en vivo y en directo. 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Ya voy a saludar a mi señora, claro que sí, a la patrona, la que manda, DJ. Claro, cuando no estoy yo, pues eso es verdad. La que manda, le mandamos un saludo cariñoso a Viviana Orellana, que es mi señora, que está de cumpleaños hoy día, que lo pase muy bien. El regalo viene viajando desde el extranjero, y no sé si llegará hoy día, mañana, pasado, pero... Ahí un saludo, un besito, amada esposa mía, gracias por todo, gracias por el cuidado, siempre ahí, así que muchas gracias de parte mía y de sus hijos, ¿ah? Que le mandan muchos cariños Montserrat y Luis Alejandro, Luis Bravo, no Luis Alejandro soy yo, DJ. Ya, un saludo cariñoso para ella, que cumpla muchos, muchos, muchos años más entonces. Viviana Orellana Alarcón. Y yo sé que le gusta mucho esta canción de ¿quién DJ? De John Rosales, Chiquitita, ¿cierto? No, Tu Castigo será no. No, DJ, esa no. ¿Le gusta otra? Del amigo John Rosales. ¿Ah? Sí, se la tocamos al tiro entonces a través de El Despertar Tropical aquí en la Radio Cristalina desde Panimavia para todo el mundo. Somos El Despertar Tropical.

Eso es 7 con 13, estamos en vivo y en directo en el Despertar Tropical, 30 de julio, se nos va el mes aniversario. Más 569-5512-9454 es el teléfono de los mensajes de WhatsApp, si usted quiere mandar alguno por acá. NPFM Muñoz, ¿quién será DJ? Saludo a su esposa, que tenga un excelente día, feliz cumpleaños. Teresita Manríquez, un saludo a su esposa, que tenga un hermoso cumpleaños. NPFM Muñoz, buenos días Luchito, ja ja ja ja ja, me dice la misma Muñoz, ¿ah? Usted nos escribe en el Facebook de Luis Alejandro Bravo Bravo o nos manda mensaje de WhatsApp más 569 5512 9450.

¡Ay, qué locura, qué locura, qué locura! Estamos en el Despertar Tropical 7:15, 7 de la mañana, 15 minutos. ¿Tiene problemas con tu fuga de gas o agua en tu casa? ¿Necesitas hacer una instalación, arreglos o reparación? ¿Tu estufa leña humea o tira poco? ¿Te faltan insumos o repuestos? 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

0: hora exacta.
1: 7:16.
2: Eso, bailar, bailar. 7:16 a 7:16. ¿Qué mano escribe en el Facebook ahí? De Luis Alejandro Bravo Bravo. El mismo que soy yo. El mismo que viste y calza en mi Facebook personal. Así que escríbame ahí nomás. Vamos con audio, DJ Ranchero, ahora.
3: Buenos días, Luchito. Buenos días.
2: Buenos días, señora Silvia.
3: Oírlos.
2: Gracias.
3: Por acá, por las tocas, está nublado.
2: Está nublado,
3: no
2: nomás,
3: ha llovido.
2: Ya, muy bien.
3: Ya, un saludito para usted, para su familia, para el DJ también.
2: Ya.
3: Que coloca buena música.
2: Eso.
3: Para el camioncito.
2: Ya.
3: Y para la señora Teresita también.
2: También, pues, oiga.
3: Ya. Un saludo grande para todos los que están en sintonía, escuchando la mejor radio de la cristalina.
2: Eso, somos la mejor.
3: Por acá,
2: claro,
3: la tetera
2: wey.
3: Ya hervida para tomar desayunito.
2: Lista la tetera, lista, lista.
3: Ya, Luchito, que tenga un buen día. Y de parte de Silvia Quiroz de las Toscas.
2: Silvia Quiroz de las Toscas.
3: Chao,
2: chao. Señora.
3: Hasta mañana, si Dios quiere, hasta la tarde.
2: Hasta la tarde, que esté bien,
3: si
2: señora
3: quiere.
2: Silvia.
3: ¿Ya?
2: Silvia Quiroz de las Toscas, un saludo para la señora Silvia, DJ.
4: Cariño y mucho amor para todas nuestras familias que están en las buenas y en las malas.
2: Eso, que están en las buenas y en las malas, po, gancho, oiga, gancho, como dice, ay, gancho. Que lloren esa tecla, más 569-5512-9454. Buenos días, mi amigo. Un abrazo para usted y familia. Saludos desde Villa Alemana, me dice Marcelo Correa Faundes a través del Facebook. Gracias, Marcelo.
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2: Por acá me escriben: hola, Luchito, que tengo un hermoso día. Saludos para mi cuñada Anita Rosales Cáceres. Saludos al camioncito, a la Anita Carter, y un saludo a todos los que escuchan El Despertar Tropical con Luchito Bravo. Gracias.

No me voy porque me llevan a esta hora de la mañana, 7:20, la magia. Los Bravos de Chile, esta canción que llega a su despertar tropical.

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1: Son las 7 y 24 minutos.
2: Hola.
3: Hola, mi amor. Mira, escucha, tengo otra canción para ti.
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5: Eso es, solamente tú y yo enamorados. 7 de la mañana, 24 minutos. Oiga, le voy a mandar un saludo a todos los que van manejando a esta hora. Manejen con precaución, sobre todo ahí en el puente Putacana, que están haciendo los trabajos. Así que manejen con tiempo, con preocupación. Con precaución. Y siempre con las condiciones adecuadas para poder manejar. Yo les voy a contar que hoy día la Dirección Meteorológica de Chile dice que vamos a tener cielos nublados, DJ. Cielos nublados hoy día. Mire, a las 8 de la mañana no hay lluvia, a las 9, a las 10, a las 11, a las 12 tampoco, pero a las 23 horas, 11 de la noche, lluvias débiles. Por mientras va a estar parcialmente nublado, así que para que lo considere, hoy día jueves, ya mañana viernes tenemos lluvia, 90% de probabilidades que mañana llueva. Así que mándenos mensajes de WhatsApp al más 569 5512 94 54.

7 de la mañana, 26 minutos. Durante la jornada del día de ayer se les realizó un acto conmemorativo dedicado a la región del Maule, preparado y presentando a los estudiantes de séptimo año básico de la escuela del sector de Andrés Bello de San Juan. Esta instancia educativa permitió destacar sus principales características geográficas, culturales, económicas, dando a conocer la riqueza de diversas de un territorio y su paisaje, actividad productiva, tradicional y patrimonial, fortaleciendo así el conocimiento y la valorización de esta importante región que es la séptima región del Maule, querido DJ.

Amantes, hola Luchito, soy el Charlie. Saludo para usted y el DJ. Saludo para Raimundo y la Rosita. Ya por Charlie, Charlie, un saludo para usted. ¿Va viajando, amigo mío, no? ¿O va ahí todavía en la casita? ¿O va rumbo a su trabajo? Otra canción para ti.

Ya 7 de la mañana con 28 minutos, 7 con 28, aquí en Cristalina FM 96.3, desde Panimavia para Chile y el mundo, para Camioncito. Aquí está su canción, Camioncito.

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2: Hora exacta.
3: 7:33.

Eso es 7 de la mañana, 33 minutos. Diga 33, querido DJ. Ya, llámenos por teléfono ahora, amigo mío. Llámeme por teléfono. 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

0: Buena, ¿cómo está, amigo mío?
1: Bien, ¿qué cuenta? ¿Cómo están las nubes por allá? ¿Llueve o no llueve?
0: ¿Cómo estuvo el viaje? ¿Llegó o no llegó? ¿Todavía está en Santiago?
1: No, pues mañana.
0: Mañana, ah, mañana, mañana, qué
1: Mañana,
0: bueno.
1: mañana.
0: Qué bueno, don Andrés, qué bueno, don Andrés, que esté por acá, por ya trabajando en Santiago los últimos días, ¿ya?
1: Sí, pues.
0: ¿Hoy día canta Gardel o no?
1: No, mañana.
0: Ah, mañana canta Gardel, qué bueno, que mañana 31, ¿no?
1: Sí, mañana 31.
0: Mañana 31, qué bueno, don Andrés, qué bueno, qué
1: Sí.
0: bueno.
1: ¿Y usted cantó Gardel o no cantó Gardel?
0: Ayer cantó Gardel, pues si usted sabe que uno Gardel canta antes del 31.
1: Ah, ya.
0: Así que tranquilo nomás el perro, como dijo alguien por ahí, ¿eh?
1: Qué bueno, qué bueno. Oiga, a ver si
0: Dígame.
1: el sábado, el domingo voy a buscar lo mío, vos.
0: ¿Para dónde va a venir yo que es allá nomás? Mire que
1: Bueno,
0: quiere.
1: lo que me gané el otro día, vos.
0: No, si ya me lo tomé, ahora lo quiere ahora.
1: Ah, ya, eso es bueno,
0: Ya
1: ya, qué
0: se
1: bueno.
0: acabó. O si no se iba a echar a perder, pues, oiga.
1: Sí, vos te vencen.
0: Se ve, se sí, no, si en cualquier momento me caigo por allá por Hierba Buena y le dejo el regalo, ¿ya?
1: Ya, oiga,
0: Dígame.
1: duran como 2 o 3 días nomás eso.
0: Sí, dura un poquito, oiga, poquito, poquito. Me
1: Sí.
0: han contado a mí, ¿eh? Me han contado.
1: Yo anoche, oiga, un amigo me invitó a tomar un cuiscacho o me decimos una roja hoy día.
0: Mire, tómese una sopita y un cafecito.
1: No, ya me tomé un cafecito ya con un pancito.
0: Ve, eso hace bien, pues ya ahora va a andar bien trabajando.
1: Sí, ven, como tú una volando.
0: Como tú una volando. Saluda a su familia, pues, oiga.
1: Sí, igual la saludamos. Sí, a pesar que no escucha la radio, yo veo más saludos para arriba, porque a la gente que escucha.
0: ¿A dónde está, oiga?
1: ¿Dónde estoy?
0: ¿Que se acopló ahí la cosa?
1: Santiago.
0: Ah, por eso está tan lejos, pues, oiga, ve, yo digo.
1: Son todos los kilómetros, mucha distancia.
0: Mucha distancia, exactamente, don Andrés. Ya, pues, oiga, le mando hartos cariños a usted también, ¿ah?
1: Saludos para Rita, a usted y a toda la gente que escucha por ahí.
0: Ya, pues, un saludo grande para usted, don Andrés.
1: A la Kenita González.
0: A la Quenita, claro que sí, para allá, para Tres Esquinas. Eso,
1: Exactamente.
0: Tres Esquinas.
1: Así que un saludo grande y una musiquita y una cancioncita de la mañana de Ñuble, una buena ahí.
0: Ya, ahí le vamos a tocar algo de los llaneros de Ñuble, ¿ya?
1: Vale.
0: Ya, amigo mío,
1: Chaito,
0: cuídense.
1: cuídese. Vale,
0: Chao,
1: chau.
0: chao, chao. Don Andrés desde Santiago de Chile, DJ, ¿eh? Mira, el hombre ahí, siempre atento a la radio, atento a la radio. Don Andrés, le mandamos un saludo cariñoso también a él, que siempre está en nuestra sintonía a través de Radio Cristalina FM 96.3 en este su despertar tropical, como siempre, en vivo y en directo. DJ Ranchero, ¿qué más tengo? Dígame nomás. Al Charlie, todavía no. Estoy en Colbún, voy saliendo, dice el Charlie para Linares. Ya, pues, Charlie, un saludo grande para ti a esta hora de la mañana a través de El Despertar Tropical, aquí en Cristalina, desde Panimavia, para todo Chile, para todo el mundo, porque somos la 96.3. Aquí está el llanero de Ñuble.

0: Este amor, 20 minutos nos separan de las 8 de la mañana. Oye, oye, oye. Buena música, buena música. Está colocando hoy día DJ Ranchero. ¿Qué tengo por acá? Un mensaje de audio. Lo escuchamos al tiro.
1: Buenos días, don Luis Cobas.
0: Buenos días.
1: Especialmente quiero mandarle un saludo grande a su señora que está de cumpleaños.
0: Muy bien.
1: A sus hijos, al DJ, a la señora Mari, a Camioncito, a Panchito, a la señora Dori, a la señora Isabela, a la Rosita, a don Andrés, a la señora Silvia, y así toda esa gente que lo escucha, don Luis. Un saludo grande para usted, para ese señor, y que tenga lindos días. Chao, chao.
0: Chao, chao, Pamelita. Gracias, Pamelita. Oiga, vamos a buscar. Vamos a buscar, claro que sí. Eso, el teléfono, eso es lo que decía yo. ¡Aló!
2: Hola, Luchito, buen día, ¿cómo amaneció?
0: Buen día, Teresita, ¿cómo está?
2: Bien, pues, ¿y usted aquí en la casita todavía, pues?
0: Todavía en la casita usted ve, ¿no? Sí, tranquilo nomás, pero hoy día descanse harto ahí nomás.
2: Sí, porque ya el lunes tengo que salir a la peguita.
0: El lunes, ve, qué bueno, qué bueno, qué bueno. Qué bueno que va a tener peguita el lunes, pues, oiga.
2: Sí, pues quiero mandar un saludo muy especial a todos los que lo escuchan un día jueves.
0: Ya, perfecto. Uy, de verdad que jueves ya.
2: Sí, pues a la Rosita, a la Pamelita, a la señora Silvia, a Camioncito, a Parrita, a Panchito.
0: ¿Ya?
2: Y a todos los que lo escuchan hoy día, pues, Luchito.
0: Penúltimo día del mes y penúltimo día de la semana, oiga.
2: Sí, también voy a mandar un saludo muy especial a una personita que siempre se siente porque no lo saludo.
0: Salúdelo nomás.
2: A mi nietecito León.
0: Al León.
2: Mucho, lo amo.
0: Mire.
2: Sí, lo amo mucho yo. Cuando saludo a la radio se enoja porque yo no lo saludo, se pone a llorar.
0: Tiene que saludar al Leoncito ahí, poiga.
2: Sí, un saludo muy especial para mi nieto querido, que lo quiero mucho, y a mis hijos y a todos mis nietos.
0: Eso, claro que sí, pues, Teresita, eso, claro que sí.
2: Y un saludo muy especial para su señora esposa también.
0: ¿Ya?
2: Que tengo un lindo y un hermoso cumpleaños, porque ha sido para usted una mujer maravillosa.
0: Sí, ¿no? Maravillosa, maravillosa, oiga, maravillosa mi esposa ahí conmigo.
2: Como dijo en la iglesia, en los momentos malos y buenos hay que estar ahí.
0: ¿Sí? No, si yo todavía no voy a la iglesia, oiga, yo estoy en el civil nomás.
2: Igual que yo también no me caso, ya no me caso por la iglesia.
0: No, ¿para qué la iglesia? Si casado por el civil, eso lo que vale. La iglesia es fiesta y es pasarlo bien nomás.
2: Sí, la ley del hombre nomás, Pulchito.
0: Así dice, la ley del hombre me dice. Ya, Teresita.
2: Ya, Luchito, que tenga un lindo día, cuídese mucho y lo hablamos mañana si Dios quiere.
0: Si Dios quiere, cuídese, que esté bien.
2: Igual usted, chao, Luchito.
0: Chao, chao. Un saludo para la Teresita Manrique ahí, Pat Lancer. Saludos, Luchito. En este día me dice, jueves nublado. Ay, ¿qué le pasó? Ahí está. Jueves nublado. Saludos para todos los que madrugamos. Coloque una canción de la María José Quintanilla. Ron para comenzar la mañana. ¿Cómo ron, Banor, Patito? No hay ron. Puramente. Oh, ron se llamará la canción. Don Andrés Navarrete. Don Andrés Navarrete me dice: buena, buena, Luchito.

Ya, le iba a decir yo que busque un auditor nuevo, eso le iba a decir. ¿Quién se, igual que la señora Silvia Quiroz de las Cruces, ¿quién más quiere ser auspiciador? ¿Quién quiere ser auditor nuevo del Despertar? Desde ahora ya me pueden escribir, mandar mensajes, dice, yo Luchito vivo en tal parte. Daniel Ávila Riquelme, hola Luchito, saludos desde Santiago, saludos para la tía Teresita Manríquez. Patito, aquí está su canción de la María José Quintanilla, entonces a esta hora de la mañana, que suena más o menos así, querido DJ.

0: Son las 7:49.
1: Eso es 7:49, 7:49, estamos en vivo ya. ¿Por qué más quiere ser auditora o auditor nuevo? Escríbame ahí en el Facebook o mándenme un mensaje de WhatsApp al más 569-5512-9454 y lo estamos leyendo también junto a ustedes, ¿ya? Así que mándenos un mensaje o escríbanos.

vamos a saludar a Javier Cruz, que está de cumpleaños, Solange Belén, Cisterna González, Eugenia Muñoz, también está de cumpleaños hoy día, Miguel Ángel Sepúlveda Veloso, Isabel Adani Pereira Bautista, está de cumpleaños, Lisette Contreras Hernández, Matías Ávila, feliz cumpleaños. Jorge Fuentes, Viviana Orellana Alarcón, feliz cumpleaños. ¿Eh? Luis Felipe Vergara González, salud para el Luis Felipe, que está de cumpleaños hoy día, que lo pasen muy, muy bien en este cumpleaños. Todos nuestros cumpleañeros DJ que saludamos a través de el Facebook, que están por ahí con nosotros también a esta hora de la mañanita, escuchando lo que es el despertar tropical de la radio cristalina 96.3.

Ella tiene derecho, claro que sí. Jennifer Riquelme Manríquez. Buenos días, Luchito. Yo lo escucho todos los días, todas las mañanitas. Desde acá, desde Semillero, Hierbas Buenas. Saludo a mi mamá, Teresa Manríquez. Y mis hijos, que los quiero mucho. Llamo Jennifer, saludos para usted y feliz cumpleaños atrasado.

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0: Ya que mano escribe, faltan 6 minutos para la 8 de la mañana, 6 minutos para la 8. Teresita dice, un saludo a mi nieta Antonella, que hoy está de cumpleaños. Un saludo a mi león. Y el león, ¿qué parece? No parece león. Te quiero mucho, tu abuelita Tere. Leoncito, un saludo para usted y para su abuelita y Teresita Manríquez, DJ. Ella tiene derecho de tocar las estrellas de que alguien... Señora Silvia de allá de Las Tocas, que le quede bueno el mate. ¡Aló!
1: ¡Aló!
0: ¡Panchito! ¿Cómo está, Panchito?
1: Bien, Luchito.
0: La mamita, ¿cómo está?
1: Ayer la fue a ver, Luchito.
0: ¿Ayer la fue a ver al hospital?
1: Sí.
0: Mire, yo mañana pretendo entre hoy día en la tarde y mañana ir a Linares en la tardecita, así que capaz que pase por ahí. ¿Cómo se llama su mamita?
1: Carmen Roja,
0: ya. Carmencita Roja, la vamos a buscar por ahí, la vamos a ir a saludar. ¿En qué piso está? Segundo piso.
1: Segundo piso.
0: Sala 10, ¿ya? No, si yo me sé de memoria la sala, así que no se preocupe. Tuve como 2 meses allá, así que me la sé de memoria. Ya, Panchito, le mando un saludo a usted también, ¿ya?
1: Yo padre, que hoy día la de alta.
0: ¿Ya? Ya, Panchito, un saludo para usted. Saludo para usted desde ahí en Las Cruces, Semillas, Hierbas Buenas, que nos escucha por ahí, pues ya.
1: Sí, y un saludo.
0: Ya, nomás, listo, Panchito. Se le corta la señal para allá a Panchito. Así que le mandamos hartos cariños, Panchito. Hartos saludos para usted también a esta hora de la mañana a través de El Despertar Tropical, amigo mío. Un saludo grande, cariñoso, a través de Cristalina, su programa que es El Despertar Tropical. Panchito, saludos para usted y para su mamita, ya.
1: Sí,

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0: Seguimos en este despertar tropical a través de Radio Cristalina FM. Hoy día jueves, claro que sí, 30 de este mes de julio, Abdón, Estadio Onomástico. Saludos para todos los Abdón que están por ahí en nuestra sintonía a través de Radio Cristalina FM. Como siempre, con la mejor música, el mejor ritmo tropical ranchero con ustedes en este día jueves 30 de julio. Se nos va julio, penúltimo día de el mes de julio, acompañándoles con la buena música, el mejor ritmo, porque somos Cristalina 96.3 y su programa que es El Despertar Tropical.
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0: 30 de este mes de julio, acompañándoles en el despertar tropical de la radio cristalina FM 96.3, juntos a nuestros gentiles auspiciadores. ¿Tienes problemas con tus fugas de gas o agua en tu casa? ¿Necesitas hacer una instalación, arreglo o reparación? ¿Tu estufa leña humea o tira poco? ¿Te faltan insumos o repuestos? 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
1: 8 de la mañana, 16 minutos.

0: Día jueves 30 de este mes de julio, se nos va julio, por supuesto aquí a través de la radio cristalina 96.3. 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Todos los días estamos junto a ustedes compartiendo la buena música, el mejor ritmo tropical ranchero y algunas informaciones que vamos a compartir con ustedes. Por instrucción del alcalde Jonathan Norambuena, nuestro director de SECPLAC, José Olivares, sostuvo una importante reunión de trabajo con Pablo Sepúlveda, director de la Dirección de Arquitectura del Ministerio de Obras Públicas. Durante el encuentro se revisó el estado de los diferentes proyectos que actualmente se encuentran en cartera para nuestra comuna, analizando sus avances y coordinando acciones que permitan impulsar su desarrollo y futuro ejecución. Como municipalidad, constituimos gestionando iniciativas junto a las distintas organizaciones públicas para concretar obras que contribuyan al crecimiento de la comuna de Yerbas Buenas y el mejoramiento de la calidad de vida de nuestra gente. Informaciones de la comuna de Yerbas Buenas que también compartimos a esta hora junto a ustedes en el despertar tropical de la radio cristalina 96.3.
1: 8 de la mañana, 21 minutos.
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Abdom se encuentra de onomástico y lo celebramos, por supuesto, penúltimo día del mes de julio a través de Radio Cristalina 96.3 desde Panimavia. Hoy día jueves, compartiendo con ustedes jueves 30 de este mes de julio, saludando a Abdom, quien se encuentra de onomástico. Queremos compartir con ustedes la buena música, el mejor ritmo tropical ranchero todos los días, desde las 7 hasta las 9 de la mañana. Agradecemos la compañía, agradecemos quienes se conectan con nosotros, quienes nos envían mensajes de WhatsApp, quienes saludan, quienes están con nosotros. Y por supuesto, si usted quiere ser parte de nuestro programa, solamente tiene que llamarnos al más 569-5512-9454 de El Despertar Tropical. Todos los días, desde las 7 hasta las 9, estamos acá en Cristalina 96.

jueves 30 de este mes de julio, penúltimo día del mes de julio, por supuesto, a través de Radio Cristalina. Estamos con ustedes a esta hora de la mañana acompañándoles en este día. Oiga, cuídese mucho de la lluvia, porque hay lluvia durante toda esta semana. Así que usted cuídese nomás de las lluvias, de los vientos y de todo lo que nos trae este frente de mal tiempo que afecta a la región del Maule y a gran parte de todo nuestro país. 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

0: 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Somos el Despertar Tropical en Cristalina 96.3.
1: 8 de la mañana, 30 minutos.

Saludamos a todos los que llevan por nombre Abdon y están de onomástico hoy día, por supuesto, a través de Radio Cristalina, acá en la 96.3. 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Maymac, líder en el comercio gastronómico, también nos acompaña a esta hora de la mañana. Por supuesto, nuestro buen amigo Maymac también está junto a nosotros y le enviamos un saludo cariñoso a toda la gente que está por ahí en la sintonía de la radio, que nos escucha todos los días, que se informa junto a Radio Cristalina FM. Les cuento que autoridades de Linares entregan detalles del proyecto de mejoramiento del eje Maipú, Januar, Espinosa y Carmen, con el objetivo de informar el avance de las obras y mantención de un trabajo coordinado con el comercio local. Autoridades de la comuna de Linares sostuvieron una reunión importante con el comerciante establecido para abordar el desarrollo

proyecto de mejoramiento del eje Maipú, Janor Espinosa y Carmen en la comuna de Linares. Informaciones que compartimos con ustedes a través de El Despertar Tropical, 31 años junto a ustedes en este mes aniversario de la 96.3.

0: La buena música, el mejor ritmo tropical ranchero está aquí todas las mañanas en la 96.3, su radio cristalina. Gracias por los saludos, gracias por los mensajes, gracias por compartir con nosotros en este mes aniversario de la radio. 31 años que estamos cumpliendo junto a ustedes en este día, por supuesto, día jueves 30 de este mes de julio, Abdón Estadio Neumático. Saludos para todos los Abdón que están por ahí en nuestra compañía a esta hora de la mañana. Don Audón, de ahí de aquí Vergara, que siempre está en la sintonía, le mandamos un saludo cariñoso para Don Abdón Vergara, de aquí de Panimavia. Saludos cariñosos para él y para toda la gente que nos escucha a través de Radio Cristalina, su programa que es El Despertar Tropical, de 7 a 9 de la mañana en la 96.3.
1: 8 de la mañana, 39 minutos.

Avanza y avanza la semana, por supuesto, ya estamos a jueves 30 de este mes de julio. Se nos va julio y ya va a llegar el mes de agosto. Con harta energía, por supuesto, disfrutando todos los días en la mañanita de 7 a 9. Estamos a través de su despertar tropical de la radio cristalina FM. Quiero contarle que San Clemente y Talca fortalecen vínculos a través de sus tradiciones con el objetivo de seguir fortaleciendo el trabajo colaborativo entre las comunas y promover el intercambio de tradiciones. Autoridades de Talca visitaron San Clemente en el marco de las actividades previas a una nueva edición de la fiesta costumbrista de El Chancho. La actividad estuvo encabezada por el alcalde de Talca, Juan Carlos Díaz, y el alcalde de San Clemente, Juan Rojas, quienes compartieron con vecinos y vecinas de la comuna en una jornada que puso el valor, la identidad a las costumbres y el patrimonio cultural de la región del Maule, reafirmando la importancia de la colaboración entre la municipalidad de Talca y San Clemente para impulsar iniciativas que benefician a sus comunidades. Esta actividad, por supuesto, enmarcada en lo que es la fiesta de El Chancho al Humo, que va a ser el día 1 y 2 del mes de agosto, actividad que se desarrolla el próximo 1 y 2 del mes de agosto en la Plaza de Armas de Talca, consolidándose como una oportunidad para seguir fortaleciendo el trabajo conjunto entre ambas comunas. Informaciones que compartimos con ustedes a través de El Despertar Tropical.

0: jueves 30 de este mes de julio a través de Radio Cristalina, su programa que es El Despertar Tropical, todos los días desde las 7 hasta las 9 de la mañana. Estamos acompañándoles con buena música, mejor ritmo, con saludos, con información también a través de la 96.3 Radio Cristalina FM de Panimavia. 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Seguimos bailando, seguimos disfrutando. Somos El Despertar Tropical en este día jueves a través de Radio Cristalina 96.3.
1: 8 de la mañana, 50 minutos.

Penúltimo día del mes de julio, 30 de julio, Abdón está de onomástico. Le mandamos un saludo cariñoso a todos los Abdón que están por ahí en la sintonía de nuestro programa a través de Radio Cristalina FM. Usted que se comunica a diario con nosotros, que nos manda mensajes, la Pamelita, la Teresita, el Camioncito. Pocos pero buenos, dice por ahí el DJ. A pocos pero buenos también a esta hora. Y poco pero bueno, se nos acabó el tiempo. Nos tenemos que ir. 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También a esta hora a través del Despertar Tropical. Nos vamos a reencontrar mañana, si Dios quiere, a través de Radio Cristalina, despidiendo el mes de agosto, de julio, y dándole la bienvenida al mes de agosto. Gracias por la sintonía. Chao, chao.

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3: 9 de la mañana, un minuto. 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
3: 9 de la mañana, 3 minutos.
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10: Mi nombre es Cuco Olivos. Este es un club de lectura para adolescentes y esta instancia en específico tenía un desafío que era conocer qué es lo que los chicos están leyendo, qué es lo que les interesa, les llama la atención y saber cuáles eran sus inquietudes, conocerlos a ellos. Luego, reconocer cómo la literatura trabaja con nuestras emociones. Después fuimos trabajando en relación a los personajes, cuáles son las cualidades, las características que los llegan a ser memorables para nosotros. Luego trabajamos con las historias. ¿Qué historias nos llaman más la atención? ¿Cuáles son las historias que no nos interesan tanto? Para finalmente llegar al descubrir cómo hacemos nuestra propia comunidad. Cómo a través de esos intereses va generando también un encuentro con un otro. Instancias donde conversamos muchísimo sobre lo que nos gustaba, lo que no nos gusta, sobre libros. Conocen un montón de libros que leen por interés propio y eso es sumamente destacable, sobre todo porque muchas veces creemos que quizás las adolescencias están alejadas de la lectura, ¿cierto? Vemos que hoy en día están más centrados en la virtualidad, en lo que es la imagen, pero todavía hay muchos chiques que están interesados en el mundo del libro. Hoy en día hay muy pocas instancias que están pensadas para los adolescentes, que nazca de sus propias inquietudes, donde no viene un adulto a decirles lo que tienen que leer, sino que sean entre pares quienes dirijan un poco el camino que quieren tomar.
11: Yo soy Samuel Monardes, la disfruto mucho. Un libro que a mí me fascina demasiado es Cadáver Exquisito de Agustina Basterrica. También me interesa mucho ese libro, me gusta mucho, porque hace que incluso lo cuestionable se ve de una manera que también vivimos nosotros como sociedad, pues, que el consumir no es solo comer y ya, sino que uno mismo se consume acorde a las cosas que pasan en el mundo. Hoy en día supuestamente culpan al celular y la tecnología de que el joven no es intelectual. Y en realidad no, eso es una mentira, es culpa de que los mismos gente del poder no da la oportunidad de ser intelectual. Hay muchos jóvenes que yo he conocido que han querido ser parte de este mundo del saber y de la lectura y todo eso, pero no tienen la capacidad de conseguir un libro. Incluso las mismas bibliotecas de los mismos liceos, los mismos colegios, no permiten fácilmente conseguir un libro para un joven.
12: Él es Alfaro. Mucho fantasía y bueno, también la distopía. Por ejemplo, los Juegos del Hambre me gustan mucho, también en el caso de fantasía Percy Jackson me gusta mucho por lo que trata y cómo lo trata. El tema de la literatura es que no se le da mucha publicidad a las bibliotecas en general. Yo me he dado cuenta de que no es como que promocionen los libros mucho en mi liceo. Dicen lo de los libros, pero tampoco los promocionan mucho. Simplemente están ahí y si los piden bien y si no, igual bien también. Yo creo que fue una instancia muy bonita y muy buena. que puede hacer que la juventud se motive hacia la lectura.
13: Héctor Sánchez. Desde que uno nace hasta que uno se va del hogar, a uno siempre le enseñan muchas cosas, entonces yo creo que igual tiene que ver con la enseñanza que se le da a uno en el hogar. Leo cosas distintas a lo de acá. Igual tuve la oportunidad de conectar con las personas que vinieron acá y pude compartir mis gustos a pesar de que sean distintos. Y fue muy bonito porque fuimos distintas personas. Todos teníamos distintos gustos. De hecho, en la primera sesión ninguno hablaba. Con suerte hablábamos entre nosotros, entre los que ya éramos amigos. Pero de a poco, cuando fuimos compartiendo nuestros gustos, nos fuimos haciendo amigos, nos fuimos abriendo más. Y vamos a seguir con el taller independientemente, vamos a seguir viniendo. Eso.
14: Hola, soy Ari. Estuve en el club de lectura, entonces quería decir que estuvo muy bueno. Y también quería comentar mis gustos de lectura, fantasía y un poco de distopía. Y mi gusto más específicamente es la saga de Nacidos de la Bruma, que me gustó mucho. Me gustaría agregar que se pueden unir al club de lectura los viernes después de clase.
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1: Estimadas auditoras y auditores, en Chile las municipalidades son el estado más cerca de los ciudadanos. Dejemos de lado por ahora y solo por ahora a unos cuantos alcaldes sinvergüenzas y corruptos, la inmensa mayoría militantes de la UDI y de Renovación Nacional, entre ellos el alcalde de Vitacura, Raúl Torrealba, y las exalcaldesas de Viña del Mar, Virginia Reginato, y de Maipú, Cati Barriga, todos con juicio en curso por millonarios fraudes al fisco. Son los municipios quienes deben afrontar la salud y la educación en la mayoría de las comunas. También son responsables de los contratos para el retiro de la basura domiciliaria, la iluminación pública, el estado de las calles, los programas de ayudas sociales, la actividad deportiva y cultural, los permisos de edificación, las licencias de conducir, las patentes comerciales y muchas más cosas. Pues bien, el proyecto de ley de los ricos, fraudulenta y falazmente llamado de reconstrucción nacional, tiene un capítulo destinado a la exención de las contribuciones de los bienes raíces a todos los adultos mayores. Pero hasta hoy, 1,5 millones de mayores de 65 años son dueños de una vivienda. De ese número, 1,100,000 ya está exento porque su casa tiene un avalúo fiscal de 60 millones de pesos o menos, es decir, casi tres cuartas partes. Como un porcentaje de lo recaudado por las contribuciones va a los municipios, el proyecto del gobierno de los ricos además contempla devolverle a los gobiernos comunales lo que dejen de percibir. En comunas pobres como El Espejo en Santiago, la cifra a recuperar es ridícula. La alcaldesa de esa comuna, Javiera Reyes, dijo: mientras Las Condes recibiría unos 13,000 millones de pesos, El Espejo recibiría unos 4 millones de pesos. La razón es simple. En esa comuna popular, la inmensa mayoría no paga contribuciones. Por otra parte, el alcalde de Maipú, Tomás Vodanovic, denuncia que por esa menor recaudación el Estado decide compensar en un 100% de esos recursos vía presupuesto general de la Nación. La consecuencia es que los habitantes de Maipú y del resto de Chile deberán financiar mediante sus impuestos los presupuestos de municipios cuyos ingresos y servicios se encuentran muy por encima del promedio nacional. Agregando quienes viven en carencia y deben aceptar que sus municipios no tengan recursos para atender lo básico, deberán financiar con su impuesto los servicios de lujo de quienes más tienen. Todos pagamos impuestos, directa o indirectamente. Por ejemplo, cuando usted compra pan, paga IVA, es decir, paga impuestos. El Fondo Común Municipal es la principal fuente de financiamiento de los municipios y redistribuye los ingresos propios de cada comuna. Así, una parte de lo recaudado en Vitacura por permisos de circulación va a este fondo. Es lógico, porque en Cochamó, por ejemplo, escasamente alguien puede pagar una patente de un vehículo. Lo mismo por patentes comerciales. Es muy poco lo que se puede recaudar en Colbún por este concepto, a diferencia de las grandes comunas del país. Al eximir de contribuciones en las comunas ricas, esa disminución no la sienten esos municipios, tanto por el alto monto que se les devolverá, como porque su presupuesto no depende del Fondo Común Municipal. Por ejemplo, la dependencia de Las Condes es de un 2,4%, pero en Longaví es de un 82%. En síntesis, las comunas pobres son doblemente castigadas. Les devuelven muy poco y además el Fondo Común Municipal les entregará menos recursos. Y si tienen menos, menos pueden gestionar la pobreza y cumplir con sus vecinos. La Asociación Chilena de Municipalidades le propuso al gobierno que la exención de contribuciones opere para todos los adultos mayores que tengan una casa de 250 millones de pesos o menos de avalúo fiscal y que tengan ingresos menores a 3 millones de pesos mensuales. Tal iniciativa fue rechazada por el ministro de Hacienda, el mismo autor intelectual de las colusiones de los medicamentos y de las farmacias y de los pollos. Según la revista Forbes 2025, los 5 chilenos más ricos acumulan una fortuna total de 35.100 millones de dólares. Lo digo en dólares porque en pesos es difícil de entender. Se trata, en pesos, de unos 32.300.000 millones de pesos. Luego, la familia Luxig, Julio Ponce Leroux, Roberto y Patricia Angelini y Enrique Yarur, todos mayores de 65 años, quedarán exentos del pago de contribuciones por sus mansiones. ¿Les parece, estimados auditores, justo y decente? Muchas gracias por escucharme.
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Comenzamos a compartir esta mañana de día jueves, ya 30 de julio. La bienvenida a cada uno de ustedes y también a nuestros auspiciadores. 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Vamos entonces ahora con lo que es la información regional. Concejales de Linares recurren al TER por acusación de notable abandono de deberes contra alcalde Mario Mesa. Ante el Tribunal Electoral Regional TER, en la ciudad de Talca, recurrieron ayer 4 concejales de la comuna de Linares para presentar una nueva acusación por notable abandono de deberes en contra del alcalde Mario Mesa. Lenín Fuentes, Marcelo Campos, Pamela Ávila y Eduardo Ibáñez sustentan la acción disciplinaria imputando las causales de notable abandono de deberes y contravención grave a las normas sobre probidad administrativa, ingresando la documentación de rigor que apunta, según explicaron, a fraude y negligencia en la subvención escolar pro retención, ocultamiento doloso de pasivos por factoring, desacato y morosidad previsional crónica, descontrol en contratos de luminarias LED. Según el concejal Lenín Fuentes Barro, señala que aquí no hay excusas administrativas que valgan. El alcalde le mintió en la cara a la ciudad de Linares al esconder bajo la alfombra millonarias deudas de factoring en las cuentas públicas y permitir que el municipio fuera caja pagadora de facturas falsas. Esta indolencia y el nivel de engaño a la fe pública destruyen el municipio por dentro. Por eso estamos exigiendo la destitución de inmediata. En tanto, la concejala Pamela Ávila Gatica explicó que el rol de un concejal es velar por la probidad y la transparencia. Y ante auditorías tan contundentes emitidas por la Contraloría de la República, debíamos poner estos antecedentes a disposición de la institucionalidad. Nosotros no somos quienes debemos juzgar anticipadamente. Será el Tribunal Electoral Regional, con todas las garantías del debido proceso, el encargado de evaluar la prueba técnica y determinar la inocencia o responsabilidad de la primera autoridad comunal. Senapred cancela alerta roja regional por desborde y declara alerta amarilla para el Maule por crecida. De acuerdo con la información proporcionada por la Dirección General de Aguas, las estaciones hidrométricas de monitoreo registran un descenso en los valores de los caudales, lo que supone una disminución del riesgo para la población cercana a estos cursos de agua. Río Mataquito, El Licantén, umbral amarillo. Río Perquilauquén, en Quella, umbral amarillo. La Dirección General de Aguas mantiene un monitoreo permanente de la red hidrométrica regional, efectuando un seguimiento continuo de la evolución de los caudales y niveles de los principales cursos de agua, considerando tanto el comportamiento observado como la evolución prevista de las condiciones meteorológicas.

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Remate judicial al mejor postor. Por orden del juzgado de la familia de Linares, en causa número 1559, se rematará hoy día jueves 30 de julio del 2026 a las 12 horas en calle Avenida Brasil, número 944. Linares, una moto marca Yamaha, color negro, año 2011, a la vista en Brasil, 944 en Linares. Consulta al teléfono 998-86-47-92, 998-86-47-92. También habrá otro remate judicial al mejor postor hoy día jueves 30 de julio a las 12:15 horas en calle Avenida Brasil, número 944 en Linares. Se rematará un automóvil marca Mazda, año 2000, color plateado. A la vista también, en Brasil, 944 en Linares. Consultas al teléfono 998-86-47-92. 998-86-47-92. Bien. Seguimos entonces nosotros con lo que es la información regional. La senadora Bodanovich del Partido Socialista criticó accionar de CONAF en pro empleo y comprometió gestiones para apurar los 1.750 puestos laborales en el Maule. Luego de una reunión con el gobernador regional Pedro Pablo Álvarez Salamanca, la senadora del Maule lanzó una dura crítica a CONAF por la demora en la puesta en marcha de los pro empleo en la región. La parlamentaria destacó la celeridad y compromiso del gobierno regional del Maule en la aprobación de los 4.500 millones de pesos para 1.750 puestos de trabajo que aún no son generados. Tenemos un alto desempleo en la región del Maule y es inexplicable que todavía la Dirección Regional de CONAF a estas alturas no tenga solucionado el tema de los proempleos. El gobierno regional puso los recursos oportunamente y hasta el día de hoy necesitamos que eso funcione y que la gente, los maulinos y maulinas, tengan fuentes de trabajo, dijo la senadora del Maule, Paulina Bodanovich. La parlamentaria también agregó que está pasando el invierno y creo que la Dirección Regional de CONAF está en deuda con la región. Hemos hecho todas las gestiones posibles para que esto salga pronto y seguiremos haciendo gestiones también ante la Contraloría. Retiro: un detenido por uso de placas patentes falsificadas y receptación de un vehículo motorizado. Personal de la Sección de Investigación Policial SIP de la Tercera Comisaría de Parral, basado en investigaciones propias de su labor, detectó un vehículo que portaba una placa patente en el sector de Ajeal Valdivieso, en la comuna de Retiro, la cual presentaba indicios de clonación, estableciéndose que las placas patentes correspondían a elementos falsificados. Posteriormente, mediante un análisis técnico del vehículo, se determinó que el número de chasis correspondía a un automóvil con encargo vigente por apropiación indebida, mientras que el motor mantenía un encargo vigente por robo de vehículo motorizado, además de evidenciarse aparentes alteraciones en el número identificatorio del chasis. En este ámbito, se detuvo al responsable de iniciales JPLP, de 26 años, por los delitos de uso malicioso de placas patentes falsificadas y receptación de vehículo motorizado, siendo puesto a disposición de la justicia para continuar las respectivas indagaciones de lo sucedido. El vehículo, las placas patentes y la documentación fueron incautados para la continuación de lo que son las diligencias investigativas.

0: Sí. Dime ahora quién te entiende. Si vas a pelear, no lo hagas así. Pensaba que era diferente.
1: Seb Maule recupera camioneta avaluada en 60 millones de pesos con encargo por robo desde la región metropolitana. Carabineros de la sección de encargo y búsqueda de vehículos Seb de la séptima zona Maule detuvo a un hombre de 69 años por los delitos de receptación de vehículo motorizado, falsificación y uso malicioso de instrumento público. Tras recuperar una camioneta Ford F-150 avaluada en 60 millones de pesos. El procedimiento se desarrolló en el camino a San Clemente, sector Huilquilemu Sur, donde personal especializado fiscalizó el vehículo que circulaba con placas patentes de fabricación artesanal. Al verificar los números identificatorios de chasis y motor, se estableció que mantenía un encargo vigente por robo de vehículo motorizado asociado a una denuncia realizada el 24 de noviembre del 2021 en la región metropolitana. Durante el operativo se incautó la camioneta y dos placas patentes de fabricación artesanal. Por instrucción del Ministerio Público, el imputado quedó apercibido mientras continúan las diligencias respectivas. Gestión del delegado provincial permitirá restablecer la conectividad provisoria hacia el sector El Melado en Colbún. La rápida coordinación con la Dirección Provincial de Vialidad y la Seremía de Obras Públicas permitirá habilitar una solución temporal que devolverá el tránsito vehicular hacia el sector, donde permanecen 73 personas y un retén de carabineros. Una rápida gestión encabezada por el delegado presidencial provincial de Linares, Cristian González, permitió coordinar junto a la Dirección Provincial de Vialidad y la Seremi de Obras Públicas del Maule y Asna Cancino, la implementación de una solución provisoria para recuperar la conectividad hacia el sector El Mayi, en la comuna de Colbún, luego del colapso estructural del puente El Enemigo 1, producto del reciente sistema frontal. Las gestiones realizadas permitirán restablecer el badén existente, el cual había sido sobrepasado por el aumento del caudal del río durante las intensas lluvias. Para ello, equipos de la Dirección Provincial de Vialidad junto a la Global están instalando una estructura provisoria compuesta por tubos cuadrados de hormigón armado, permitiendo que el agua circule por debajo y que los vehículos puedan transitar de manera segura sobre la superficie habilitada. 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
4: 10 de la mañana, 4 minutos.
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0: 10 de la mañana, 11 minutos.
1: Atención al siguiente aviso. Se vende terreno de aproximadamente 4 hectáreas en sector Vara Gruesa. Cuenta con agua potable, lugar hermoso y tranquilo. Interesados deben tratar con su dueño Omar Ibáñez al teléfono 944-230893. 944-230893. Vamos a comenzar lo que es la información nacional. Golpe al bolsillo. Bencina subirán hasta 33 pesos por litro desde hoy jueves. La Empresa Nacional del Petróleo informó una nueva actualización en la estimación de los precios de los combustibles, la que contempla un importante incremento en las gasolinas y el diésel a partir de hoy jueves 30 de julio. Según el reporte de la estatal, la gasolina de 93 octanos y la gasolina de 97 octanos registrarán un aumento de 32,9 pesos por litro, mientras que el diésel subirá 28,5 pesos por litro. En contraste, el querosén, que es la parafina, y el GLP de uso vehicular no van a experimentar variaciones durante este periodo. Los ajustes informados por ENAP permanecerán vigentes durante las próximas 3 semanas. La empresa indicó que el siguiente informe de estimación de precios será publicado el día miércoles 19 de agosto. Defendió a su madre y a su hermano con un bate. ¿Qué se sabe del robo en que murió baleado un joven de 23 años en Huechuraba? Nuevos antecedentes se conocieron sobre el violento robo que terminó con un joven de 23 años asesinado durante la madrugada de este jueves al interior de su vivienda en la comuna de Huechuraba. El hecho ocurrió cerca de las 4 de la madrugada, cuando aproximadamente 6 sujetos encapuchados saltaron la reja perimetral y forzaron la puerta principal del domicilio. Los asaltantes llegaron en 2 vehículos, un Jeep y un Audi sin placas patentes, y sorprendieron a una mujer y a sus 2 hijos mientras dormían. Una vez dentro de la vivienda, los sujetos amenazaron a la familia con armas de fuego y exigieron la entrega de dinero. En ese momento, el hijo mayor tomó un bate de madera e intentó impedir el asalto. El hijo mayor sale en defensa de su madre y de su hermano armado con un bate de béisbol de madera. Ahí es cuando le disparan con un arma de fuego, lo que termina causándole la muerte en el lugar, explicó el fiscal Felipe Olivari de la Fiscalía Centro Norte. El hermano menor de 20 o 21 años intentó protegerse cerrando la puerta de su habitación. Sin embargo, sufrió lesiones leves durante un forcejeo con los asaltantes. La madre, en tanto, resultó ilesa. Tras cometer el crimen, los delincuentes escaparon con celulares, joyas y más de 1 millón de pesos en efectivo. Luego huyeron en ambos vehículos en dirección a Américo Vespucio y hasta ahora permanecen prófugos. 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

0: 10 de la mañana, 19 minutos.
1: 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Hito en la salud pública. MinSal anuncia que todos los tipos de cáncer serán incorporados progresivamente al GES. Un anuncio de alto impacto para la salud pública chilena entregó el Ministerio de Salud durante la presentación de su primera cuenta pública participativa. La ministra de la cartera, May Chomelí, confirmó que todos los tipos de cáncer serán incorporados de manera progresiva al sistema GES, que es Garantías Explícitas en Salud. La medida articulada dentro de la agenda ministerial para el periodo 2026-2030 quedará formalizada durante la elaboración del próximo decreto GES, el cual regirá para el cuatrineo 2028-2031. La iniciativa busca cerrar las brechas de acceso y financiamiento que sufren pacientes con diagnósticos oncológicos que actualmente no figuran en el catálogo protegido. Impulsaremos en el próximo decreto GES 2028-2031 la incorporación progresiva de la totalidad de los cánceres. Asimismo, continuaremos impulsando el acceso a tratamientos de alto costo a través de la ley Ricarte Soto, incorporando nuevas terapias, afirmó la ministra Chomalí. Balance del plan de alerta oncológica. En el marco de la presentación, la autoridad sanitaria entregó los resultados actualizados del plan de alerta oncológica, estrategia diseñada para reducir la lista de espera en atenciones de salud con retrasos críticos en pacientes con y sin cobertura GES. Las cifras de resolución del plan de alerta oncológica al 14 de julio. Tipo de prestación, garantía GES, casos resueltos 17.344. Promedio previo de espera 76 días acumulados. Tipo de prestación, prestaciones no GES, casos resueltos 11.337. Promedio previo de espera 248 días acumulados. Total casos resueltos 28.681 casos, que representa un 95% del total. Formación de especialistas y refuerzo de la red primaria, además de los anuncios en materia oncológica y el fortalecimiento de la ley Ricarte Soto con nuevas terapias, la ministra Chomalí detalló un plan de fortalecimiento para la red de atención pública que contempla formación de capital humano, incorporación de 236 médicos en formación para reducir el déficit de especialistas. Salud mental, implementación gradual de 50 nuevos centros comunitarios de salud mental COSAM a nivel nacional. Atención primaria y adulto mayor, aumento de la capacidad resolutiva de la atención primaria de salud, APS, y el refuerzo de la participación sectorial en la ley integral de las personas mayores. Mucha atención, se necesita contactar a la señorita Camila Constanza Fernández Vidal. Ella representa como domicilio Callejón La Torre 99, camino a Panimávida, porque en Correos Chile y en la sucursal de Linares se encuentran 4 cajas que vienen de España y es material para niños no videntes, así que se necesita que las retire en forma urgente estas encomiendas. Si usted la conoce, avísele entonces para que se pueda acercar a Correos Chile y también retirar estas encomiendas que vienen para ella desde España.

0: 10 de la mañana, 26 minutos.
1: Gobierno confirma investigación por cirugías a esposa del general director de Carabineros. El ministro de Seguridad Pública, Martín Herrao, evitó pronunciarse, eso sí, sobre los antecedentes médicos, pero señaló que habrá que ver qué ocurre con la indagatoria. El gobierno confirmó que existe una investigación por las intervenciones quirúrgicas realizadas a Janet Morales Jara, esposa del general director de Carabineros, Marcelo Araya, en el hospital institucional. Existe una investigación, habrá que ver qué ocurre ahí, señaló el ministro de Seguridad Pública, Martín Herrao, durante la presentación de la segunda cuenta pública de su cartera. La indagatoria se abrió tras la revelación del mostrador sobre 4 operaciones practicadas a Morales en menos de 3 años. Además, tenía que corregir también la cicatriz de una última intervención. El foco de la controversia está puesto en determinar si procedimientos con un componente estético fueron registrados como cirugías reconstructivas o funcionales para acceder a financiamiento de la Dirección de Previsión de Carabineros, DIPRECA, y de un seguro complementario institucional. Herrao evitó entregar antecedentes sobre el alcance de la investigación o las eventuales auditorías administrativas, argumentando que la información médica está protegida por ley. Referirse a situaciones médicas, tratamientos médicos o centros asistenciales, primero, no corresponde, y segundo, está prohibido por ley, sostuvo. Añadió que será el proceso investigativo el que deberá establecer si existieron irregularidades. En la misma actividad, el ministro confirmó que el Ejecutivo estudia, además, una reforma constitucional para reforzar las capacidades operativas y penales del Estado frente al crimen organizado. Precisó, sin embargo, que la iniciativa todavía se encuentra en etapa de análisis y que no existen antecedentes definitivos que puedan ser anunciados públicamente. 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Vamos con un saludito vía WhatsApp. Dice, buenos días, quisiera saludar a la señora María Fuentes, que hoy día se encuentra de cumpleaños. Que Dios le dé muchos años más y que lo pase súper bien junto a su familia. La saluda su amiga Sigal Wolf.
0: 10 de la mañana, 29 minutos.

Bus con cerca de 30 pasajeros choca con camión en la ruta 68. Hay más de 20 heridos. Durante la noche de este miércoles se registró un grave accidente de tránsito en la ruta 68 que une Santiago con Valparaíso, que dejó al menos 20 personas lesionadas. El hecho ocurrió a la altura del kilómetro 85 en dirección a Valparaíso, donde un bus interurbano de la empresa Flixbus chocó con un camión de carga. La emergencia movilizó a voluntarios de bomberos y equipos de rescate de Casablanca y Valparaíso, quienes trabajaron en las labores de rescate. Según los primeros antecedentes, cerca de 30 pasajeros viajaban en el bus al momento del accidente. Además, el conductor de la máquina habría quedado atrapado entre la estructura del vehículo debido a la fuerza del impacto. De manera preliminar, se informó que el accidente dejó más de 20 personas lesionadas con heridas de diversa consideración. Al menos una de ellas se encontraría en estado grave. Detienen a dos sujetos por vandalizar un avión con grafitis en el aeropuerto de Santiago. Detectives de la Policía de Investigaciones PDI detuvieron a dos individuos acusados de vandalizar con grafitis un avión en el aeropuerto de Santiago. El hecho ocurrió a comienzos de junio y abrió una investigación por una eventual infracción al Código Aeronáutico. El procedimiento fue desarrollado por funcionarios del Departamento de Inspección Secundaria de la institución, quienes realizaron distintas diligencias para identificar y ubicar a los presuntos responsables. Ambos detenidos deberán enfrentar el proceso judicial correspondiente para establecer su participación en los hechos. El ministro de Seguridad Pública, Martín Arauz, valoró el resultado de la investigación y cuestionó que este tipo de acciones sean presentadas como manifestaciones artísticas cuando afectan bienes públicos, privados o bien instalaciones esenciales. Mucha atención al siguiente aviso. Se vende terreno de aproximadamente 4 hectáreas en sector Vara Gruesa. Cuenta con agua potable, lugar hermoso y tranquilo. Interesados deben tratar con su dueño Omar Ibáñez al teléfono 944-230893. 944-230893. Remate judicial al mejor postor. Hoy día jueves 30 de julio a las 12 horas en calle Avenida Brasil número 944 Linares. Se rematará una moto marca Yamaha color negro año 2011 a la vista en Brasil 944 Linares. Consultas al teléfono 998-86-4792. Y hoy día jueves 30 de julio también a las 12:15 horas se rematará en

Calle Brasil, número 944 Linares, un automóvil marca Mazda, color plateado, año 2000, a la venta. Estaba ubicado ahí en Brasil, 944 Linares. Consultas al teléfono 998-86-4792.

0: 10 de la mañana, 40 minutos.
1: 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Excelente atención de Sigal y la señora Rosita. Emiten alerta farmacéutica por defecto del medicamento para la presión arterial alta. Bueno, el Instituto de Salud Pública emitió una alerta farmacéutica por un remedio que presenta problemas en su etiquetado. Según el documento, se trata de un retiro voluntario del medicamento Telmi AM 85 comprimidos, que pertenece al laboratorio Zaval, con fecha de vencimiento de enero del 2028. El medicamento viene en un estuche de venta por 30 dosis con los siguientes números de serie: 1235-2601 y 1235-2603. El motivo de esta alerta farmacéutica es porque el titular del registro sanitario detectó un error en la impresión de la fecha de vencimiento del producto en el envase primario y en el envase secundario. La fecha de vencimiento fue impresa como JAN 2028 en lugar de enero 2028. Alerta farmacéutica, ¿qué es el Telmi y para qué sirve este medicamento? Bueno, los comprimidos de Telmi AM contienen dos principios activos. Está el amlodipino y también el telmisartán. Ambos principios activos ayudan a controlar la presión arterial elevada. El telmisartán se usa para tratar la presión arterial alta. También se usa para disminuir la probabilidad de ataque cardíaco, accidente cerebrovascular o muerte en personas de 55 años o más que tienen un alto riesgo de enfermedad cardiovascular. Eso lo señala desde Medlin Plus. La amlodipina, en tanto, se usa para tratar la presión arterial alta y ciertos tipos de angina, o sea, dolor torácico y enfermedad arterial coronaria, estrechamiento de los vasos sanguíneos que suministran sangre al corazón. La amlodipina pertenece a una clase de medicamentos denominado bloqueantes de los canales del calcio. Reduce la presión arterial al relajar los vasos sanguíneos, de modo que el corazón no tiene que bombear con tanta fuerza. Controla el dolor en el pecho, aumentando el suministro de sangre al corazón. 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Hoy día estamos saludando a todos los que llevan por nombre Abdón y Sene. Así que si usted quiere saludar, 732-3610-63, nos puede llamar. O bien también, como lo hace mucha gente, puede escribir también al fono WhatsApp de Radio Cristalina, que es el más 569-5512-9454. Más 569-5512-9454. Siempre tiene dos buenas opciones entonces para saludar, por supuesto, en esta mañana, donde nosotros estamos ya viviendo los últimos días ya casi de este mes aniversario, donde Radio Cristalina, el 7 de julio, cumplió 30 años. Así que estamos felices, estamos contentos en realidad por todo el cariño que ha tenido este medio de comunicación por parte de toda la gente, por sus buenos deseos, que no solamente sean 31 años, sino que también sean muchos años más. Es una radio cercana, es una radio local, es una radio que llega a usted con información, con entretención, con buena música también. Tiene una programación variada para darle en el gusto a toda la gente. Vía online nos escuchan a través de www.radiocristalina.cl. Muchísimas gracias también a todos nuestros auditores vía online que igual nos escuchan, nos envían también sus saluditos. Este medio de comunicación es de cada uno de ustedes y está aquí en Panimávida. Lo dijimos en alguna oportunidad, no todos tienen la suerte de decir tenemos una radio. Panimávida sí tiene la suerte de decir que tiene una radio, que es una gran opción de compañía también para muchas personas que a veces están solitas, especialmente la dueña de casa, cuando el esposo va a trabajar, los niños van al colegio, se queda solita, pero se queda en la compañía musical de Radio Cristalina. Así que queremos agradecerles también a todos los que han sido partícipes de estos 31 años de Radio Cristalina, ¿eh? Y que esperamos que sean muchos años más, siempre contando con gente maravillosa que es cada una de ustedes.

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Oficinas que están ubicadas en Parroquia Nuestra Señora de la Buena Esperanza, calle Catedral número 12, Panamá. 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Sistema de admisión escolar. ¿Cuándo comienza la postulación y cuáles son las fechas claves del proceso? Bueno, las familias que buscan un cupo en establecimientos públicos o particulares subvencionados ya tienen calendario. El sistema de admisión escolar SAE dio a conocer las fechas del proceso de postulación para el año académico escolar 2027, el que se realizará de manera completamente online a través de la plataforma oficial. El SAE permite postular a distintos establecimientos desde un solo sitio web, sin necesidad de acudir presencialmente al colegio. Además, las vacantes se asignan de acuerdo con las preferencias de las familias, respetando los criterios establecidos por ley y garantizando así un proceso sin discriminaciones. ¿Cuándo se puede postular al SAE 2027? Según informó el sitio Sistema de Admisión Escolar, el periodo principal de postulación comenzará el martes 4 de agosto y se va a extender hasta el día jueves 27 de agosto. El calendario SAE 2027 considera las siguientes etapas. Periodo principal de postulación, que va del 4 al 27 de agosto. Resultados del periodo principal, del 15 al 21 de octubre. Resultados de las listas de espera, 28 y 29 de octubre. Periodo complementario de postulación, del 10 al 17 de noviembre. Resultados del periodo complementario, 1 de diciembre. Y periodo de matrícula, del 9 al 22 de diciembre, hasta el 29 de diciembre en las regiones, tanto de Aysén como también Magallanes.

0: 10 de la mañana, 56 minutos.
1: 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El reposo de una licencia médica, ¿debe hacerse en casa? Bueno, esto dice la normativa. Una de las dudas más frecuentes entre quienes hacen uso de una licencia médica es si el reposo debe cumplirse obligatoriamente en el domicilio registrado. Esto se debe a que el reposo forma parte del tratamiento médico destinado a restablecer la salud del paciente. ¿Se puede cumplir el reposo fuera del domicilio? Sí. Según informa la Dirección del Trabajo, el médico tratante es quien define el lugar donde deberá cumplirse el reposo prescrito y deja constancia de ello al emitir la licencia médica. En algunos casos, el profesional puede considerar que permanecer fuera del domicilio o realizar determinadas actividades recreativas favorece el proceso de recuperación del trabajador. De acuerdo con la normativa de licencias médicas otorgadas por patologías psiquiátricas, el médico puede indicar que el paciente salga de su casa para realizar actividades de carácter recreativo como parte también del tratamiento. Cuando esto ocurre, el profesional debe dejar expresamente registrada, eso sí, esa indicación en la licencia médica utilizando el casillero otro, donde especifica el lugar o la modalidad en que deberá efectuarse el reposo. Por ello, entonces, cambiar el lugar de reposo por decisión propia o sin la autorización del profesional podría generar inconvenientes durante la revisión de la licencia médica. Ahí veíamos entonces si el reposo de una licencia médica debe hacerse o no en la casa.

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5: 11 de la mañana, 4 minutos. 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

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Bono por hijo. ¿Quiénes pueden solicitarlo y cómo se calcula el aporte para la pensión? Bueno, las madres de 65 años o más pueden solicitar el bono por hijo, beneficio estatal que incrementa el monto de su pensión por cada hija o hijo nacido, vivo o adoptado. El aporte no se entrega al momento del nacimiento ni corresponde a un monto fijo para todas las beneficiarias. Su valor se calcula según el ingreso mínimo vigente en una fecha determinada y comienza a generar rentabilidad desde el nacimiento del hijo o la hija. En los casos de adopción, el beneficio se genera tanto para la madre biológica como para la madre adoptiva. Ahora, ¿quiénes pueden recibir el bono por hijo? Bueno, además de tener al menos 65 años, la solicitante debe encontrarse en alguna de las siguientes situaciones: estar afiliada a una AFP y haber obtenido su pensión a partir del 1 de julio del 2009, ser beneficiaria de la Pensión Garantizada Universal, PGU, y no estar afiliada a un régimen previsional, pero recibir una PGI junto con una pensión de sobrevivencia otorgada desde el 1 de julio del 2009 por una AFP, una compañía de seguros o bien el Instituto de Previsión Social. No tienen derecho, escuche bien, al beneficio las mujeres que reciben una pensión antigua, caja de previsión, CAPREDENA o DIPRECA. La solicitante debe acreditar que residió en Chile durante al menos 20 años continuos o discontinuos, contados desde que cumplió los 20 años. También debe haber vivido en el país durante un mínimo de 4 años dentro de los 5 años inmediatamente anteriores a la solicitud. En el caso de las mujeres exiliadas, registradas en la oficina de retorno y en una oficina diplomática, el periodo vivido en el extranjero puede ser considerado como residencia en Chile. Ahora, ¿cómo se calcula el monto? La bonificación equivale al 10% de 18 ingresos mínimos mensuales y se calcula de forma separada por cada hijo o hija. Nacidos antes del 1 de julio del 2009, se utiliza el ingreso mínimo vigente en julio de ese año, correspondiente a 165 mil pesos. Nacidos desde el 1 de julio del 2009, se considera el ingreso mínimo vigente durante el mes de su nacimiento. Al valor resultante se suma la rentabilidad generada desde la fecha de nacimiento hasta el momento en que la madre cumple los requisitos para poder acceder a este beneficio. Ahora, finalmente, ¿cómo solicitar el bono por hijo? La solicitud puede realizarse en línea con clave única, mediante videoatención o de manera presencial en una sucursal de Chile Atiende. El trámite también está disponible en las oficinas de la AFP correspondiente, el municipio de la solicitante o bien su compañía de seguros. Y antes de iniciar el proceso, las interesadas pueden consultar con su RUT y fecha de nacimiento si es que cumplen o no las condiciones. Una vez concedido el beneficio, es irrevocable, por lo que no es posible renunciar posteriormente entonces a este bono por hijo. Ahí estábamos viendo quiénes pueden solicitarlo y cómo se calcula también el aporte de la pensión. 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

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El manejo de la artrosis incluye mantener un peso saludable, realizar ejercicio de bajo impacto y cuidar también las posturas. Estas medidas ayudan a proteger las articulaciones y a reducir el dolor en el día a día. La actividad física y el peso aquí es fundamental. El ejercicio suave, camine por terreno plano o nada, unos 10 a 20 minutos al día para así poder mantener las articulaciones activas sin forzarlas. Control de peso. Hay que mantenerse en un peso adecuado, disminuir de forma directa la presión sobre las rodillas y también la cadera. Fortalecimiento. Aquí trabajen los músculos cercanos a la zona afectada para dar así un mejor soporte al hueso. Ahora los cuidados diarios, como también las posturas, calor o frío. Use compresas tibias para relajar la rigidez o frías si hay inflamación aguda. Máximo unos 20 minutos. Buen descanso. También duerma en una cama plana y evite sentarse en sofás demasiado hundidos que fuercen la postura. Y por último, el calzado adecuado. O sea, prefiera zapatos con suela gruesa que absorban el golpe al caminar y evite por todos los medios posibles los tacones altos. Esas son las recomendaciones que dan los especialistas para las personas que tienen artrosis.

0: 11 de la mañana, 23 minutos.
1: 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Bueno, para cuidar a los niños este invierno y protegerlos de los resfríos, tiene la persona que enfocarse en lavarse las manos seguido, mantener sus vacunas al día y también ventilar la casa todos los días. Salud y prevención, lavado de manos, lávese las manos con agua y jabón muchas veces al día antes de comer y volver a la calle. Vacunación, tiene que revisar que tengan todas sus vacunas al día, incluyendo también la vacuna contra la influenza. Ventilación, abra las ventanas de la casa unos minutos cada día, ¿para qué? Para renovar el aire, aunque haga frío. Evite aglomeraciones, trate de no llevarlo a lugares cerrados y con mucha gente donde se puede contagiar algún virus. Abrigo y hogar, no exagerar con la ropa, o sea, abrigarlos bien, pero sin exceso. Quítele la ropa muy gruesa o el gorro cuando esté dentro de la casa o del auto para que no suden. Cuidar la temperatura, evitar los cambios bruscos de temperatura, protegerles la boca, la nariz al salir al aire frío. Aire limpio, no fume cerca de los niños y evite usar calefacción que contamine el aire de la casa. Remate judicial al mejor postor, hoy día jueves 30 de julio a las 12 horas en calle Avenida Brasil, número 944 en Linares. Se rematará una moto marca Yamaha, color negro, año 2011. A la vista, Brasil 944 en Linares, consulta al teléfono 998-86-4792, 998-86-4792. Y también habrá otro remate judicial al mejor postor a las 12:15 horas, también en calle Brasil, número 944 en Linares. Ahí se va a rematar un automóvil marca Mazda, color plateado, año 2000. Esto está a la vista, cualquier persona puede ir a verlo antes. Brasil 944 en Linares. Consulta entonces al teléfono 998-86-4792. 998-86-4792. Para que no se pierda entonces este remate judicial al mejor postor, hoy día jueves 30 de julio a las 12 horas, ahí se va a estar rematando una moto marca Yamaha, color negro, año 2011. Y a las 12:15 se va a estar rematando un automóvil marca Mazda, color plateado, año 2000. Bueno, siempre está la recomendación para que conduzca con precaución y también con responsabilidad.

0: 11 de la mañana, 30 minutos.
1: Vamos a comenzar lo que es la información nacional, como también del exterior. El senador del Partido Demócrata, Matías Walker, puso en duda este jueves su respaldo en la votación final de la mega reforma impulsada por el gobierno, supeditando su decisión a la entrega de certezas financieras e instrumentos concretos para la reconstrucción de las zonas del Norte Chico golpeadas por los últimos temporales. Yo no he decidido mi voto todavía, porque necesito esas certezas, no para mí, para mi región de Coquimbo, puntualizó. El expresidente de Azul Azul, Michael Clark, llegó esta mañana al Centro de Justicia para ser formalizado por el denominado caso Sartor. En su arribo al recinto comentó tranquilidad.

situaciones de abandono, mantener el orden y limpieza del recinto, preservar un espacio digno para sus seres queridos. Se solicita a quienes mantengan pagos de mantención pendientes o sepulturas en estado de abandono acercarse a la administración para regularizar su situación y así evitar este procedimiento. Oficinas ubicadas en Parroquia Nuestra Señora de la Buena Esperanza, calle Catedral número 12, Panimávida. El horario de atención es de lunes a sábado, de 9 a 13 horas y de 14 a 18 horas. Cuidemos juntos este espacio de memoria y respeto.

Vamos a la información en el exterior, Bruselas, Bélgica. El secretario general de la OTAN, Mark Rutte, conversó con el primer ministro de Polonia, Donald Tusk, después de que un misil ruso violase un espacio aéreo. Y aseguró que este incidente es otro acto temerario de Rusia y una peligrosa consecuencia de su guerra contra Ucrania. Rutte señaló también que continuaremos reforzando nuestra preparación para defendernos de cualquier amenaza, incluidos los ataques con misiles. Nos vamos ahora a Ankara, Turquía. Bomberos turcos combaten este jueves más de incendios forestales, muchos de ellos controlados, aunque cerca de populares regiones turísticas en el litoral mediterráneo. El ministro de Agricultura, Ibrahim Jumakil, informó que los siniestros en las provincias de Balikesir y en los alrededores de Kanalkeyr, en la costa de los Dardanelos, estaban en gran parte bajo control y que unos 110 incendios han sido completamente sofocados. 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Siempre le estamos diciendo y recordando la programación que viene después. Hoy día, a las 12 horas, está La Vitrina, tu mejor vitrina, conducido por el vecino Sergio. A las 13 horas, programa de Renato Hernández. 13:30 horas,

Vamos a lo exterior. Buenos Aires, Argentina. El gobierno argentino modificó por decreto la ley de migraciones para impedir el ingreso al país de extranjeros que hayan dirigido mensajes de odio o incitado a la violencia contra ese país o ciudadanos por su nacionalidad. El decreto entrará en vigencia a partir de este viernes y será remitido a la Comisión Bicameral Permanente del Congreso, que deberá pronunciarse sobre su validez y elevar su dictamen al Pleno de ambas cámaras. Bogotá, Colombia. El presidente electo de Colombia, Abelardo de la Espriela, asumirá el cargo el próximo 7 de agosto en la ciudad de Cali, después de que el Congreso aprobara el traslado temporal de sus funciones a esa ciudad para ese día. La Espriela buscaba especialmente posesionarse en una guarnición militar en el departamento del Cauca, pero el presidente Gustavo Petro no autorizó el uso de instalaciones militares para el evento. Ahora sí, voy a dar a conocer entonces la programación que viene hoy día. 12 horas, La Vitrina, tu mejor vitrina, conducido por el vecino Sergio. A las 13 horas viene el programa de Renato Hernández. 13:30 horas, Vamos a Tratarnos Bien, programa de la agrupación Flor de Litre. 14 horas, Más Cultura en el Menú, conduce Roberto y Alberto. 15 horas, Pabellón Patrio. 17 horas viene El Tren de los Recuerdos con Manuel Gutiérrez. Y a las 18 horas, aquí Canta México con El Charro Arturo. Ahí le estamos recordando entonces para que nunca se separe de la sintonía de Radio Cristalina.

Teherán, Irán. La Guardia Revolucionaria de Irán aseguró que destruyó tres cazas F-35 de Estados Unidos en un ataque a una base aérea de Jordania después de que ese país, aliado de Washington, dijera que había derribado misiles procedentes de suelo iraní. La Guardia Revolucionaria aseguró su ofensiva y respondió a un ataque norteamericano previo contra dos viviendas en la isla de Kerch, situada en el estrecho de Hormuz. Pakistán. Pakistán afirmó que continuará llevando a cabo ataques militares contra objetivos insurgentes en el país, en el vecino Afganistán, que han dejado casi 500 civiles afganos muertos desde octubre pasado, según un informe de la Organización de Naciones Unidas. Islamabad acusa al gobierno de facto talibán de permitir que grupos armados, principalmente el conocido como Trek Talibán Pakistán, operen desde su territorio y lancen ataques transfronterizos. Volvemos a lo nacional. O'Higgins recibirá a Boca Juniors este jueves en Rancagua desde las 20:30 horas en el duelo de vuelta de los playoffs de la Copa Sudamericana, buscando clasificar a los octavos de final. El conjunto dirigido por Lucas Bobaglio perdió la ida en la Bombonera por 1-0, un resultado ajustado que permite soñar con una remontada y derribar al coloso trasandino. El duelo a disputarse en el estadio El Teniente será arbitrado por el colombiano Bilman Roldán. 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

0: 11 de la mañana. 50 minutos.
1: 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Vamos al exterior con La Habana, Cuba. El primer ministro de Cuba, Manuel Marrero, aseguró que todas las reformas económicas que están poniendo en marcha no desviarán a la isla del socialismo, pese a reconocer que supondrán una transformación mayor. Marrero hizo esta afirmación al intervenir en la apertura de la sesión ordinaria de la Asamblea Nacional del Poder Popular para explicar el paquete de 176 reformas aprobado en junio pasado para liberalizar y descentralizar la economía nacional. Y volvemos a lo nacional. Quirós cierra la puerta a privatizar Codelco y proyecta alianzas con privados para sacarla adelante. La discusión sobre el futuro de Codelco volvió a la agenda luego de que el presidente del Partido Republicano, el senador Arturo Esquella, planteara la necesidad de privatizar la estatal. Esquella sostuvo que el gobierno del presidente José Antonio Kast debería avanzar hacia una modernización de las empresas públicas y, en particular, abrir la propiedad de la cuprífera para que le entre oxígeno a esa empresa. Desde Vallenar, en la región de Atacama, el ministro de Hacienda, Jorge Quirós, tomó distancia de esta propuesta y entregó la posición del Ejecutivo. El secretario de Estado enfatizó que la compañía no perderá su carácter estatal, aunque reconoció que se pueden explotar fórmulas de colaboración en el sector privado. El titular de Hacienda agregó que es una empresa que tiene mucho de símbolo y cualquier decisión involucra a todo el país y no es de un gobierno en particular. El ministro profundizó en las alternativas que el gobierno evalúa para fortalecer financieramente a Codelco. Quirós mencionó explícitamente la posibilidad de alianzas con inversionistas particulares sin que ello signifique ceder el control de lo que es la empresa. Recuerde, a las 12 horas viene La Vitrina, tu mejor vitrina, conducido por el vecino Sergio. 13 horas, programa de Renato Hernández. 13.30 horas, Vamos a Tratarnos Bien, programa de la agrupación Flor de Litre. 14 horas, Más Cultura en el Menú, conduce Roberto y Alberto. 15 horas, Pabellón Patrio. 17 horas, El Tren de los Recuerdos, con Manuel Gutiérrez. Y a las 18 horas, aquí, Canta México con el Charro.

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5: 11 de la mañana, 59 minutos.
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1: Muy buenas tardes, gente linda de Maule Sur. Qué alegría encontrarnos nuevamente este jueves en La Vitrina, tu mejor vitrina. Volvemos a través de la 96.3 de Radio Cristalina, celebrando aún los 31 años acompañando a nuestra comunidad. Un abrazo gigante a Panimávida, Quina Mávida, Rari, Colbún, Linares, Hierbas Buenas, San Javier y a todos los sectores rurales que nos sintonizan. Quédense con nosotros porque hoy tenemos un programa imperdible. Tendremos datos útiles, tenemos historias que inspiran, el club de Instagram y mucho más que eso. Tenemos una entrevista también a una persona artesana. Así es que escríbanos al más 569-6270-4199 y participe con sus preguntas y sus comentarios. Les recuerdo que este programa va llegando a ustedes gracias a Aquí Podría Ir Su Marca. Si quiere conocer más sobre eso, conversamos. No muevan el dial, el vecino Checho ya puso todo en marcha. Esto es La Vitrina, tu mejor vitrina. ¡Comenzamos!

0: ahora, déjense llevar por la fuerza de la banda colbunense Melodrama Social. La canción nos arrastra a un viaje nocturno y un impulso de libertad sin ataduras. Ir por la calle sin rumbo fijo, dejando atrás las penas del pasado. Es una invitación a soltar el control, buscar una nueva vida y entregarse por completo al rock local. Suban el volumen, esto es Melodrama Social.
1: 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Soy Ronnie Machicura, representante de Rancho Music Chile, y quiero invitarte a sintonizar La Vitrina, tu mejor vitrina, junto al vecino Checho por Radio Cristalina, que este 2026 está cumpliendo 31 años de sintonía. Quédense en la 96.3 porque a continuación sonará una canción de una gran banda maulina llamada Melodrama Social, que estuvo activa entre el 2011 y el 2014, liderada por tres jóvenes de Colbún. Puro rock y energía local.

0: Y ahí pasaba melodrama social con el tema Sin Control. Para el programa, las bandas musicales también son un emprendimiento. Por lo tanto, hoy en el dato útil va a ser reemplazado por una historia de resiliencia, de fuerza. Y esta sección la hemos denominado Una pausa en la vitrina con Álvaro Díaz. Escuche con atención.
1: Hola, buenas tardes. ¿Cómo están? Mi nombre es Álvaro. Gracias por escucharme acá en el espacio de la radio, el programa de mi amigo Sergio, La Vitrina. Tengo 18 años cuando me accidenté. Voy a partir ahí mi historia. Hoy día tengo 49 años, llevo más de 30 años en esta situación. Soy tetrapléjico y hoy día me movilizo en silla de ruedas. Y un poco lo que nos reúne, ¿cierto? Nos reúne el emprendimiento, nos reúne cómo afrontamos hoy día nuestro día a día, ¿cierto? Cómo hacemos de nuestra vida y nuestra familia exitosa. Y yo, después de mi accidente, siempre me pregunté estas cosas y pensé, y por mucho tiempo pensé que mi mayor desafío era volver a moverme. Hoy día yo me muevo re poco. En ese momento del accidente yo me equivoqué, tomé una súper mala decisión, ¿cierto? Me tiré un piquero. Como les decía, pensaba yo con el tiempo en que cómo poder recuperarme, cómo poder moverme de nuevo. Y en realidad esa no era la pregunta que tenía que hacerme. En realidad el desafío que tenía yo por delante era cómo iba a mover mi vida, cómo la iba a transformar mi vida. Porque cuando tú adquieres una discapacidad, en realidad no solo cambia tu movilidad, cambian tus planes, tus relaciones, tu trabajo, tu independencia, incluso cómo te mira la gente, cómo te mira la sociedad, tu familia, cómo lo vas a enfrentar. Todo es un cuestionamiento permanente. Entonces, eso es una gran interrogante. Y ahí entendí algo que me ha marcado, ¿cierto? Y que siempre hablamos de emprendimiento cuando somos capaces de crear una empresa o desarrollar un producto o levantar un negocio, y no. El verdadero emprendimiento es un emprendimiento de vida, es cómo tú vas a afrontar tus desafíos, cómo tú cada mañana te reinventas, vuelves a creer en ti cuando tienes un traspié, ¿cierto? Pierdes los sueños, o sea, te quedas ahí como muy mal física, psicológicamente, ¿cierto? Y existe solamente una decisión, a mi juicio, que es seguir adelante. Seguir adelante, seguir creyendo en uno, ¿cierto? Por más de 30 años yo me he reinventado una y otra vez, he aprendido a pedir ayuda, ¿cierto? Y a pedir ayuda, que es tan importante, sin perder la dignidad, ¿cierto? Desde adentro, desde el corazón, desde creer en uno mismo. He aceptado mis limitaciones sin renunciar a mis metas. No, nunca he colocado en juego mis metas por mi condición, nunca he renunciado a ellas. Los problemas los transformo en proyectos y a descubrir oportunidades, sobre todo donde todos ven obstáculos, en realidad. Yo he aprendido a sobrellevar mi vida. He hecho iniciativas sociales, he desarrollado negocios, he estudiado, fui a la universidad, me recibí ingeniero, tengo una maestría, he hecho diplomados y cursos varios. Hoy día me dedico a la automatización de procesos, soy asesor. Por más de 20 años trabajé en la banca como analista, como jefe, como product manager, etcétera. He tenido distintos roles dentro de organizaciones y siempre he tenido la misma actitud, la misma ganas de salir adelante. En realidad, cuando nosotros tenemos un problema, el problema no nos define nuestra condición de discapacidad, en el caso mío. No te define eso, te define cómo tú afrontas, desde cuando tú tuviste un tropiezo, cómo tú afrontas esa dificultad, cómo dices, desde aquí, cómo le hago, cómo afronto la vida, cuáles son las herramientas que tengo, cómo puedo construir desde aquí, porque todos tenemos obstáculos, ¿cierto? Tenemos que enfrentar desafíos. Algunos son visibles, otros no, pero todos tenemos la posibilidad de convertir nuestra herida en experiencia. Eso es lo importante. Los miedos hay que afrontarlos y hay que transformarlos en aprendizajes. Y las dificultades

0: tienen que ser un motor para avanzar. Cada vez que te encuentres con una dificultad, tiene que ser el motor que te mueva, que te movilice, que te haga reaccionar, que no te inmovilice, que no te haga perder las ganas, que no te sientas defraudado la vida. No, todo lo contrario, movilízate. Yo elegí vivir de esa manera. Yo no elegí tener una discapacidad, tuve un accidente, ¿cierto? Pero sí elegí qué hacer con ella. Sí elegí seguir construyendo, elegí seguir aprendiendo, estudiando, elegí seguir emprendiendo. Y no solo negocio, emprendí una nueva forma de vivir. Y si mi historia demuestra algo, es que el mayor emprendimiento que una persona puede desarrollar no siempre aparece en un papel, en un balance, en un flujo de caja. No, muchas veces el emprendimiento, y el más importante de la vida, ¿cierto?, es tener el valor de reinventarse. Cuando la vida cambia, sobre todo, cuando la vida te juega una mala pasada, cuando tiene un traspié muy potente, yo creo que el mayor valor que uno puede tener en ese momento es reinventarse. Tienes que reinventarte, no te puedes quedar. Ese es mi mayor aprendizaje, que todas las dificultades, ¿cierto?, te generan una oportunidad y tienes que transformarla en el motor de tu vida. Tienes que ser autónomo, autosuficiente en la medida que lo puedas. Y si no, es buscar las herramientas para lograrlo. Eso no se te puede quedar fuera. Quería contarle eso, quería contarle un poquito mi experiencia de vida, resumidamente. Y espero contar con ustedes, con su escucha la próxima semana. Me gustaría que cualquier duda, consulta, la escriban al programa. Sergio va a estar gustoso en recibir los correos o comentarios. Y yo voy a estar muy contento de poder compartir nuevamente la próxima semana con todos. Ojalá que tenga un buen recibimiento y nada, pues que tengan bonita semana, éxito en todo lo que emprendan y recuerden, un traspié no te define, te replantea de cómo tú vas a afrontar tu vida y eso va a medir tu nivel de éxito que tengas. Esa es mi forma de ver las cosas. Un abrazo grande, éxito.
1: Qué gran lección nos ha dado Álvaro, mi amigo Álvaro. Cómo se ha podido sobreponer a esto con lo que le ha tocado vivir, ¿no? Una muy buena lección para todos. Y cómo replantea también la definición de emprendimiento. Él lo replanteó en su vida, no tan solo en un cálculo, en un balance de fin de año, en números azules, sino que lo aplicó a su vida. Así es que agradecemos, es un muy buen aporte para motivarnos, para salir adelante y seguir emprendiendo con mayor ganas, con mayor ahínco y no dejarnos paralizar con el miedo, como también lo decía el psicólogo en ocasiones pasadas. Vamos a dar paso a quienes hacen posible este programa. 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Y ahora continuamos con la vitrina en vivo.
2: Hola, hola, Maule Sur, qué alegría saludarlos. Somos australes desde Santiago y queremos que suban el volumen porque ya está al aire la vitrina, tu mejor vitrina con el vecino Checho. Sigan en la compañía de Radio Cristalina en la 96.3 que están cumpliendo 31 años de sintonía. Porque lo que viene ahora es nuestro single Lo que quieras. Mucho power para toda la región. Disfrútenlo.

0: después de este viaje a Santiago con la banda Australes, volvemos a los estudios para la entrevista de la semana.
1: Seguimos en La Vitrina, el espacio donde los emprendedores y productores del Maule Sur tienen su voz propia para contar sus historias, mostrar su trabajo y acercarse a nuevos clientes. Hoy nos acompaña en nuestros estudios Leticia Valdés, emprendedora apícola de Quinamávida, quien ha dedicado años al cuidado de las abejas y a la producción de miel y otros productos naturales de excelente calidad. Leticia, bienvenida a Radio Cristalina 96.3 FM y gracias por acompañarnos.
2: Gracias a ti por invitarme para dar a conocer mi emprendimiento y para que hablemos sobre el cuidado de las abejitas.
1: Para comenzar, cuéntanos un poco de ti. ¿Cómo nace tu interés por la apicultura y qué es lo que más disfrutas de trabajar con las abejas aquí en nuestra zona?
2: Bueno, yo llegué por casualidad a lo que es la apicultura. O sea, igual desde chica siempre estuve ligada a las abejas porque mi abuelito tenía abejas cuando yo era chica. Entonces, con el tiempo siempre anduve buscando ese sabor de la infancia en la miel y la obtuve cuando yo hice mi primera cosecha. Y llegué acá porque me invitaron a unas capacitaciones y me encantó el mundo de las abejas. No sé, trabajan tan organizadas. Es un mundo, yo creo, donde no existe la envidia, porque ahí cada quien tiene su labor dentro de la colmena, que es su casa prácticamente. Entonces, es una tranquilidad cuando tú estás trabajando con ellas. Igual pican, igual duele, pero es relajante trabajar con las abejas en realidad, a la persona que le gusta, y yo se puede decir que me enamoré de ellas.
1: Detrás de cada frasco de miel hay mucho más trabajo del que la mayoría imagina. Cuéntanos cómo es ese proceso artesanal, desde el cuidado de las colmenas para proteger las abejas hasta que el producto llega a mano de tus clientes.
2: Bueno, uno trabaja todo el año en las abejas en realidad, no es que solamente en el verano y uno vaya y deja el cajón ahí, después va, levanta la tapa, mete la mano y saca un pote con un kilo de miel. Uno igual tiene que cuidar a las abejas, preocuparse de que tengan comida, porque hoy en día el cambio climático, aparte de eso, la tala indiscriminada de los árboles, que son los que dan el alimento a las abejas, hay un montón de factores más que las complican, las enfermedades, porque aunque ustedes no lo crean, bueno, las abejitas son un ser vivo, entonces igual se enferman, y uno tiene que estar pendiente de eso. Yo trato a mis abejas para sus enfermedades con productos orgánicos, porque la miel es un alimento y tiene que ser inocuo para las personas, entonces yo no puedo ponerles cualquier tratamiento que al final afecte a las personas cuando consumen la miel. Bueno, yo empiezo mi trabajo, como les digo, todo el año, pero empecemos desde el invierno, desde que terminamos la cosecha. Ahí ya hay que preparar a las abejitas para que pasen el invierno, hay que arreglarle su casa. Ya no hay que dejarle tantas habitaciones, hay que... Ustedes se dan cuenta que en el verano las casas de las abejas tienen como 3 pisos, hay como 2 o 3 cajones sobre el cajón que es su casa, donde ellas duermen, se puede decir. Entonces después uno tiene que ir sacando esos cajones para que ellas estén más calentitas durante el invierno. Ahí hay que ver la comida, que tengan comida, ver que no estén enfermas, porque ellas también tienen un ácaro que se llama varroa. Y la varroa las infecta y puede desaparecer una colmena o una colonia de abejas. Entonces hay que estar preocupada de eso, hay que hacerle tratamiento para este ácaro que sí o sí está presente en las abejas. Y después ya de ahí hay que preocuparse de todo eso dentro del invierno. Después hay que preparar material para la temporada que viene, arreglar marco, limpiar cajones, desinfectar cajones, ver los que están malos, repararlos, comprar material nuevo, ver la cera. Después ya viene la primavera, En la primavera ya hay que empezar a revisar cajones, a abrir cajones, revisar cómo va la postura, cómo está la reina, si es muy viejita, que no hayan celdillas reales para que no se enjambre el cajón. El enjambre es cuando sale un montón de abejas y se van de la colmena y hacen otra casa. Después de ella hay que empezar a ver si la casa, el primer piso de la casa está muy saturado, hay que poner un segundo piso y así uno va agrandando la casa, se puede decir, porque hay más familia, hay más nacimiento de abejitas. Y ya cuando la miel está madura, porque no es llegar y sacar la miel, entonces cuando la miel ya está madura, que se nota porque está operculada y todo eso, las abejitas la sellan con una capa de cera, se saca, y para cosecharla nos tenemos que levantar como a las 5 de la mañana,

0: tiene que ser una pasión, te tienen que gustar, porque todos le tenemos miedo a las abejas y la picada de una abeja duele. Y hay personas que son alérgicos y eso ya es otro tema. Pero yo creo que es la forma en que ellas trabajan, por darnos algo que muchas veces nosotros ni siquiera valoramos. Porque muchas personas ven las abejas como, un insecto, este bicho, ay que me pica, que anda una abeja aquí, la matan. Pero no se dan cuenta que el trabajo que ellas hacen en la polinización nos dan mucho de lo que nosotros comemos en nuestra alimentación. Y yo creo que ellas trabajan tan desinteresadamente, o sea, todos podemos decir, es que es su labor, pero todos tenemos una labor en esta vida y la mayoría cobramos por esa labor, pero ellas no. Ellas lo único que quieren es que nosotros las valoremos y las cuidemos. Entonces, yo creo que ellas nos están dando una enseñanza de que cuidemos el planeta. Porque si ellas lo hacen siendo un bichito tan chiquitito, nosotros también deberíamos hacer eso y en vez de estar talando los árboles y todo eso, pensar en nuestro medio ambiente y cuidarlo para que las abejitas sigan viviendo, porque si no, después vamos a tener menos comida, porque si ellas desaparecen, yo creo que al poco tiempo desaparecemos nosotros.
1: Hoy nos trajiste varios productos al estudio. Además de la miel, ¿qué otros productos elaboras y cuáles son los que más buscan tus clientes durante esta temporada de invierno? ¿Propóleo, polen u otros productos derivados de la colmena?
0: Bueno, aparte de la miel, yo cosecho propóleo y lo preparo también. El propóleo es el antibiótico natural de las abejitas. Ellas lo usan en su casa, en su colmena, para tapar hoyitos donde entra viento, para desinfectar. Es, como les dije, un desinfectante natural. Aparte de eso, yo también cosecho polen, que es un energizante, que es parte de la comida de las abejitas. También hago velas de cera, hago también arrope. Y a veces también vendo cera, porque la cera se ocupa para las tablas para picar que hacen algunos artesanos y también la usan las personas que tienen caballos para las riendas. O las personas que hacen de estos llaveritos de cuero, también ocupan cera de abeja para hidratarlos, yo creo. No, la verdad no sé muy bien cómo es para eso. Y aparte de eso, que la cera también se usa para la cosmética natural.
1: Para quienes están escuchando desde Linares, Panimávida, Colbún y sectores rurales, ¿qué formatos o tamaños tienes disponibles actualmente?
0: Bueno, la miel yo solamente la tengo en de a kilo. Tengo 3 envases, que es el tradicional que lo encuentran por todos lados, que es el del plástico. Después tengo un PET y tengo un frasco de vidrio. O sea, todos tienen diferentes precios.
1: Y sabemos que trajiste un beneficio especial para nuestros auditores. Cuéntanos de qué se trata y cómo pueden acceder a él quienes están escuchando La Vitrina en Radio Cristalina.
0: Sí, el regalo, se puede decir, es un descuento del 10% al que me compre miel, pero tiene que ser en efectivo.
1: Un beneficio fantástico, Leticia. Para quienes quieran aprovechar esta promoción y disfrutar de miel pura y natural, ¿cómo pueden contactarte? ¿Dónde realizas entregas? ¿Y qué redes sociales manejas?
0: Bueno, mi número de teléfono 9908-36362. Y en Instagram, Artemiel Quinamávida. 9908-36362. Y en Instagram, Artemiel Quinamávida. Bueno, depende del pedido. De repente yo ando en Colbún o en Panimávida y también llevo a Linares cuando voy para allá. O acá en Quinamávida, en mi domicilio.
1: Leticia, muchas gracias por acompañarnos hoy en esta vitrina en vivo. Felicitaciones por el trabajo que realizas junto a las abejas y por ofrecer productos naturales elaborados

0: tanta dedicación desde Quinamávida y para toda nuestra zona.
1: Muchas gracias a ustedes por invitarme. Es una muy buena oportunidad que se les da a los microempresarios, artesanos, para las personas que están empezando en el rubro de estar solos, no tener un patrón. Entonces, una buena oportunidad para dar a conocer nuestros productos y así poder tener más clientes.
0: Porque cuando apoyamos a nuestros emprendedores locales, también fortalecemos a nuestras familias, nuestras comunidades y el futuro del Maule Sur. Les recordamos a nuestros auditores que pueden comunicarse directamente con Leticia para conocer sus productos y aprovechar el beneficio especial que nos ha compartido hoy. Nosotros seguimos en La Vitrina por Radio Cristalina 96.3 FM, mostrando el talento, esfuerzo y las historias de quienes hacen crecer nuestra tierra cada día.
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2: 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Ahora quédate en sintonía de Radio Cristalina porque llega la propuesta sonora de Proyecto Migma con Contigo a mi lado.
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5: Somos Proyecto Migma, directo desde Talca.
4: Y pasamos a dejarles una invitación para que no se despeguen de Radio Cristalina.
5: Acompañen al vecino Checho en la vitrina, tu mejor vitrina.
4: Y dejen puesto el dial en la 96.3.
5: Porque lo que viene ahora es nuestra canción Contigo a mi lado,
4: que es parte de nuestro álbum RPM.
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0: y estamos en el mes aniversario en Radio Cristalina y nos han llegado los últimos saludos. Así es que ponga atención.
1: Hola, por acá les habla Mónica de Miagolbún. Desde Maule Sur les hablo para mandarles un saludo a Radio Cristalina por sus 31 años. 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
2: Hola, ¿cómo están? Soy Leo Road, ex líder de la banda de Plásticos y actualmente estoy grabando mis discos en formato solista. Bueno, quería saludar al vecino Checho, un gran amigo, un gran colaborador de la música independiente. Desde hace muchos años que veníamos trabajando en diferentes proyectos, ayudando a las bandas a que puedan tener mayor visibilidad. Y en este caso quiero saludarlo a él y a toda la gente de Radio Cristalina, que está cumpliendo 31 años y espero que cumplan muchísimos más y que sigan apoyando a la buena música. Un fuerte abrazo desde Argentina.
3: Muy buenas tardes. Les habla Alejandra Castro Vázquez desde Quina Mávida. En este aniversario número 31 quiero enviar un abrazo enorme a Radio Cristalina. Gracias por acompañar. Feliz aniversario y muchas bendiciones para todo el equipo. Un saludo especial al vecino Checho por abrir este espacio a La Vitrina, tu mejor vitrina.
4: ¿Qué tal, amigas y amigos? Soy Miguel Ángel Venegas, locutor, periodista. 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
0: Y nos ha llegado un saludo escrito también que nos dice: hola, buenas tardes. Quiero desearles un muy feliz aniversario número 31 y que sean muchos años más acompañando a nuestra comunidad. Hacen un gran trabajo día a día. Un abrazo y un saludo de Germán de Panadería La Casa. Muchas gracias a todos por sus saludos y sus buenos deseos. Y a pedido de la audiencia, vamos a repetir el grabado que nos envió Álvaro con su experiencia. Aquí va.
5: Hola, buenas tardes, ¿cómo están? Mi nombre es Álvaro. Gracias por escucharme acá en el espacio de la radio, el programa de mi amigo Sergio, La Vitrina. Tengo 18 años cuando me accidenté. Voy a partir ahí mi historia. Hoy día tengo 49 años, llevo más de 30 años en esta situación. Soy tetrapléjico y hoy día me movilizo en silla de ruedas. Y un poco lo que nos reúne, ¿cierto? Nos reúne el emprendimiento, nos reúne cómo afrontamos hoy día nuestro día a día, ¿cierto? Cómo hacemos de nuestra vida y nuestra familia exitosa. Y yo, después de mi accidente, siempre me pregunté estas cosas y pensé, y por mucho tiempo pensé que mi mayor desafío era volver a moverme. Hoy día yo me muevo re poco. En ese momento del accidente yo me equivoqué, tomé una súper mala decisión, ¿cierto? Me tiré un piquero. Como les decía, pensaba yo con el tiempo en que cómo poder recuperarme, cómo poder moverme de nuevo. Y en realidad esa no era la pregunta que tenía que hacerme. En realidad el desafío que tenía yo por delante era cómo iba a mover mi vida, cómo la iba a transformar mi vida. Porque cuando tú adquieres una discapacidad, en realidad no solo cambia tu movilidad, cambian tus planes, tus relaciones, tu trabajo, tu independencia, incluso cómo te mira la gente, cómo te mira la sociedad, tu familia, cómo lo vas a enfrentar. Todo es un cuestionamiento permanente. Entonces, eso es una gran interrogante. Y ahí entendí algo que me ha marcado, ¿cierto? Y que siempre hablamos de emprendimiento cuando somos capaces de crear una empresa o desarrollar un producto o levantar un negocio, y no. El verdadero emprendimiento es un emprendimiento de vida, es cómo tú vas a afrontar tus desafíos, cómo tú cada mañana te reinventas, vuelves a creer en ti cuando tienes un traspié, ¿cierto? Pierdes los sueños, o sea, te quedas ahí como muy mal física, psicológicamente, ¿cierto? Y existe solamente una decisión, a mi juicio, que es seguir adelante. Seguir adelante, seguir creyendo en uno, ¿cierto? Por más de 30 años yo me he reinventado una y otra vez. He aprendido a pedir ayuda, ¿cierto? Y a pedir ayuda que es tan importante sin perder la dignidad, ¿cierto? Desde adentro, desde el corazón, desde creer uno mismo. He aceptado mis limitaciones sin renunciar a mis metas. No, nunca he colocado en juego mis metas por mi condición, nunca he renunciado a ellas. Los problemas los transformo en proyectos y a descubrir oportunidades, sobre todo donde todos ven obstáculos, en realidad. Yo he aprendido a sobrellevar mi vida. He hecho iniciativas sociales, he desarrollado negocios, he estudiado, fui a la universidad, me recibí ingeniero, tengo una maestría, he hecho diplomados y cursos varios, hoy día me dedico a la automatización de procesos, soy asesor, por más de 20 años trabajé en la banca como analista, como jefe, como product manager, etcétera. He tenido distintos roles dentro de organizaciones y siempre he tenido la misma actitud, la misma ganas de salir adelante. En realidad, cuando nosotros tenemos un problema, el problema no nos define, no nos define nuestra condición de discapacidad en el caso mío. No te define eso, te define cómo tú afrontas desde cuando tú tuviste un tropiezo. ¿Cómo tú afrontas esa dificultad? ¿Cómo dices, desde aquí, cómo le hago? ¿Cómo afronto la vida? ¿Cuáles son las herramientas que tengo? ¿Cómo puedo construir desde aquí? Porque todos tenemos obstáculos, ¿cierto? Tenemos que enfrentar desafíos. Algunos son visibles, otros no. Pero todos tenemos la posibilidad de convertir nuestra herida en experiencia. Eso es lo importante. Los miedos hay que afrontarlos y hay que transformarlos en aprendizajes. Y las dificultades tienen que ser un motor para avanzar. Cada vez que te encuentres con una dificultad, tiene que ser el motor que te mueva, que te movilice, que te haga reaccionar, que no te inmovilice, que no te haga perder las ganas, que no te sientas defraudado la vida. No, todo lo contrario, movilízate. Yo elegí vivir de esa manera. Yo no elegí tener una discapacidad, tuve un accidente, ¿cierto? Pero sí elegí qué hacer con ella. Sí elegí seguir construyendo, elegí seguir aprendiendo, estudiando, elegí seguir emprendiendo. Y no solo negocio, emprendí una nueva forma de vivir. Y si mi historia demuestra algo, es que el mayor emprendimiento que una persona puede desarrollar no siempre aparece en un papel, en un balance, en un flujo de caja. No, muchas veces el emprendimiento, y el más importante de la vida, ¿cierto?, es tener el valor de reinventarse. Cuando la vida cambia, sobre todo, cuando la vida te juega una mala pasada, cuando tiene un traspié muy potente, yo creo que el mayor valor que uno puede tener en ese momento es reinventarse. Tienes que reinventarte, no te puedes quedar. Ese es mi mayor aprendizaje. Que todas las dificultades, ¿cierto?, te generan una oportunidad y tienes que transformarla en el motor de tu vida. Tienes que ser autónomo, autosuficiente en la medida que lo puedas. Y si no, es buscar las herramientas para lograrlo. Eso no se puede quedar fuera. Quería contarle eso, quería contarle un poquito mi experiencia de vida, resumidamente. Y espero contar con ustedes, con su escucha la próxima semana. Me gustaría que cualquier duda, consulta, la escriban al programa. Sergio va a estar gustoso en recibir los correos o comentarios. Y yo voy a estar muy contento de poder compartir nuevamente la próxima semana con todos. Ojalá que tengan un buen recibimiento y nada, pues que tengan bonita semana, éxito en todo lo que emprendan y recuerden, un traspié no te define, te replantea de cómo tú vas a afrontar tu vida y eso va a medir tu nivel de éxito que tengas. Esa es mi forma de ver las cosas. Un abrazo grande, éxito.
0: Qué gran lección la de Álvaro, ¿eh? Yo ya estoy esperando el próximo capítulo, así que quedé con ganas de más. Seguimos con música chilena independiente. En nuestro programa se toca 50% de música chilena independiente local, maulina, y el otro 50% nacional. En este caso, esta canción viene desde Santiago, así es que déjense llevar por la fuerza de Soul Robots con su tema Nómadas. Escuchemos.
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buenos días. A esta hora, a través del 96.3, con ustedes, su programa. Renato Hernández Bravo, rumbo al Consejo Municipal. Bienvenidos.

0: Muy buenas tardes, estimados vecinos. ¿Qué le puedo decir? Este hermoso día que nos presenta la naturaleza. ¿Quién se iba a imaginar ayer o anteayer que íbamos a tener un jueves tan lindo? Así que aprovechémoslo, disfrutémoslo, porque dicen que vamos a tener lluvia, no sé hasta cuándo. Hoy, 30 de julio, ¿qué le parece? El santoral recuerda a Zenén y Abdón. José Abdón Lizama Miño, de San Dionisio. Un saludo para él, su familia. José Abdón Lizama Miño. Y si usted tiene algún Zenén o algún Abdón, 732-36-1063, la radio. Nos encontramos en el estudio número 1 de Radio Cristalina, en el 96.3 del dial. Los que tienen radio, de esa radio normal, entre comillas, la puede escuchar. Y si no, vía internet, www.radiocristalina.cl. Nunca le he preguntado a Luis por qué no es .com. Hoy día lo voy a preguntar. Así que ahí está el saludito de este lindo día, donde saludamos a los que ya nombré. Me acompaña hoy jueves el concejal Ángel Carter Ramos. Vamos a conversar algunas cositas un ratito más, pero le voy a dar 5 segundos para que salude.
1: Don Donato, gracias por la invitación. Hace tiempo que no estaba acá en su programa.
0: Porque no quería venir.
1: Me acuerdo que antes había como una plaquita aquí.
0: La sacó
1: Don Luis. Bueno, saludarlo a usted, a toda la gente que nos escucha en el programa. Gracias por la invitación. Hoy día veníamos a hablar de algunos temas importantes, como son el informe de deudas de la municipalidad. Y cómo, por ejemplo, desde marzo, desde el año 2025, que se debían 231 millones, pasamos al marzo del 2026 a 1.087 millones. Eso queríamos hablar un poquito, porque en realidad hablar sobre presupuesto es muy complicado, porque es muy poca gente que maneja este tema. Y usted, como fue concejal tantos años, yo sé que sí conoce de este tema, conoce en qué consiste. De hecho, fuimos hasta una capacitación una vez para hablar de presupuesto. Entonces, es aquí cuando existe una preocupación, don Renato, porque de 231 millones pasamos a 1.087 millones en deuda. Y esto aquí lo certifica don Octavio Fuentes, ex director de finanzas del año pasado, y este año Luis Muñoz Torres, quien es el nuevo director de finanzas. Entonces la pregunta que cabe es, ¿qué está pasando con esta administración municipal? ¿Por qué tenemos 1.000 millones de pesos en deuda? Tenemos una planta nueva municipal que se tiene que trabajar, y ahí se necesitan más de 1.200 millones, se necesitaban hace 4 años. Imagínense ahora, ¿cuánto? ¿1.500? ¿Están los recursos para aprobar una planta municipal? ¿Se están entregando subvenciones? ¿Qué está pasando realmente en la municipalidad? ¿Quién está hablando de este tema? Al parecer nadie. Si uno no lo habla, también queda ahí en el olvido, pero nuestro trabajo como concejal es fiscalizar. Me acuerdo que nosotros trabajábamos en hartas comisiones en el consejo pasado, cuando me tocó con usted. Y bueno, es importante también darle a conocer a la gente sobre esta situación, sobre qué está pasando. Lógicamente vamos a pedir, estamos esperando el nuevo trimestral que llega ahora en junio, a finales de julio, perdón, donde se va a demostrar si esta deuda va a seguir creciendo o va a bajar. Porque esto, don Renato, déjeme decirle que habla de una mala administración actual, en realidad, porque de 230 millones a pasar a 1.087 millones en deudas. Sabemos que las municipalidades trabajan con deudas, pero ¿cuánto? ¿Cómo? ¿Qué está pasando? ¿Por qué no se están entregando subvenciones? Eso, don Renato, quería... Yo sé que usted es conocedor del tema y que usted puede ahondar también.
0: Por supuesto. Y opinar responsablemente tiene dos aristas para mí. Una, que estos dos años del Consejo Nuevo no ha sido posible ver esta, ¿cómo decir una palabra para que nadie se sienta? Pero la fiscalización dura, la que corresponde hacer. Entonces, pasan las cosas, se hacen las cosas, y al que no está dentro, le cuesta mucho llegar. Yo he pedido mucha información, pero me llega de una forma que no es posible usarla. Y yo le decía a Ángel hace poco, porque esto lo conversamos hace mucho tiempo, incluso cuando yo estaba en el Consejo, solamente para que usted, señor, señora, recuerde que, sin contar este flujo de deuda, existe otra deuda que está muy difícil conseguir por qué y cuánto es. Pero yo digo que fácilmente pasa los 600 millones de pesos, que son todos los juicios que prácticamente todos se han perdido por los despidos muy, muy injustificados, que vienen de varios años. Los juicios, de una u otra forma, en este país, se hacen más largos. ¿Cómo será que el caballero que se supone que se perdió mucho dinero en la asociación de fútbol, me refiero al señor Jadue, se fue de Chile y ahora la justicia chilena le dice que está todo sobreseído por prescripción? Eso es lo que pasa. Entonces, pasa el tiempo, los pillos, como digo yo, cualquiera, tienen recursos, consiguen los abogados que los defiendan, en fin. Y los que sabemos que lo que ocurre, no tenemos los recursos. No están. Y pasa lo que pasa. No solo en Colbún, en Linares y en muchas comunas de este país que han estado abriéndose bastante esta situación de la mala administración de los recursos suyos, señora. Señor, joven. Y nuestro, de todos. Ahí hay otro ejemplo, yo no tengo nada contra la señora esa que... Pero la suma es esta. Condenada, se fue a Países Bajos, no sabemos el régimen de protección que tuvo o de cárcel que tuvo, pero parece que no... Y llegó un momento que seguramente se habló con los abogados en Chile, que se dio, listo, véngase nomás. Consiguieron la extradición, que cuesta mucho conseguir esas cosas, y hoy día lo que se dice y se lee, que la señora ex alcalde de Antofagasta, Karen Rojo, la probabilidad, ya le abonaron los años que estuvo en Países Bajos. O sea, si llega a estar detenida, va a ser muy poco tiempo. ¿Qué justicia es esa para usted, que fue dañado? Y otros casos más. Está comprobado, raya para la suma, que lamentablemente el mono, o el monito como se dice, habla con plata. Y cuando usted, yo, Ángel u otro no tiene plata, hasta ahí llegamos. Y no solo para la justicia, ni hablar para la salud y otras cosas más. Entonces, ¿cuánto tuvo que luchar Ángel para esos certificados que los seis concejales debieran haberlos tenido y haberlos peleado y haberle pedido explicación a Pedro por esta situación? Seguramente el jueves 6 de agosto, que es el primer consejo del mes de agosto, Ángel va a preparar algo para decirle, señor Muñoz, ¿qué está pasando? Explique. Pero usted, esta es mi opinión personal, se hace Larry con esto. No le importa. Pero no me puede decir a mí, y tampoco quizás a Ángel, que usted no esté informado de esto. Ángel.
1: Sí, bueno, usted hablaba de varias cosas. Una, por ejemplo, era Karen Rojo, una alcaldesa que fue destituida ya en Antofagasta, que estuvo en Holanda 3 años, vuelve a Chile, le van a como conmutar 3 años, le van a se lo van a, digamos, descontar de la sentencia final. Lo podemos relacionar también con lo que está pasando en Linares, donde 4 concejales presentan una acusación de notable abandono de deberes, porque en Linares se necesitan 3 concejales. Acá se necesitarían 2 porque somos 6. Allá son 8. Entonces, ante esta situación acá en Colbún sería muy, muy difícil, digamos, llegar a un quórum para poder presentar alguna demanda o algo así al Tribunal Electoral en este momento. ¿Por qué? Porque hay un tema económico también que la gente no sabe y también es necesario explicarlo. La demanda, se dice que para demandar a la alcaldesa de Antofagasta fueron 20 millones los que les cobró un abogado para poder presentar esta demanda. En Linares, 8 millones de pesos tuvieron que pagar los concejales para presentar este requerimiento. Entonces, la verdad que no están las lucas tampoco como para llegar, para hacer un requerimiento de esta magnitud. Entonces, los alcaldes saben esto en Chile y hacen prácticamente lo que quieren. ¿Por qué? Porque sobre todo cuando tienen un consejo a favor, lo único que los podrían destituir si están haciendo las cosas mal son los concejales. Y los concejales, lo hemos dicho en muchas ocasiones, los concejales están para fiscalizar, son la contraparte para regular, de que le dicen a los alcaldes, mira, aquí tiene 30 mil millones, nosotros tenemos que estar vigilando cómo lo distribuye y no poner a hacer otra cosa que no corresponda en realidad. Nosotros tenemos que fiscalizar que el presupuesto de todo el año se distribuya en las cuentas que corresponden, se gasten bien los recursos, y ese es la finalidad. No ser amigo de los alcaldes, ni meter gente a trabajar, como hay algunos concejales que han metido gente a trabajar, gente que ha estado en las campañas, y que en Linares también se dice lo mismo, que algunos no firmaron. ¿Por qué? ¿Por qué no firmaron?
0: No tengo idea, pero la sospecha es que muchos tienen gente trabajando cercana, ligada a los trabajos que el municipio dispone para ellos.
1: Claro, no sé. Un concejal que meta a un familiar, un amigo a trabajar, ¿con qué cara? Porque se dice ya que si, ¿por qué no firmaron los otros concejales? ¿Por qué? Porque le van a sacar a los amigos del trabajo también. Entonces eso pasa también, puede ocurrir, está ocurriendo, no lo sé. Pero por eso es súper importante que quienes posturen al cargo de concejal entiendan cuál es su rol. Entiendan que aquí, esto usted lo ha dicho varias oportunidades, ser concejal realmente es como sacar un título universitario si uno se dedica a entender todas las áreas, que son salud, por ejemplo, educación, que ya no lo tenemos, pero igual tenemos que formar parte, obras, todas estas áreas que uno tiene que manejar, medio ambiente, todos los problemas que los vecinos tienen todos los días de distinta índole, conocer la ley 18.695. Entonces, es importante que nosotros como ciudadanos, que la gente empiece también a exigirle más también a los concejales que se van a postular para los próximos años, que sepan en realidad de lo que están hablando y que cuál es el rol principal y cuáles son las funciones. El rol es fiscalizar que el presupuesto municipal sea distribuido como corresponde. Y no hacerse amigo de los alcaldes, andar en la foto, tirando la talla, porque eso no es el rol de un concejal. Ese no es el rol. Eso quería decir, gracias, don Rafael.
0: Eso es. Así, en eso estamos totalmente de acuerdo. Y usted tiene la mirada todos los días. Y de aquí a 2 años, 1 año 8 meses, 1 año y medio, como quiera presentarlo, va a tener que de nuevo sentarse, con su familia, decir, no, este caballero, esta señora, esta señorita, vamos a apoyarla por lo que sea. Eso no significa un saludito a nuestros comerciantes, a todos, todas, y en especial Servicios Dayo. 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Un saludito, Ángel, a quien nos está mirando en la red Facebook.
1: Tenemos a doña Esther Alejandra, que nos está saludando también a ambos. Mi mamá, Nuria Ramos Ortega, le mando un cariñoso saludo a mi mamá también, que siempre nos ve. Señora Hilda Oces, ¿cómo está? Tanto tiempo.
0: Un gusto
1: de saludarla. Mirta Acuña. Amiga
0: también, qué milagro. ¿Quién más?
1: Ahí Servicios Atom, también de iluminación. Saludos nos manda don Renato. Eso es a través de las redes sociales, porque estamos transmitiendo en vivo para todo el país.
0: Bueno, hay varias tareas que conllevan a este análisis, a esta conversación, y que abran. Aquí no se puede decir que la culpabilidad directa, porque no, las armas no están. Los hechos, los certificados que hay, indican este nivel de deuda. Ahora, ojo, no porque los otros municipios. No, aquí este Colbún ha recibido mucha plata. En este minuto no me recuerdo, pero solamente por el cobre, ¿cuánto fue por el royalty? ¿400?
1: Claro, es que son 4 cuotas en el año. Hay que decir que esa política pública ha sido muy buena, porque se han hecho proyectos que ya se vienen pensando.
0: ¿Cuánta plata es?
1: Pues ya digamos 400 millones. Es que son 4
0: ¿3 veces cuotas al año o 4?
1: Sí, son 4 veces.
0: Ya. Pongámosle que 4, sean 400. 3,
1: depende del año.
0: O sea, a fin de año son 1.200 millones aproximadamente. Esa plata no está. Llega por una acción, ¿no es cierto?, del Estado chileno, y que se le reparte a los municipios de este país. Y uno de esos es Colbún. O sea, a la municipalidad de Colbún, constantemente, a través del Fondo Común Municipal y otros beneficios que tienen del Estado los municipios, alguna gestión también a nivel de permisos de circulación y de otro acceso a recursos, no debiera tener deuda al municipio, debiera tener excedente. Y la deuda significa que no se pueden hacer más cosas. Porque usted dice, para defender, no, pero si han hecho esto, pero si es su trabajo, es su obligación. Entonces, ojo con eso, señor, señora. Vamos a investigar al máximo qué está pasando, porque de 300 millones pasamos a 1.200 millones en poco tiempo. Ahora, Ángel hablaba de la educación que no está. Yo tengo un sentimiento con eso. Creo que la educación no se ha ido de la comuna. Que lamentablemente haya llegado un administrador, otro, y el municipio de Colbún haya perdido la gran oportunidad de ser un buen administrador de la educación, tenemos lo que está pasando. Donde no hay posibilidad de generar recursos, porque el alcalde dice que no, ya no puedo invertir, no tengo por qué. Pero yo creo que la LEM no se va a negar a que un alcalde pinte un colegio. No sé. Pero una autoridad como un alcalde de una comuna no se desliga nunca de la educación. Porque la educación, primero, están los jóvenes niños que estudian. Y segundo, en los padres que tienen que lidiar con ese proceso, trabajar con ese proceso. Y son todos electores, no los niños pequeños. Entonces, cuidémosla por último, porque son electores. No se abandona la educación. Hay que buscar los mecanismos para tenerla de una forma, no todo, porque ya se la quitaron, porque no fue voluntario, se la quitaron. Ángel.
1: Sí, bueno, enviar unos saluditos también ahí, que nos están hablando por las redes sociales, a mi tía Alejandra y a doña Viviana Parra, y a mi otra tía Verónica Cartel también, mandarle un fuerte abrazo, tía, a mis dos tías ahí que me están viendo, y a mi mamá, gracias. Eso, don Renato, bueno, es un tema, bueno, Difícil de hablar, por ejemplo, esto lo de las deudas. Vamos a esperar el otro trimestral y vamos a venir a hablar también acá. En realidad, de irle contando a la gente de qué está ocurriendo con las finanzas de nuestra comuna, que es súper importante, porque esto no solamente hay que verlo en temas de campaña, sino que todo el tiempo, y hay que dedicarle mucho, mucho, mucho tiempo.
0: Así estudio.
1: Que, estudio, claro. Y llamar, hacer un llamado también a los colegas ahí también que nos preocupemos de estas situaciones, porque... mire, de hecho hay que pedir alguna capacitación, porque le voy a comentar algo acá, no han hecho ninguna capacitación para los concejales nuevos. ¿Por qué no han hecho ninguna capacitación para los concejales nuevos? Porque una, no les interesa tampoco a lo mejor tener concejales capacitados, o sea, que sepan más. ¿O por qué a alguien no le interesa en realidad? Porque imagínense que esto tiene que ver con la administración de los recursos de nuestra comuna. Y hay que conocer, hay que tener estos cursos. Yo me acuerdo que nosotros fuimos a una capacitación, no fuimos a Arica a ninguna parte, fuimos aquí
0: a... Nos trajimos a Panimay.
1: Y fue muy bueno entender de qué es lo que... cómo el presupuesto municipal se llamaba el curso. Estuvimos ahí todo un día estudiando, después nos certificamos, fue muy entretenido. Pero en realidad es que hay que saber conocer este tema para poder también hablar y hacer un seguimiento a lo que es nuestro rol.
0: 5 segundos para despedirse.
1: Agradecido, don Renato, de la invitación a su programa. Hace tiempo que no me invitaba. Y espero que me invite otra vez. No, bueno, saludar a
0: todos. Él tiene que venir cuando quiera. Yo, ya, eso es tema. Oiga, un saludito a Marcela Freire Campo, que sigue después de nosotros, ¿verdad? Con Vamos a Tratarnos Bien, de 1:30... a 2:00 p.m. Así que no sirvas el almuercito, todo eso, y siga en el dial de Radio Cristalina con Vamos a Tratarnos Bien. Ya, bueno, no llamó nadie por los saluditos. Nosotros saludamos a Abdón y Zenén. Que tengan un lindo día y cualquier cosita ya saben dónde encontrarme. 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Si Dios quiere, nos vemos el lunes 3 de agosto en la radio, el 6 de agosto, primer consejo municipal del mes, y donde usted quiera. ¿Nos vamos?
1: Nos vamos. Mañana hay consejo extraordinario.
0: Mañana
1: para aprobar una licitación.
0: 31.
1: Pero son 10 minutos.
0: 10 minutos. Que estén muy bien. Saludos, muchas gracias. Me despido, Renato Hernández Bravo. Chao.
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0: Hola, hola, bienvenidos a este nuevo programa de Vamos a Tratarnos Bien, de la colectiva Flor de Litre, Mujeres en Movimiento. Y bueno, hoy día estamos acá, primero Catalina Luceros Silva, compañera de la colectiva Flor de Litre, Mujeres en Movimiento, y Natalia Lucero, en la moderación, también del movimiento Flor de Litre.
1: Hola, hola. Hoy día tenemos bastantes temas interesantes. Vamos a hablar principalmente de la actualidad nacional, considerando varias cosas en realidad que han ido pasando durante este mes. Nos vamos a enfatizar justamente en algunos aspectos más relevantes, sobre todo en el cuidado de la infancia, nuestra realidad como mujeres, también el derecho a formar familia.

0: poco atinados, por decirlo así, respecto de los niños con neurodivergencia, especialmente TEA. Y vamos a hablar también de la rebaja de la edad penal juvenil y cómo esto se enlaza con el cuidado de nuestras infancias. Digo, a nuestras infancias desde el punto de vista de que nosotros somos adultos y obviamente estamos llamados a guiar, formar, orientar y cuidar a las niñeces, ¿cierto?
1: Sí, y de hecho queremos partir también con una pregunta que es central en este momento, y es ¿por qué es importante considerar la dignidad de los niños, niñas y adolescentes de nuestra comunidad? Finalmente, el tema más importante en este mes ha sido la comunidad, y sabemos que los niños, niñas y adolescentes son justamente parte importante de nuestras comunidades, son parte de nuestras familias, son parte de los colegios, y es súper importante también considerar que son sujetos de derechos, merecen cuidados también, protección. Y también tenemos que entender que hay una consideración especial que justamente desde la perspectiva de que vamos o que se busca desde el Estado disminuir la edad para responsabilidad penal, también esto va vulnerando el bienestar de ellos. ¿Nos puedes contar
0: claro,
1: un poco
0: sus derechos? Claro, tal como decíamos recién, primero tenemos que, o sea, ambas cosas en paralelo en realidad. Proteger a las infancias en todo aspecto, ¿ya? Por un lado, de que no sean abusados, vulnerados, como lo mencionaba yo hace unos minutitos atrás, el tema que hayan sido o que sean objeto de burlas, por decirlo así, capciosas, maliciosas, vulneran sus derechos, ¿cierto? Porque hoy día, es verdad, son niños, pero son niños que están en formación para en el futuro ser adultos. Entonces, ¿qué tipo de adultos estamos formando si nos protegemos? Porque finalmente nosotros, todos como sociedad, somos los llamados a protegerlos, ¿verdad? Y por el otro lado también está el tema de cómo enfrentamos la rebaja de la edad de la edad de responsabilidad penal juvenil, ¿cierto? Así como para abordar el tema, hoy día en Chile, por la ley de responsabilidad penal docente, o sea, perdón, adolescente, los niños empiezan a tener responsabilidad penal a partir de los 14 años, ¿ya? Pero cuando cometen un delito, por decirlo así, un delito, los niños hasta los 16 años de edad no van a un centro, o sea, hasta los 18 años de edad, perdón, no van a una cárcel cuando son encontrados culpables, sino que se hace cargo de ellos, por decirlo así, de que paguen por este delito en centros de reclusión juveniles, que son, como para que sepamos todos, los centros del ex SENAMI, hoy día Servicio de la Mejor Niñez.
1: Sí, igual tenemos que considerar que lo que busca ahora esta ley es que estos menores de edad compartan estos espacios con reos adultos. Entonces, igual esa es una preocupación porque finalmente la naturaleza de los menores de edad es justamente, o sea, más que la naturaleza, lo que define que sean menores de edad y no adultos, es justamente que son más vulnerables y también son más propensos a ser manipulados. Hay que tomar en cuenta también qué es lo que lleva a un niño a cometer delitos. ¿Por qué se busca penalizarlo como un adulto? Pensemos, por ejemplo, en un caso súper bullado hace un par de años en el Cizarro, que era un niño que venía de un ambiente súper pobre, que después cuando fue adulto también fue condenado, pero que reincidió muchas veces, pero porque venía de un contexto muy vulnerable.

0: también. Entonces, yo creo que hay que considerar eso, que todas estas situaciones también y, por así decirlo, la falta de acompañamiento efectivo para estos menores reincidentes de la ley tiene consecuencias a largo plazo y que afectan a toda nuestra comunidad finalmente.
1: Claro, yo a eso precisamente era que quería llegar. Ahora, siguiendo con lo que yo estaba diciendo recién, los jóvenes empiezan a tener responsabilidad penal como tal, como adultos, digamos, a partir de los 18 años. Y hoy día el proyecto de ley de rebaja de la edad penal juvenil lo que busca es que esta edad sea rebajada desde los 14 hasta los 13 años. ¿Ya? Pensemos que tal como decías tú, los chicos desde un aspecto psicológico, emocional, maduran a los 18 años. Todos maduramos aproximadamente a los 18, 20 años.
0: Sí, hay que dejar justamente esta conversación abierta también a que la gente participe respecto a esto, porque finalmente muchos de nuestros escuchas probablemente son madres, padres, abuelos, abuelas, que sabemos que en la mayor parte de las familias, de las realidades, cada uno hace el mejor y mayor esfuerzo para poder educar, formar a estos menores, a estos niños. Podríamos
1: Y claro, y
0: pasar por mientras
1: también.
0: a una pausa musical y luego volvemos con el derecho a formar familia, que también ha sido un tema recurrente durante estas últimas semanas. ¿Qué te parece?
1: Sí, me parece. Pero también me parece dejar abierta la conversación, la reflexión respecto de cómo nosotros, como familias y como sociedad, abordamos la defensa y la protección de nuestros niñas, niños y adolescentes. Ahora sí, la pausa musical.

0: Volvemos entonces con este nuevo segmento que es justamente el derecho a formar familia que viene de estas noticias respecto a la baja de la natalidad, el proyecto de ley Escucha su corazón y vamos a partir justamente desde eso. ¿Qué piensas tú al respecto, Natalia? O mamá. Natalia y mamá.
1: Bueno, respecto de la ley Escucha su corazón, creo que es bastante, no, no es bastante, es controversial, porque como bien todos sabemos, la ley permite el aborto en tres causales. Solo para recordar, inviabilidad del feto, riesgo de muerte de la madre y violación. ¿Ya? Y en los tres casos, ya sabemos que hay experiencias que dicen que es duro llevar un embarazo en las primeras dos causales que mencioné, sabiendo que está en riesgo la vida de la madre, o sabiendo que finalmente en algún momento el feto en gestación, el bebé en gestación, va a morir. Y más aún, si exponemos. Bueno, no, no tanto como más aún, pero igualmente doloroso el exigirle a una mujer, a una gestante, que lleve a término el fruto, el producto de una violación. ¿Ya? Porque eso también nos lleva de alguna manera a lo que hablábamos recién respecto de la protección de los niños. Porque tal vez lo que voy a decir va a sonar como subjetivo, pero la mamá que va a criar a un niño o niña que es fruto de una violación, ¿con qué cariño o cómo va a ver, cómo lo va a sentir, qué va a experimentar durante el embarazo y después cuando este niño nazca? Ese niño va a ir a dar, y que en muchos casos se da, a un centro del Servicio Mejor Niñez hoy día, donde lo más probable es que no sea adoptado.
0: Sí, igual considero que, ¿qué es lo que busca finalmente este proyecto? ¿Acaso busca generar más daños a una mujer que fue violada, por ejemplo? ¿Busca violar los derechos fundamentales de alguien respecto a la autonomía de su cuerpo? Considerando que justamente ya desde esta premisa es que se permite también que una mujer pueda decidir si quiere llegar a término con este embarazo o no, y por qué buscar también dificultar el acceso también y entorpecer el aborto en tres causales. Estamos revictimizando también entonces a mujeres que ya vivieron mujeres que vivieron ya un evento súper traumático y una revictimización que no es necesaria. ¿Y de dónde se produce esto también? ¿Por qué buscamos hacerle más daño a alguien que ya sufrió bastante?
1: Claro, y esto que mencionas, Catalina, no es tan solo para las mujeres que quedan embarazadas producto de una violación, sino también para aquellas que tal vez por una enfermedad catastrófica, por decirlo así, está en riesgo su vida, que ya eso es un dolor. O en el caso de que la vida del feto sea inviable, también es revictimizar. También es revictimizar. En ambas, o sea, en los tres casos es revictimizar. Es como, para que todos podamos entender, es como meter el dedo en la llaga.
0: Sí, igual tú antes mencionaste un aspecto súper importante que es cómo vamos a criar a estos niños o a estas niñas. Volviendo como a ese punto y para seguir avanzando, recordemos que hoy día es súper difícil formar una familia también, poder tener hijos, hijas. Yo lo veo en mi generación y en mujeres mayores también, que ya muy pocas estamos teniendo hijos. Viéndolo así como de cerca, Yo trabajo en un colegio donde habemos muchas docentes entre los 25 a los 30 años, 35 años, y muy pocas tienen hijos. Y la conversación en común es la dificultad de acceder a una sala cuna, para poder criar, maternar, todas las dificultades laborales que se presentan. Pensamos también en el castigo que muchas veces viven las mujeres por tener que criar, respecto, por ejemplo, a las cotizaciones de salud, cotizaciones de AFP. Entonces tenemos que también pensar qué políticas públicas realmente nos ayudan a generar una mejora para poder conformar familias que puedan tener hijos o que, por ejemplo, las madres solteras también puedan tener la posibilidad de tener un hijo con mayor seguridad también, que le pueda brindar bienestar. Pensemos, por ejemplo, que políticas como la ley de sala cuna universal fue entorpecida en el Congreso de manera súper cruda también. Pensemos que las condiciones laborales muchas veces, sobre todo en el campo, cuesta mucho mantenerlas. Pensemos en las temporeras, por ejemplo, pensemos también en el bienestar y la seguridad que se le puede dar a las madres solteras, que muchas veces tienen que recurrir a recursos legales porque los padres finalmente, como se dice en buen chileno, se echan el pollo. Entonces también está todo ese trasfondo que no es solamente que las mujeres no queremos tener hijos, es porque finalmente no podemos tener hijos.
1: Claro, hay también otro aspecto desde el punto de vista laboral que afecta bastante a las mujeres, porque en Chile los empleadores, y esto es una realidad que ya está sociológicamente comprobada, en Chile los empleadores prefieren contratar a mujeres que no estén en edad fértil y que además en las ISAPRES, sobre todo, las cotizaciones de las mujeres en edad fértil son mucho más caras respecto de los hombres en el mismo rango etario. Y eso también lleva a cuestionarse sobre el tener o no tener hijos, hijas y cuántos hijos, hijas tener. ¿Cierto? Y además,
0: Claro,
1: por otro lado,
0: además, ya,
1: además,
0: que
1: por otro
0: además
1: lado,
0: aquí volvemos a un punto, además aquí volvemos a un punto que es importante, que tiene que ver con lo precaria que se está volviendo la vida. La plata ya no alcanza, todos tenemos que trabajar, entonces, ¿quién se queda con el niño? ¿Se queda la abuela, los abuelos? ¿Lo dejamos con una amiga, con un amigo? ¿Con quién se queda el niño? Entonces, también ahí vamos pensando, por ejemplo, en nuestra realidad como comuna, como pueblo, ¿qué es lo que pasa, por ejemplo, con las madres campesinas, con las temporeras, con las que no tienen trabajo fijo, con las que no tienen, por ejemplo, contrato de trabajo? Ellas no tienen acceso con tanta facilidad a una sala cuna. Si se les enferma el niño, significa que no pueden ir a trabajar muchas veces. Y eso impacta negativamente en sus ingresos, en su sueldo, en la plata que reciben. No tienen, por ejemplo, derecho para poder pedir una licencia por enfermedad del hijo. Entonces viene todo, además, una seguidilla de factores que hacen mucho más complejo tener un hijo
1: Maternidad.
0: y maternar, como dices tú. Y es una realidad que finalmente no se puede sostener a largo plazo.
1: Así es, así es. Además que yo delante lo que iba a apuntar, que esto también tiene que ver, se relaciona directamente con el tema de la baja de la tasa de natalidad. Y que también yo conversábamos en reunión de pauta con Catalina. Yo creo también que este tema de la ley escucha su corazón, el proyecto de ley escucha su corazón, busca un poco también, si no tan notoriamente, elevar la tasa de natalidad, pero sí yo creo que va por ahí.
0: Yo creo
1: Además
0: que
1: que obviamente también tiene que ver con un tema de que, hablando políticamente, el gobierno actual es tremendamente conservador. Y esto tiene que ver con una onda así como de, es una vida, no puedes estar por terminar con una vida, porque Dios, entonces, es una forma fea de manipular. Por donde uno la mire, es una forma muy fea de manipular, porque es casi como que si tú no le permites vivir, si Dios puso esa vida en tu vientre, es por algo, y si tú no le permites vivir, estás contra Dios. No lo dice literalmente, pero en el fondo esa es una de las razones.
0: sí, y volviendo también a al tema de la precarización de la vida, y mencioné delante a las temporeras, a las agricultoras, pensemos también, ahora se viene el cierre de los programas de PRODEMU, de Mujer Rural, y yo me pregunto, ¿qué se hará para suplir ese apoyo? ¿Con qué? Porque no puede ser que cierren la puerta y no se abra una ventana. Alguna ventana se tiene que abrir. Porque finalmente estamos en un contexto súper difícil, que además se vinieron los temporales y probablemente vengan otros más. Y finalmente estas catástrofes impactan mucho a las mujeres también. Porque, por ejemplo, una mujer campesina se le echa a perder su cosecha, ¿qué hace? O la misma floración. Todos esos aspectos van demostrando también que, con mucha más crudeza, con mucha más evidencia, por así decirlo, que las pobrezas o la pobreza de las mujeres, de alguna forma u otra, se vuelven mucho más evidenciables en estos periodos de catástrofe. Veamos, por ejemplo, las mujeres y familias también que se anegaron con el agua, que quedan con los pasos cortados, que se les caen árboles en los hogares porque están mal mantenidos y cómo también esto afecta a la fuente de los ingresos, los gastos imprevistos, también a alguien que se le cae, no sé, un árbol en la casa, alguien que se le enferma a los niños, por ejemplo, por producto de la humedad, que no puede ir a trabajar en tantos días porque no tienen las condiciones laborales para poder ir. Entonces también tenemos que dejar abierta esta cuestiones, estas preguntas de cómo tenemos acá el problema, ¿cierto? ¿Cómo solucionamos esto? ¿Qué podemos hacer nosotros como comunidad para podernos apoyar también? Pero ¿qué hace el Estado? ¿Qué hace el gobierno, la municipalidad para poder brindarle también esta ayuda? Sabemos, por ejemplo, que el Estado, el gobierno, está dificultando también el acceso para el ingreso de catástrofe, el fondo de catástrofe. Entonces, ¿qué va a pasar entonces con la gente que está afectada? ¿Qué sucede con ellos? ¿Con ellas? ¿Con esos quizás cientos, miles de familias que se ven afectadas?
1: Que de hecho también, así como para hacer un poco de historia respecto del programa de Mujer Rural al cual tú haces mención, Catalina, era un programa, bueno, es un programa porque se está cerrando paulatinamente, es un programa con una data de más de 30 años de historia. Entonces, hablemos de que estas mujeres rurales, las cuales tienen acceso hoy día y que son las que ya están y no hay más, porque ya con ellas, con las que están hoy día, son con las que el programa cierra, creo que el 2028, si no me equivoco, una data de 30 años. Entonces, yo no quiero, con lo que voy a decir, no quiero, no, no, no significa que la gente se acostumbra a que todo se lo den, pero sí es una entrada, un programa con las cuales las familias contaban, porque sabían que a partir de tal fecha y en tal época tenían disponible tal y tal cosa. Y hoy día ya no lo van a tener, a partir de 2028 ya no lo van a tener. Es verdad
0: No,
1: que
0: ya.
1: tienen un tiempo para acostumbrarse, pero a la población que impacta, Es un número importante, es un número importante. Y pensando que, por ejemplo, acá en la región del Maule, la mayor fuente de trabajo es agrícola, de temporada.
0: Sí.
1: Entonces, no es un tema menor.
0: Y además, por ejemplo, pensemos también que no es solamente un tema de lucas, de beneficios, así como que les entreguen cosas, sino que también de formación, porque al final muchas veces no sé de cómo se poda, qué épocas son mejores para sembrar, qué hacer en caso de alguna peste, de algunos imprevistos que son típicos que ocurren en la agricultura, también eso impacta. Y pensemos, nosotros vamos a seguir comiendo, necesitamos seguir manteniendo la agricultura. ¿Y qué va a pasar entonces con ese sector económico, con ese sector
1: Con la
0: productivo?
1: seguridad, alimentaria.
0: Claro, entonces también la verdad es que si vamos resumiendo el panorama general, julio ha sido un mes que va a estar dejando muchas preocupaciones también, problemas muy abiertos, considerando justamente qué va a pasar con estos proyectos de ley terribles, de hecho, de la baja de la penalidad, respecto también a la ley, el proyecto de ley Escucha su Corazón. Vemos también cómo se dificulta el acceso a beneficios sociales que han sido históricos, que me parece que incluso comienzan con el INDAP, con la fundación del INDAP, que ya
1: Sí.
0: por ahí, por el año de Chuchunco. Entonces, finalmente aquí tenemos que hacernos
1: 1960.
0: la, claro, tenemos que hacernos la reflexión, ¿qué podemos hacer nosotros como comunidad para podernos apoyar? Y además, se están privatizando las semillas, imagínate qué barbaridad. ¿En qué cabeza cabe? Si las semillas han estado desde siempre, ya no le
1: Y
0: quieren
1: además
0: poner
1: son...
0: nombre y apellido y una marca.
1: Además, nacen libres. La semilla nace libre. ¿Por qué atarla a un nombre, a una certificación?
0: Pero bueno, ¿sabes qué semilla no se puede aprisionar? La del flor de litre.
1: Ese, claro, flor de litre, esa tiene que estar ahí viva.
0: Entonces, yo creo que ya es momento de irnos despidiendo. Damos las gracias por su escucha, por su apoyo también. No olvides seguirnos en redes sociales. Estamos participando de varias actividades. Para estos días también se viene una actividad súper importante. Mamá, ¿nos puedes contar también de qué se trata?
1: Sí, el día 31 en la Plaza Sin Armas de Linares tenemos la actividad Pañuelazo, llamada muy intencionadamente Escuche mi decisión, a la cual estamos todos invitados, invitadas, invitados, invitades, para que juntos escuchen mi decisión. O sea, refiriéndose a las mujeres, obviamente.
0: Esperamos su llegada también para el día 31 de julio a las 7 de la tarde, me parece que es.
1: 19:30.
0: Entonces, ahí nos estaríamos viendo. Les agradecemos su tiempo, su escucha, su atención. Se despide con de ustedes Natalia Lucero, Catalina Lucero, el dúo Lucero. Y vamos a hacer una marca. Dúo Lucero de Flor de Litre. Pero está bonito. Así que nos vemos la próxima semana. No olviden escucharnos también en el mismo horario de siempre, día jueves. Y muchas gracias, que tengan una excelente tarde.
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0: Muy buenas tardes, queridos amigos de Radio Cristalina. Estamos dando comienzo a su programa Más Cultura en el Menú. Este día jueves, Alberto Oñate lo saluda del estudio de Radio Cristalina. Estamos dando comienzo y nuestro amigo Roberto viene también instalándose por aquí. Muy buenas tardes.
1: Hola, hola, buenas tardes. Aquí venimos llegando a toda carrera. Ya estamos sentaditos frente al micrófono, dispuestos a conversar un poco con ustedes. Así que bienvenido a este su programa, como decía Alberto.
0: Día bonito, hoy día salió el sol, ¿cierto? Nos dio un ratito el clima. Está bien nevadita la cordillera, la estuve mirando, o sea, ha caído bastante nieve, así que eso es bueno para el verano, que quede nieve acumulada. Así que comenzando este día jueves, ya se nos va el mes también, como ha pasado rápido, 31, terminamos el mes de julio y comenzamos uno de los meses más fríos también, agosto.
1: Complicado. Para los viejos,
0: no solo para los viejos. Y como todos los días jueves, no es saludar a nuestros amigos del hogar María Esther, ¿cierto? De allá de la comuna de Sagrada Familia, que se anduvo saliendo el río por ahí en Sagrada Familia en algunos lados, así que mandamos un cariñoso saludo a Guillermo del hogar María Esther, a Héctor, a Rosa, a Jaime, a Joana, a María José, a Mario, a la tía Rocío, la tía Jessica, la tía Fresia, la tía Toya y al tío Félix, a la Josefina y a la Perla, y también para el tío Eliel. Así que ellos ahí todos los días jueves al pie del cañón escuchando su programa Más Cultura en el Menú.
1: Eso es, que no fallen, incondicionales.
0: Incondicionales. Sí, ellos se emocionan, me cuenta el tío cuando los escuchan. Y les mandamos un saludo para ellos, es súper importante ahí que todos los saludemos desde acá de su programa, desde la radio.
1: Son parte de ella.
0: Exactamente.
1: Patito también, pues ya me dijo el otro día que puso la radio, la cristalina, y ha logrado ubicarla bien y de ahí no la movía más.
0: Eso, está muy bien, eso sí. Más rato vamos a pasar donde Patito, donde el Averito, porque bueno, estamos contando de que el día sábado tendremos una actividad con el grupo Canturreando Entre Amigos. ¿Ya? Estaremos compartiendo con algunos vecinos y vecinas de Rari y artesanas también, amigos, donde vamos a reunirnos a realizar una mateada, un conversatorio con un poquito de música también, y vamos a llevar unas tortillitas de ahí del Averito.
1: Eso es.
0: Así que más ratito las vamos a pasar a encargar. Y alguna cosita rica también ahí para más dulce. Porque todo lo que nosotros compartimos en las mateadas son todas elaboraciones caseras. Evitamos utilizar alimentos que vengan envasados, que sean de la industria, ¿ya? No, solamente cosas que sean preparaciones caseras. Si no las hacemos nosotros, las hace algún amigo o alguna amiga, ¿cierto? Se las compramos o las preparamos nosotros mismos. Así que le vamos a encargar esas ricas tortillas de rescoldo que tiene.
1: ¡Qué buena! Tortillas con chicharrones y sin chicharrones.
0: Ahí en camino, yendo de Panimávida hacia Paso Rari, ¿cierto? Mano derecha, ahí está su local,
1: La Bruja.
0: La Bruja, así que
1: exactamente.
0: Ahí vamos a ricas esas tortillas.
1: Buenas tortillas, empanadas y demás que tienen,
0: sí,
1: ahí, cogen y chile polvado,
0: sí.
1: De todo tienen ahora.
0: Han ido aumentando. Ha ido creciendo ahí la oferta, sí, también, sí. Así que buena mano tienen los amigos de ahí.
1: Exactamente.
0: Así que estaremos compartiendo este sábado. Ya nos tenemos alguna afiche también por ahí que vamos a estar subiendo las redes sociales. Dice: Agrupación Cultural Sembrate invita a mateadas con memoria, música en vivo y un compartir, encuentros comunitarios en resistencia.
1: Eso es. Suena bonito.
0: Sí. Sí, en resistencia, porque el momento son las instancias donde las conversaciones, ¿cierto?, afloran muchas verdades. Y sobre todo también se empieza como a soñar. Siempre les contamos nosotros que estas son excusas que hacemos nosotros para poder juntarnos, para poder reencontrarnos y también de alguna manera empezar a tejer juntos, a programar, a coordinar actividades, y esperamos que este sábado desde las 3 de la tarde vamos a estar ahí en Paso Rari. Va a venir nuestro amigo Alexis Marín a acompañarnos con su guitarra por tercera alta. El canto campesino que trae Alexis, ¿cierto? Esas tonaditas antiguas, a acompañarnos. Y también van a estar nuestros amigos de Canturreando Entre Amigos, pegándose una guitarreada también ahí, vamos a compartir. Y vamos a estar de las 3 de la tarde ahí reuniéndonos el día sábado.
1: ¡Qué buena!
0: ¿Para qué? Para hablar, ¿cierto? Sobre qué es lo que vamos a hacer en el próximo mes. Y ahí vamos a tener una actividad abierta al público. Esta vez por el espacio un poquito más pequeño. Igual hemos hecho invitaciones a través de nuestra amiga Ginette. ¿Cierto? Que ella también es artesana, ¿cierto? Masoterapeuta ahora.
1: Ahora, ¿sabes? Claro. Sí, está aumentando su bagaje.
0: Yo, y tiene muy buenas manos. Y a mí me hizo un masaje en el brazo hace un par de semanas atrás y pucha que me sacó una pelota que tenía aquí en el antebrazo.
1: Producto contracturó
0: una, todo. Me quedé todo contracturado, me dio una tendinitis y ella me hizo unas sobadas que casi me hizo llorar, sí. Pero me sacó el tremenda pelota de nudo que tenía ahí en los nervios enrollados.
1: Pero lo importante que le sirvió el masaje,
0: compadre. Sí, no, si no, no podría estar tocando guitarra, yo creo. Así que mi amiga Ginette, que va a estar acompañándole, ella es como nuestro... la persona que es del sector, ¿cierto? Que ella está coordinando todo, quiénes van a ir, a quién le va a hacer la invitación, a quién ella considera que es pertinente por esta vez, para que programemos una nueva actividad, que va a ser un encuentro de sabores con saberes.
1: ¡Ay, qué buena! Con los puros nombres ya está, compadre, invitando.
0: Así que... contentos con esa actividad que se nos viene. Y bueno, comentarles de que esta semana también vamos a estar el día lunes, vamos a estar en el Colegio Amalia Armstrong, ¿cierto? Tipo 2 de la tarde vamos a estar, si no me equivoco, con la segunda jornada de actividades programáticas que tenemos, ¿cierto?, con este proyecto FAE, que nos adjudicamos, y que estamos contentos porque nos depositaron la plata.
1: Ah, eso es importante. Eso no, sí,
0: estábamos
1: importante.
0: Trabajando sin plata, así que ahora le vamos a poder pagar a los artistas. Y viene Proyecto Rama.
1: ¡Ah, qué buena!
0: Esta banda de música hip-hop de Linares, con más de 20 años de trayectoria, varios discos grabados también, con la música de rural, la música del trabajador, la música del campo. Ellos mismos dicen, le cantamos nosotros nuestras vivencias. Nuestra vivencia, y ahí está la cueca hip hop también, que es, y esta música de Violeta Parra que también que utilizan ellos, también utilizan también los versos de Pablo de Roca, que lo llevaron a la al canto, este canto popular, y un poquito de break dance también, que nuestro amigo Ramón nos acompaña. Así que estuvimos con Proyecto Rama, estuvimos en la escuela La Palmilla. Ya estuvimos el día martes, también en la tarde, un día lluvioso, y como la escuela no cuenta con un salón, un lugar, porque es una escuela muy chiquitita, la comunidad, porque fue la comunidad, se consiguió la capilla, que está al frente de la escuela. Así que ahí, en el altar de ahí de la capilla, pusimos las tornamesas sacamos los santitos para el lado, los cuidamos, colocamos las tornamesas, ¿cierto? Y hicimos un concierto de hip hop con el grupo Proyecto Rama allá en la Escuela de la Palmilla. Y ¿sabes qué? Me trajo unos recuerdos a mí. Le conversaba con Forastero Fernández, que es el guitarrista que está trabajando con Proyecto Rama. Él le decía, ¿sabes qué? Esto me trae recuerdos de mi inicio en la música, cuando yo era lolito, porque la mayoría de las actividades se hacían en las parroquias. En los salones parroquiales, las peñas se hacían en las parroquias. Y estar escuchando ahí música, y llegaron los alumnos, los profesores, hasta el director estuvo ahí también acompañándonos, y me trajo ese recuerdo de mi juventud, cuando las actividades eran en las parroquias. Así que los chicos estuvieron compartiendo y tuvieron también la oportunidad, bueno, lo van a ver también este lunes acá en Colbún, donde los niños también por un momento fueron DJ, aprendiendo a usar la tornamesa ahí con el sonido del esos scratch que suenan. Así que a todos los niños ahí también fueron DJ en algún momento. Así que el lunes vamos a tener al Proyecto Rama acá en Colbún.
1: Qué buena.
0: Así que los amigos que quieran acercarse a la escuela Amalia Armstrong están cordialmente invitados.
1: De Quina Mávida.
0: De Quina Mávida, ¿cierto? Y vamos a estar con ese concierto educativo con nuestros amigos de Proyecto Rama. Así que contentos porque está saliendo todo bien. Ya hoy día, anoche llegamos con algunos equipos de amplificación también por acá, por Colbún. Porque hay que acarrear un montón de cosas.
1: Sí, me imagino.
0: Para poder hacer sonar una banda y que traer hartos micrófonos más, parlantes más grandes, amplificadores. Así que ayer ya empezó ya
1: el traslado
0: del equipamiento.
1: Qué bueno. Oye, tuve oportunidad de ver un video de la actividad esa de la Palmilla. Y sí, me llamó la atención, porque claro, te llama la atención que está la capilla y la tornamesa y los chicos que están metiendo mano ahí, sí. Entonces es espectacular.
0: Bo. Sí, no, así que el director quedó muy emocionado, muy contento. Hay que como se elogiar también eso. El director de la Escuela de Palmilla, él nos da toda la facilidad, tanto en los horarios como en sacar a los niños del colegio, que a veces no en todos los colegios ocurre igual. Acá en la escuela de Quinamayo también, con la tía directora, ¿cierto? Toda la facilidad de poder desarrollar este proyecto, y vemos lo impresionado que quedan los profesores y los niños también, pues. Así que el lunes estaremos ahí con el hip hop.
1: ¡Qué buena! ¡No, espectacular, compadre! Oiga, no, le nada antes, tome la guitarra, se está yendo en pura conversa.
0: Yo sabía que algo así me iban a decir. Esta es una cancioncita antigua también, un guainito que viene del norte de Chile, Ojos Azules.

0: buena. Da gusto cuando suena la guitarra, compadre, aquí en el auditorio.
1: Ojos azules.
0: Sí. Sigue. Una característica del programa, la música en vivo.
1: La música en vivo, exactamente, que nunca ha faltado en este programa. Hace poco me encontraba con algunos, cuando comenzamos la primera temporada, yo hice una cuñita con el charango y escuchábamos una introducción en charango cuando recién empezaba y decía, aquí comienza su programa. Que debe estar por ahí guardado en los archivos.
0: Sí, debe estar en los archivos.
1: Hace rato que no hacemos una cuñita para hermosearte también.
0: Sí, bueno, hemos ido en puro salto nomás con el tema de la presentación y todo ese cuento. Pero en algún momento capaz que lo hagamos.
1: Sí, pues.
0: El tiempo es el que falta. Uno anda corriendo todo el rato. Ahora, yo fui a Linares, después pasé a Colbún y vengo de Colbún. Por eso llegué apretadito de tiempo. Pero nos gusta el recuento.
1: Sí, pues. Así que, bueno, se viene el Encuentro Nacional de Puntos de Cultura también.
0: Ah, claro.
1: ¿Cierto? Ayer estuvimos en una reunión por estas reuniones virtuales, ¿cierto?, que se pueden realizar hoy día con integrantes de casi de todas las organizaciones pues que se adjudicaron financiamiento de puntos de cultura, y alrededor de 14 representantes de la región van a estar los días, si no me acuerdo, 7, 8 y 9, creo que es, en Santiago. Es el día 9, 10 y 11, creo. 8, 9 y 10, creo que. Algo así, ¿cierto?
0: La próxima semana.
1: La próxima semana, sí, pues la próxima semana ahí estarán representándonos, ¿cierto? Junto con la gobernanza también del programa Punto de Cultura. Así que ahí esperamos tener noticias de lo importante que es esto, como decía ayer un funcionario de la Seremía, por esto que está atravesando el país, ¿cierto?, con las emergencias climáticas, es tal vez no asistan representantes de las regiones que están siendo afectadas. Porque se entiende de que se está pasando una emergencia, pero general, justo estas regiones que son más apartadas son donde se trasladan por vuelos aéreos y no se pueden suspender ni cambiar los pasajes con tanta facilidad. Entonces es difícil suspender esa actividad, ese encuentro nacional, y además que es ahí también donde se va a medir de alguna manera cuál es el impacto y cuántos somos los que estamos a nivel país en trabajando, ¿cierto?, por esta cultura comunitaria y defender también el programa.
0: Es que eso es importante, este encuentro nacional, y que uno sueña, a mí me encantaría que esto se fuera depurando y que llegase a haber puras organizaciones que realmente trabajan por la cultura comunitaria, que ya no se le esté dando la posibilidad a las organizaciones que solo se aprovechan del nombre de la cultura comunitaria.
1: Claro, sí.
0: Y en ese sentido soy bien crítico y permanentemente he estado haciendo comentarios al respecto, asumo la responsabilidad de todo lo que digo, porque todo tiene su fundamento, su argumento de peso, no están dichos así al voleo. Y
1: claro.
0: Ojalá que sea un buen encuentro y que haya una gran discusión en torno a los temas que son realmente importantes.
1: Claro, y nos va a ir a representar, ¿cierto?, también un artesano desde acá de Colbún, ¿cierto?, de la agrupación Rapanqui.
0: Hay todo un cuento ahí.
1: Claro, hay un cuento por ahí. Ayer en la reunión nuestro amigo José María se ofreció, ¿cierto?, porque la provincia de Linares no tenía representante. Pero entiendo también que se está eligiendo a otra persona también. No sé si ya hablaron contigo.
0: Sí, me llamaron a mí, pero estoy, siendo bien honesto, estoy a punto de dejarme. Pues hay cosas que a mí no me simpatizan mucho, porque se supone que en esta reunión José María se propuso para llenar un cupo por producto de que faltaban personas como para asistir.
1: Claro, porque la representante de Linares que iba a ir, justo ellos tienen actividad ese día. y no pude viajar. Entonces la provincia estaba sin representante.
0: Sí, pero ahora tuve oportunidad de ver algunos mensajes que andaban circulando ahí, y esas son las cosas que no me simpatizan. Yo lamentablemente no tuve tiempo, pero pensaba llamar a la gente de Linares para plantear mi molestia, y si José María se ofreció como para llenar un cubo producto de que faltaba una persona para no llevar coja a la delegación de Linares. No corresponde que después eso cause algunos comentarios. No tienen idea de lo que estoy hablando, pero es que por ahí surgieron algunos comentarios que había gente que quería que fuera otra persona.
1: Claro.
0: Entonces, claro, el tema es, ¿por qué no se conversó al tiro en la reunión? Se supone que los que estuvieron en la reunión aceptaron la propuesta de José María. Creo que es lo correcto que se respete.
1: Claro que sí.
0: Y no que aparezcan con posterioridad a hacer comentarios y a discutir un tema que supuestamente está resuelto, si no hubieran hecho la reunión.
1: Yo también tengo algunas apreciaciones que tienen que ver con la representación. Cuando hablamos de organizaciones comunitarias culturales, ¿cierto? Hablamos de personas naturales que representan, y sé que en muchos lugares también hay puntos de cultura que son representados por funcionarios públicos, ¿ya? Y creo que cuando nos quedamos sin decir nada, cuando estos representantes, cuando estas personas que son funcionarios públicos, creo que de alguna u otra manera ellos están condicionados. Porque al representar tanto municipios como una institución, no son personas libres, ¿no? Entonces están pauteados. Y es distinto como que nosotros, que somos dirigentes netamente de organizaciones funcionales, no recibimos presión de nadie, sino que son nuestros propios asociados, ¿cierto? Representamos la idea y el pensamiento de nuestros compañeros. Y en este caso, cuando hablamos de personajes que trabajan para la municipalidad y que van a no son representativos de las organizaciones comunitarias, aunque aunque dirijan un trabajo, en este caso la Casa de la Cultura de Linares, ¿cierto?, con nuestra amiga Marisol, que yo con ella no tengo nada en contra, pero creo que a veces son personas que, claro, están de alguna u otra manera podrían estar presionadas o incluso no representar correctamente a las organizaciones que somos individuales, ¿ya? Entonces, y como dijo ayer José María es una persona que sí ha asistido a encuentros tanto de la red de artesanos, donde sabe trabajar en mesas de diálogo, y tiene clarito también cómo es la cosa. Entonces, creo que también es una buena representación. Yo estaba en la reunión, no he opinado ni tampoco he participado en los encuentros de la red por distintos motivos, pero siempre estamos ahí de alguna manera sabiendo todo lo que pasa, y entre nosotros siempre nos estamos juntando. Entonces sabemos claramente quiénes son las personas que están en esta red, ¿cierto?, de provincial de puntos de cultura. Entonces creo que las personas que nos han representado han dejado claro anteriormente. Te voy a hacer un comentario que, bueno, tú sabes que la región del Maule siempre se ha caracterizado por haber tenido muy buenos representantes, muy buenos dirigentes en todas las asambleas, en todas las reuniones que se hablaban cuando éramos la red, ¿cierto?, la ROC. Secos, por si hay que decirlo, buenos representantes, y eso se ha perdido un poquito. Se ha perdido un poquito y tenemos personas que nos han representado y que no, a veces creo que no han estado a la altura de los tiempos, ¿cierto? De la contingencia que hay hoy en día, y eso se ha notado, y eso se ha notado en la región, que se ha perdido un poco, sobre todo en este programa Punto Cultura, la visión, ¿ya? ¿Y qué ha pasado? Que el Estado, de alguna manera, ellos han dibujado el camino a seguir y nos consultan, pero terminan realizando lo que ellos deciden. Entonces, por eso no participo a veces en esta asamblea, en esto, porque ¿para qué nos llaman a consultar si no nos van a tomar en cuenta? Entonces, esa es mi molestia, sí. Es por eso que estoy apartado un poco.
0: Yo hace rato también que participo cada vez menos en este cuento de los puntos de cultura, de la cultura comunitaria, porque creo que nosotros vamos a seguir haciendo cultura comunitaria independientemente de las personas que nos vayan a representar allá, que no nos representan.
1: Claro.
0: A mí hay un montón de personas que desde hace un tiempo no me representan para nada. Y sé que lo que voy a decir va a causar molestia en algunas personas. Porque yo ahora estoy a punto de bajarme de este viaje a Santiago. Porque si en la representación de la provincia de Linares, en la reunión de ayer faltaba una persona y se ofrece José María gentilmente para asistir para que Linares no quede cojo, ahí era el momento en que tenía que haberse dicho todas las cosas. Y no como se está haciendo ahora a través de un WhatsApp, que están habiendo comentarios en la micro cuando venía hacia acá, leí los comentarios. A mí no me llegan, porque yo no estoy en ese, pero venía con una persona que sí le llegan y lo estábamos leyendo. Y el argumento de una de las personas, para que vaya otra chica, no tengo idea de quién es, porque no me preocupé de ver los nombres, el argumento que entregó ahí era para conservar la paridad de género. Debo decir que desde hace mucho tiempo, en todos los lugares se trata en lo posible que haya paridad de género. Pero también debo decir con toda responsabilidad, en todos los lugares donde yo he estado, por mencionarte, en el Consejo de la Cultura del Seremi, de la Cultura del Arte y del Patrimonio, estuvimos varios años ahí trabajando, donde estuvo la Manu. Y en muchas ocasiones que se propiciaba la...

0: apoyar, ¿cachai? Claro. Por apañar a la organización provincial de Educación y Punto de Cultura y aparezcan con ese argumento que para mí no es válido. Hay que propender a tener la paridad de género. Pero cuando se da una situación como se dio en este punto, que era una emergencia para cubrir el cupo, y porque además había otra razón de fondo que también decía relación con la premura para comprar los pasajes. Los pasajes había que comprarlos antes, tengo entendido que hoy día tenían que estar todos los pasajes comprados. Porque si no, después había problemas, por todos los trámites burocráticos que hay que hacer. Entonces, este hecho, para mí, una pataleta de una niña que no tiene un asidero consistente, puede provocar problemas, desconozco si va a ser así, en la seremía, porque puede ser, porque hasta donde yo sé había un plazo, creo que hoy día, al mediodía, para comprar los pasajes.
1: Claro.
0: Y se va a bajar a una persona que se ofreció gentilmente para cubrir un espacio que estaba quedando disponible, para que Linares participara con sus 10 representantes. Entonces, puede que a alguien no le guste mi comentario, pero es mi sentir. Y estoy a punto de bajarme yo, no ir yo, para que vaya José María, si es que hay problemas de cupo.
1: Así es, porque desgraciadamente siempre contra el tiempo.
0: Claro, claro.
1: Como se tuvo que suspender el encuentro regional también que teníamos, por esto, por el clima, ¿cierto? Se suspendió. Habían decisiones, habían cosas que no se quedaron en ascua, ¿cierto? Y yo insisto, las reuniones virtuales a veces son poco representativas también.
0: Porque, a mí no me gusta la reunión de esto.
1: Porque es fácil. Porque, claro, yo ayer venía manejando, por ejemplo, escuché toda la reunión, pero no podía participar porque tenía mis manos ocupadas. No podía estar ahí conectando, pidiendo la palabra y toda la cosa porque estaba escuchando. Y porque todos tenemos responsabilidad, además en horarios que son netamente laboral, cuesta participar en una reunión. Que de la forma esa virtual. Creo que a veces que no, para ciertas decisiones no sirven mucho.
0: No, a mí no me gustan. Y mira, un antecedente más, José María, nosotros ayer teníamos reunión, una reunión súper importante, que estábamos viendo con el consejero regional del gobierno regional, Pablo Gutiérrez, un tema, porque estamos medio complicados con la fiesta de las culturas vivas comunitarias que tenemos que realizar el 29 y 30 de agosto, que pretendemos realizar el 29 y 30 de agosto. Y en ese momento, José tuvo que salir y conectarse con la reunión.
1: Con la reunión.
0: Y se restó de participar en una reunión que para él era interesante, pues participar en la otra. Entonces, que lo bajen así, porque sí, no son cosas, por eso tengo un argumento más. Y no me parece la actitud de estas chicas que están creando un problema donde realmente no debería existir.
1: Claro que sí.
0: Hay así que mirar que las cosas con altura de mira y claro, lo más conveniente para las organizaciones.
1: Exactamente, sí. Bueno, nosotros hemos participado en encuentros, en jornadas largas, sabemos cómo es la cosa y también sabemos que hay que ir preparado y sobre todo entender la historia también, porque cuando hablamos de punto de cultura, tiene una historia.
0: Sí, tiene toda una trayectoria.
1: Tiene una trayectoria que se viene hace mucho tiempo.
0: Sí, se viene formando.
1: Hay un movimiento latinoamericano, ¿cierto?, de cultura viva comunitaria, que es el de ahí donde empiezan a hacer esto los puntos de cultura desde Brasil, ¿cierto? Y bueno, tú sabes que el Cahuín y Sembrate estamos en esa línea que tiene que ver más con el movimiento latinoamericano de cultura viva comunitaria y realizamos una actividad en el mes de noviembre que se llama que lo realizamos el año pasado por primera vez, que se llama Surandino.
0: Extraordinaria actividad.
1: Donde viene el representante, ya hoy día vamos a dejar amarrados pasajes ya también, porque vuelve a venir nuestro amigo Cipriano, ¿cierto? No, siempre tengo que leer el nombre del CEPRE porque Cipriano Huamancayo Aguilar, así es, Huamancayo, con nuestro amigo Fernando Barrial, ¿cierto? Y nuestra amiga Reina Mamá.

0: company desde Bolivia y pero ella va...
1: Los anteriores de PDU.
0: ¿Cómo?
1: Los anteriores venían, de Perú, vienen
0: de Perú, Perú. De Perú, sí, ya estamos viendo los pasajes, porque fíjate que es más fácil comprar pasajes desde Perú a Santiago que de, aquí en Chile comprar un pasaje de Perú hasta acá. Entonces hay que hacer un envío de dinero para que ellos allá compren, porque el año pasado compramos a través de una agencia que era de Francia, de España, no sé de dónde, imagínense, nada que ver, y eso encarece las cosas. Bueno, viene nuestra amiga Reina Mamani también, que va a venir ahora con otra compañera también, también una muralista y actriz que va a venir a acompañar. Y nuestra amiga de Argentina también, Lucía, que ella... viaja como 60 horas en bus para poder llegar acá. Y que son los representantes de los países vecinos, ¿cierto? Vamos a tener nuevamente Argentina, Bolivia y Perú. Y de representantes de muchas regiones del país que ya los chiquillos ya les hemos estado en contacto y ellos ya están agendando para esos días, para guardar esa fecha. Y es verdad que este año tenemos un tercio menos de financiamiento, ¿cierto? Pero lo vamos a hacer igual.
1: La plata nunca ha sido motivo para que la cultura comunitaria no funcione.
0: Claro. Entonces, como traemos esa experiencia, como traemos esa dinámica y sabemos cuál es el espíritu de los puntos de cultura, y a lo mejor hay amigos que nos están escuchando, el espíritu de los puntos de cultura nace de este movimiento de la cultura viva comunitaria, donde se trata de y se imita y se busca ver cómo imitar de alguna forma a los pueblos originarios en su organización. ¿Ya? Es por eso que no elegimos presidente ni elegimos director y cosas así, porque somos como en la asamblea somos todos la cabeza. No somos en forma piramidal, somos horizontales. Horizontales. Entonces, y ahí lo entretenido, lo bonito de esto, porque todos somos líderes de alguna manera responsables de llevar ese espíritu, donde el trabajo colectivo es lo que nos mueve.
1: Y lo que debiera ser en todos lados.
0: Claro, exactamente. Entonces, bueno, tú sabes, nuestra agrupación Sembrarte, nosotros no trabajamos para adentro. No tenemos un lugar y hacemos nuestros talleres en un centro, encerrado, no. Nosotros vamos a la comunidad y lo hacemos con la comunidad. Y esa es la diferencia a veces con algunas agrupaciones culturales, centros culturales, donde todo pasa dentro del centro cultural. O del espacio cultural. Todo pasa ahí, los talleres, las muestras, las exposiciones, todo. Nosotros no, nosotros los tomamos en la calle, vamos a las poblaciones, vamos a los encuentros, vamos a las casas de nuestros amigos y de ahí realizamos nuestras intervenciones, nuestros talleres. Y también nos hacemos responsables de alguna manera de llegar a lugares donde están mucho más apartados. Llevar teatro a Quinamávida, llevar teatro a una escuelita que está apartada más de 30 kilómetros de una ciudad. Eso es lo que nos mueve, ese espíritu.
1: Es que esa es una parte importante del trabajo comunitario.
0: Sí, pues. Así que por eso lo entendemos de esa manera. Y como te decía, ya estamos trabajando ya, a mí me está tocando esa parte de lo que es mover los dineros para allá, para buscando como una agencia para mover esa plata, para mandarla al Perú, porque no es fácil, igual que acá, que uno le hace una transferencia, dame tu cuenta de banco y te la transfiero, cuando es hacia otro país es distinto, hay que pasar a través de una plataforma. Claro. Pero ya encontramos la manera en que hacerlo, tenemos hartos amigos que también son peruanos, así que en ellos nos están ayudando. ¿Cómo hacen para mandar plata para la casa? Le digo yo.
1: Bueno, las experiencias sirven.
0: Sí, pues claro, así que...
1: Hay que copiar,
0: así que en eso estamos y estamos contentos porque se nos vienen hartas actividades muy bonitas. Muy bonita ya desarrollar estos encuentros. Imagínate, el sábado tenemos el con esta mateada, el lunes tenemos el proyecto Rama, que va a estar acá en Quinamávida, y se vienen también actividades bien bonitas.
1: Falta tiempo al final.
0: Falta tiempo, sí.
1: La guitarra nomás y sigue tostándole.
0: Dejé la guitarra en la camioneta delante, un poquito de sol, y las cuerdas al tiro se bajan al tiro un poquito.
1: Hay que cuidar los instrumentos, compadre.
0: Sí. Vamos a afinar bien para que suene bonito.
1: Esa es la gracia, que suene bonito.
0: Y este se llama La Violeta y la Parra.

0: Ahí estaba esa cuequita para la gran Violeta Parra, que siempre está en nuestra música, en nuestras canciones, y qué importante como los niños, los jóvenes también nos dábamos cuenta en el colegio allá en Palmilla, como cuando Ramón les preguntaba a los niños si conocían algo del folclore, al tiro los niños nombran Violeta Parra.
1: Qué bueno, sí, es importante porque marca.
0: Exactamente.
1: Los chicos están muy. A ver, hay estos artistas que han querido callar y lamentablemente están tan arraigados desde los más pequeños hasta los más grandes.
0: Claro.
1: Que esos siempre van a estar vivos. Sí. Entre ellos la Violeta.
0: La Violeta. Así que esa cancioncita, esa cuequita para la gran Violeta Parra.
1: Qué buena. Me pilló, tuve que salir un segundito del. Pero así son las cosas.
0: Así son las cosas, pues sí. Qué bien.
1: Estamos trabajando contra el tiempo.
0: Sí.
1: Lo que les contaba de la fiesta de las culturas vivas comunitarias del 29-30 estaba medio complicado, porque esa, como todo es sabido, es financiada mayoritariamente por el municipio de Colbún.
0: Claro.
1: Y producto de toda la emergencia y todo este cuento, estaba medio complicado y nos dijeron que no suspendían el financiamiento de las culturas, pero postergarlo. No están en condiciones de asumir ese gasto ahora, en esta fecha. Nosotros somos monos porfiados y estamos tratando de hacerla de todas maneras, 29-30, porque es una fecha que se ha demostrado desde hace ya más como 5 años, que es una de las fechas mejores para los artesanos, donde comercializan mejor sus productos. Porque no hay más actividades en este tiempo, aparte que ellos tienen que comer todos los días y hay muchos artesanos que dependen de las ventas de sus productos. Entonces nosotros estamos haciendo un esfuerzo por hacerla y estamos buscando la forma de conseguir recursos por otro lado. Estamos haciendo llenando los formularios para postular a la asignación directa de recursos con el gobierno regional. Por eso ayer tuvimos una reunión con el Pablo Gutiérrez, les contaba. Y estamos en esa, ¿no? Así que por eso de repente ando.
0: Adentro y para afuera.
1: Preocupado de. Bien. Porque hay que hacerla, sí o sí hay que hacerla.
0: Bien.
1: Con plata o sin plata, hijo, pero
0: la hacemos. La hacemos igual, sí. Hoy vamos a repetir el saludo porque ahora nos están escuchando todos allá en el hogar María Esther, ¿cierto? Para Guillermo, un saludo para Héctor, para Rosa, para Jaime, para Joana, para María José, para Mario, para la tía Rocío, la tía Jessica, la tía Fresia, la tía Toya, el tío Félix, la Josefina y la Perla, y para el tío Eliel. Así que va este saludo de su programa Más Cultura en el Menú para todos ustedes, muchachos, ya del hogar María Esther. No digo yo que son nuestros fieles auditores ahí. Claro, así que.
1: Hay que saludarlo, hay que saludarlo.
0: Sí, sí, sí, sí. Así que estamos. ¿Cómo se llama? Como te contaba, con todas estas actividades que se nos vienen y pasó una cosa muy bonita esta actividad con el proyecto FAE, ¿cierto? Porque realizamos un afiche. Y una de las cosas que conversábamos con los niños, con los muchachos, que el afiche que tiene esta actividad, lo vamos a subir a la red para que después nuestros amigos lo puedan ver, está hecha con inteligencia artesanal, inteligencia artística. Nosotros no utilizamos nada de inteligencia artificial porque entendemos de que es una plataforma que produce contaminación del agua, ocupa mucha agua, ¿cierto? Que para generar que actúe la plataforma. Entonces, nosotros trabajamos con 3 artistas. Un diseñador gráfico, ¿ya? Que es Néstor, y 2 artistas visuales, que es nuestra amiga Catalina y nuestra amiga Emilia, que son estudiantes de arte, y todos los diseños y todo lo que cuando realizamos nuestros afiches son realizados por artistas. Y de esa una manera también de cuando dice usted van contra la corriente, no vamos contra la corriente, nosotros estamos haciendo lo correcto, exactamente. Muy cuando veo imágenes hechas con la inteligencia artificial se pierde todo el cariño, porque no lo está haciendo alguien que no le importa, ¿cierto? En cambio cuando son artistas se nota.
1: Sí,
0: se notan los diseños
1: inmediatamente. No, y está muy bonito el diseño, porque sí. Incluso aparecen una foto antigua involucrada.
0: Sale una foto de un paseo a la playa de un fundo, de trabajadores de un fundo que se sacaron, y ahí aparecen los abuelos de la Manu. ¿Ah? Y vecinos y cosas que la gente, la más adulta, lo reconoce.
1: Qué bueno.
0: ¿Ah? Y es una foto que es como un pensamiento que es una abuelita le está contando a los niños una historia de ese paseo. ¿Ah? Y es como era antiguamente, como la transmisión oral se mantenía. Hoy en día no vemos mucho eso de que se junten los grandes con los niños. Y ahí se pierde harta memoria.
1: Es bueno, una necesidad propiciar estos espacios.
0: Exactamente, por ejemplo lo que ocurrió con el teatro del debate, cierto, con la compañía que vino aquí en Amávida, donde los adultos contaron una historia y los niños la escucharon, de cómo y era una historia que se repetía mucho, que tenía que ver con uno de los directores de la escuela,
1: Don Máximo Salas,
0: cierto, de que él andaba en motoneta y acarreaba a los niños que de más lejos, o las niñitas que le decía las pajaritas, se las llevaban la motoneta al colegio. Entonces, esa historia los niños del colegio la escucharon con mucha atención. ¿Ah? Y lo más seguro que en sus hogares, si ellos la cuentan, alguien la va a decir a su manera también, pues.
1: Claro,
0: algún
1: claro.
0: Más de algún de una historia tiene que haber por ahí también, por lo mejor.
1: Y los adultos que estaban participando también, fue un tema de conversación lo que se realizó ahí en la escuela, pues.
0: Claro.
1: Y estaba la mamá de la pajarita que Don Máximo había dejado.
0: Se la había olvidado, ya la arriba. Sí, así que. La transmisión oral, como de nuestros mayores, ¿cierto? Cuando escuchamos la historia, es súper importante mantenerla. Porque yo me acuerdo las historias que me contaba mi abuelo.
1: Sí,
0: nunca, toda la vida no se me han olvidado. Aunque fueran mentiras.
1: Sí, no, de todas maneras se recuerda toda esa historia. Yo recuerdo con mucho cariño, pero carnita de historias de y eso que yo estaba solo los veranos en Quinamaya. Sí, en el sector de Quinamaya hay muchas, muchas historias. La historia de la cancha vieja, las historias de la era. Hay muchas, muchas historias bonitas que no pueden perderse.
0: Eso. Oye, del hogar María Esther también, vamos a saludar a nuestra amiga Fabiola.
1: Ajá, muy bien.
0: Que también
1: que no
0: está,
1: se quede nadie abajo.
0: Que no se quede nadie abajo. Así que, Fabi, un abrazo, un saludo también. Así que va ese saludo para ella.
1: No se puede quedar nadie porque pueden cobrar sentimientos.
0: Me cobran sentimientos, sí.
1: Qué buena la tecnología de repente, ¿eh?
0: Sí.
1: Estás conectado así a la distancia.
0: Exactamente. Oye, y se viene también, ahora la primera semana de septiembre, vamos a tener al grupo Canturreando entre Amigos, ¿cierto? El sábado 5 de septiembre. Van a salir de la comuna.
1: Ajá, van a volver intercomunal.
0: Vamos a ir a Molina.
1: Eso es.
0: A entregar.
1: Interprovincial.
0: Claro, a la provincia de Curicó. Vamos a ir con nuestros amigos de Canturreando entre Amigos, que son de acá de Panimávida, una agrupación de adultos mayores, ¿cierto? Que a través del canto y la música folclórica ellos alegran su vida. Y van a llevar ese también a hablar con otros adultos mayores de allá de Molina, de contar cómo ha sido su experiencia a través de los talleres artísticos que ellos han desarrollado. Y ahora, hoy día, después de acá, del programa, saliendo de aquí, nos vamos a Paso Rari. A juntarnos también con otros adultos mayores allá, un ratito vamos a ir a cantarles y también a contarles cómo ha sido esta experiencia, Entonces ya comenzamos a movernos. Hemos ido a distintos lugares, hemos ido a Linares también con la agrupación a visitar a una integrante que había pasado una enfermedad que no había podido venir hace mucho tiempo, y fuimos a la casa de ella, le llevamos música, la sorprendimos, fuimos a tomar tecito con ella, y hoy día nos vamos a juntar con otros adultos mayores de Paso Rally. Entonces yo ahí súper contento porque veo cómo este trabajo que estamos realizando a través de la música, cómo también empieza a difundirse hacia afuera, va aprendiendo. Y no soy yo el que la lleva, sino que son ellos mismos que empiezan a sentir esta seguridad y quieren mostrarse. Y quieren contar su experiencia. Así que un saludo para todos los integrantes de Canturreando Entre Amigos. Vaya, un abrazo. También escuchan este programa todos los días jueves, porque cuando yo llego ahí me hacen comentarios de lo que hablamos.
1: Está bien.
0: Así que un abrazo para todos ellos.
1: Una prueba de que sí se escucha el programa.
0: Claro, sí.
1: Hay que comentarlo.
0: Sí.
1: ¿Quisiera ir con dos nomás hoy día, compadre?
0: No, pues ya, hagamos la tercera al tiro nomás.
1: Pongamos la tercera, vos. No hay que traer la ley, decían los viejos antiguos.
0: Vamos a hacer una cancioncita que tiene un ritmo de morenada. ¿Ya? Y esta canción habla de la hoja de coca. Dice, la hoja de coca no es cocaína. La cocaína la crearon,
1: es
0: utilizan
1: otra
0: otra historia. Y se llama la mentirosita.

0: La morenada de Oruro.
1: Son bonitos estos temas que vienen de allá del norte.
0: Sí, pues y este fin de semana se celebra lo que te contaba yo, que va a ser este sábado primero, desde la estación en Santiago, por la calle Alameda, desde la estación de metro de la Universidad Católica hasta la estación Los Héroes. Se va a hacer la gran entrada folclórica en celebración del Día de la Virgen de Copacabana, ¿ya? Y es la celebración de las fiestas patrias en Bolivia. Y toda la comunidad boliviana se junta, ¿cierto?, con estos bailes con que traen incluso desde Bolivia. Y más de, no me acuerdo cuántos bailarines van a haber, con más de 800 músicos, bailarines, entre todo lo que van a estar pasando. Son muchas cofradías que van a estar ahí, así que lamentablemente nosotros no nos vamos a poder ir porque teníamos esta actividad acá. Estábamos pensando que podría haber sido la otra semana, que ahí justo ya teníamos, yo me la pegaba una arrancada ya, porque pucha que es lindo ver los carnavales.
1: Seguro, claro.
0: Así que esa morenada que interpretamos, que se llama La Mentirosita, que habla de cómo en los tiempos en que se criminalizó la hoja de coca. Y sabe, el pueblo aymara la utiliza como remedio, como alimento, no como estupefaciente. Los carteles de narcotraficantes la convirtieron en una droga, ¿cierto? Que sí, hoy en día tiene el estrago.
1: Procesos químicos y todo ese cuento.
0: Exactamente, son muchos procesos químicos, que ácido y cosas así, que para hacer sacar esta droga, ¿cierto? Que tiene hundido a mucha gente en el consumo. Así que la hoja de coca es sagrada.
1: Eso pues, se ocupa en muchos rituales.
0: Muchos rituales.
1: Sí, pues, sí. Uh-huh. Más que sí.
0: Así que la hojita de coca. Y ya estamos llegando nuevamente al final.
1: Pasa muy rápido la hora aquí en el
0: Sí. Sí. Enviarle un saludo, cierto, a todos nuestros amigos, amigas que nos escuchan todos los días jueves. Bueno, a mi madre que también el día jueves, pegadita con mi papá en la radio ahí. Saliendo de la casa lo vi que había llegado mi papá, andaba en Santiago. Espero que le haya ido bien. Y enviarle a todos un abrazo. Y nos estaremos encontrando el próximo jueves. Se despide de todos ustedes su amigo Alberto Oñate.
1: Sí, pues nos encontraremos de todas maneras el próximo jueves en este mismo horario, en este su programa
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3: 3 de la tarde, 5 minutos.
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9: Hola, ¿qué tal? ¿Cómo están, damas y caballeros? Bienvenidos, comenzamos el Pabellón Patrio para hoy jueves 30 de julio. Contentos, avanzamos y avanzamos con música nacional para todo nuestro país en más de 20 radios y por supuesto que acercándonos al fin de semana. Esperemos que se encuentren muy bien en el norte, en el sur, donde quiera que sea. Abrazos gigantes y que sean lindos días los que se vienen. El día de hoy tendremos varias efemérides y muchos estrenos, así que puedes comentar con nosotros en redes sociales, Pabellón Patrio, Instagram y Facebook. Muy bien, día jueves. jueves 30 de julio, edición 3248. Yo soy Michael Segovia y vamos a comenzar escuchando a Haces Falsos. Esta canción se llama De Lejos. Y con Haces Falsos comenzamos el Pabellón Patrio. Sean todos bienvenidos.

Un día como hoy, en 2021, Fármacos publica el video Humedad, un track con un toque sexy y funky, una cara completamente nueva a lo que venía mostrando Fármacos en sus lanzamientos. El sencillo fue escrito y compuesto por el propio Diego Ridolfi y en coproducción con Christian Eyne. Un día como hoy, en 2021, Fármacos publica el video Humedad.

Un día como hoy, en 2008, Urus presenta el video Finges. La canción pertenece al disco Urus, con un repertorio de temáticas vivenciales y de un claro acento sexual. Fue producido en distintas etapas por los avanzados Andrés Silleros, Mauricio Clavería, Mariano Pavés y Gonzalo Yáñez. Un día como hoy, en 2008, Urus presenta el video Finges.

Un día como hoy, en 2019, Psycho publica el video Fluvial. El tema trae colaboración de la banda We Are The Grand, con la dirección de Juan Pablo Lawrence, bajo la productora Pura Sangre Films, y con la participación de Nicolás Luisetti, Magic One. El clip representa los cuatro elementos de la naturaleza: aire, agua, tierra y fuego. Un día como hoy, en 2019, Psycho publica el video Fluvial.

Un día como hoy en 2020, Jepe publica el video Confía, un tema que te invita a abrirte, así como a revelar tu verdad ante el otro para volver a creer. Es una canción honesta sobre poder dar un salto de fe, ya que si nunca confiaste en nadie, ahora es el día. La canción trae además la colaboración de Vicentico. Un día como hoy en 2020, Jepe publica el video Confía.

Un día como hoy, en 2013, Camila Moreno presenta el video Te Quise. La canción es el tercer sencillo del disco Panal y contó con la dirección de Cristóbal León y Joaquín Cosiña. Un día como hoy, en 2013, Camila Moreno presenta el video Te Quise. Te quise.

Angelo Pieratini acaba de publicar uno de los lanzamientos más íntimos y significativos de su trayectoria. El músico nacional presentó No Estoy Muerto, Espérame, un sencillo inspirado en el grave accidente que lo mantuvo en coma y que hoy se transforma en un poderoso testimonio sobre la vida, la esperanza y la recuperación. La canción representa el regreso artístico de Pieratini tras uno de los momentos más complejos de su vida. Vamos a escuchar a Angelo Pieratini con esa canción que se llama No Estoy Muerto, Espérame.

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4: El nuevo disco, el quinto en la carrera de Denver, es inminente y uno de sus últimos sencillos no podía venir con mejor compañía. Mariana Montenegro y Milton Mahan hacen más real que nunca su regreso a la música con este especial estreno, un sencillo junto a Rusi y producido por el ganador de múltiples premios Grammy, Adam Jodorowsky. La canción se llama Me Voy y habita en el rincón más emotivo del pop que propone el dúo chileno en sus 20 años de carrera, un pequeño momento de reflexión y solemnidad. Vamos a escuchar entonces lo nuevo de Denver. Te dejamos esto que se llama Me Voy.

Después de presentar Canción del Río Loa, Amei continúa revelando el universo sonoro de su esperado primer disco con La Verdad, un sencillo que pone en el centro una pregunta tan íntima como universal. ¿Qué ocurre cuando sentimos que nuestra manera de vivir y sentir no encaja con las exigencias del mundo? A través de una composición cálida y profundamente humana, el dúo transforma esa inquietud en una invitación a aceptar la sensibilidad como una forma legítima de existir. Se llama La Verdad y es lo nuevo de Amei.

Boreal continúa expandiendo su propuesta musical con el lanzamiento de Agua Fuego, su nuevo sencillo, una canción que explora las contradicciones de las relaciones humanas a través de una metáfora tan simple como contundente, el agua y el fuego. El estreno llegó acompañado de un videoclip, reforzando así la narrativa emocional de esta nueva etapa creativa. Te dejamos entonces lo nuevo de Boreal en Pabellón Patrio, te presentamos Agua Fuego.

Tras el lanzamiento del EP Corazón en 2024, la banda Pupilas regresa con un nuevo sencillo lleno de energía, protagonizado por la esencia garage, esta vez modificada y renovada con notas de indie rock, trayendo consigo una nueva etapa para la banda. El tema No te tapes los oídos transmite todo lo fresco y original de esta temporada y está disponible en todas las plataformas de streaming. Se llama No te tapes los oídos. En Pabellón Patrio, escuchemos lo nuevo de Pupilas.

Face Brooklyn expande su universo sonoro con el lanzamiento de Cool, sencillo que lo reúne por primera vez con una de las figuras emergentes con mayor proyección dentro del indie pop latinoamericano, la cantante mexicana Isa TKM, producida por Heart Haze y el propio Face Brooklyn, que nos presenta Cool.

Tras un largo periodo de introspección personal y artística, el músico y compositor nacional Dalí Oriel retoma su proyecto solista con el lanzamiento de En Contra, un sencillo que marca el inicio de una nueva etapa en su carrera. Acompañado por un videoclip dirigido por Ignacio Torzal y el propio artista, la canción llega como una invitación a abrir los ojos, a dejar atrás el miedo y a lanzarse a perseguir aquello que realmente importa. Se llama En Contra. En Pabellón Patrio vamos a escuchar a esta hora a Dalí Oriel.

Delice está de vuelta con nuevo sencillo. El conjunto nacional integrado por Magdalena Atria y Cristian Moya publicó de manera oficial el tema Sin Renunciar. Se trata del rescate de un demo cuyo origen data del 2010. La canción fue grabada en una sola toma simultánea en el estudio y la canción rescata la magia y el espíritu de un demo perfecto. Se llama Sin Renunciar. Te dejamos en lo nuevo de Delice aquí en Pabellón Patrio.

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3: 4 de la tarde, 7 minutos. 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

0: 4 de la tarde, 14 minutos.
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2: Estimadas auditoras y auditores, en Chile las municipalidades son el Estado más cerca de los ciudadanos. Dejemos de lado por ahora y solo por ahora a unos cuantos alcaldes sinvergüenzas y corruptos, la inmensa mayoría militantes de la UDI y de Renovación Nacional. Entre ellos el alcalde de Vitacura, Raúl Torrealba, y las exalcaldesas de Viña del Mar, Virginia Reginato, y de Maipú, Cati Barriga, todos con juicio en curso por millonarios fraudes al fisco. Son los municipios quienes deben afrontar la salud y la educación en la mayoría de las comunas. También son responsables de los contratos para el retiro de la basura domiciliaria, la iluminación pública, el estado de las calles, los programas de ayudas sociales, la actividad deportiva y cultural, los permisos de edificación, las licencias de conducir, las patentes comerciales y muchas más cosas. Pues bien, el proyecto de ley de los ricos, fraudulenta y falazmente llamado de reconstrucción nacional, tiene un capítulo destinado a la exención de las contribuciones de los bienes raíces a todos los adultos mayores. Pero hasta hoy, 1,5 millones de mayores de 65 años son dueños de una vivienda. De ese número, 1,100,000 ya está exento porque su casa tiene un avalúo fiscal de 60 millones de pesos o menos, es decir, casi tres cuartas partes. Como un porcentaje de lo recaudado por las contribuciones va a los municipios, el proyecto del gobierno de los ricos además contempla devolverle a los gobiernos comunales lo que dejen de percibir. En comunas pobres como El Espejo en Santiago, la cifra a recuperar es ridícula. La alcaldesa de esa comuna, Javiera Reyes, dijo: mientras Las Condes recibiría unos 13,000 millones de pesos, El Espejo recibiría unos 4 millones de pesos. La razón es simple. En esa comuna popular, la inmensa mayoría no paga contribuciones. Por otra parte, el alcalde de Maipú, Tomás Vodanovic, denuncia que por esa menor recaudación el Estado decide compensar en un 100% de esos recursos vía presupuesto general de la Nación. La consecuencia es que los habitantes de Maipú y del resto de Chile deberán financiar mediante sus impuestos los presupuestos de municipios cuyos ingresos y servicios se encuentran muy por encima del promedio nacional. Agregando quienes viven en carencia y deben aceptar que sus municipios no tengan recursos para atender lo básico, deberán financiar con su impuesto los servicios de lujo de quienes más tienen. Todos pagamos impuestos, directa o indirectamente. Por ejemplo, cuando usted compra pan, paga IVA, es decir, paga impuestos. El Fondo Común Municipal es la principal fuente de financiamiento de los municipios y redistribuye los ingresos propios de cada comuna. Así, una parte de lo recaudado en Vitacura por permisos de circulación va a este fondo. Es lógico, porque en Cochamó, por ejemplo, escasamente alguien puede pagar una patente de un vehículo. Lo mismo por patentes comerciales. Es muy poco lo que se puede recaudar en Colbún por este concepto, a diferencia de las grandes comunas del país. Al eximir de contribuciones en las comunas ricas, esa disminución no la sienten esos municipios, tanto por el alto monto que se les devolverá, como porque su presupuesto no depende del Fondo Común Municipal. Por ejemplo, la dependencia de Las Condes es de un 2,4%, pero en Longaví es de un 82%. En síntesis, las comunas pobres son doblemente castigadas. Les devuelven muy poco y además el Fondo Común Municipal les entregará menos recursos. Y si tienen menos, menos pueden gestionar la pobreza y cumplir con sus vecinos. La Asociación Chilena de Municipalidades le propuso al gobierno que la exención de contribuciones opere para todos los adultos mayores que tengan una casa de 250 millones de pesos o menos de avalúo fiscal y que tengan ingresos menores a 3 millones de pesos mensuales. Tal iniciativa fue rechazada por el ministro de Hacienda, el mismo autor intelectual de las colusiones de los medicamentos y de las farmacias y de los pollos. Según la revista Forbes 2025, los 5 chilenos más ricos acumulan una fortuna total de 35.100 millones de dólares. Lo digo en dólares porque en pesos es difícil de entender. Se trata, en pesos, de unos 32.300.000 millones de pesos. Luego, la familia Luxig, Julio Ponce Leroux, Roberto y Patricia Angelini y Enrique Yarur, todos mayores de 65 años, quedarán exentos del pago de contribuciones por sus mansiones. ¿Les parece, estimados auditores, justo y decente? Muchas gracias por escucharme.
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2: 4 de la tarde, 59 minutos.
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1: Hola, con permiso, muy buenas tardes, amigas, muy buenas tardes, amigos. ¿Cómo está usted? Bien, me alegro mucho, un gusto grande saludarle en esta tarde de día jueves 30 de julio de este año 2026. Llegamos a esta hora, justo a las 5 de la tarde, para comenzar a disfrutar de la buena música del recuerdo, las lindas canciones del ayer. Al ritmo del rock and roll llega por acá Bill Haley y sus Cometas.
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Ahí estaba nuestra portada musical Rock alrededor del reloj con Bill Haley y sus cometas. Así hemos comenzado con esta buena música, estas lindas e inolvidables canciones que nunca pasan de moda en esta tarde de día jueves 30 de julio. Ya se va este mes de julio, día de Abdón y Zenén. Un saludo cariñoso para quienes llevan alguno de estos nombres, Abdón o Zenén, muchas, muchas felicidades. Hasta las 6 de la tarde lo vamos a estar acompañando, saludándole a usted que nos escucha en Linares, en Villa Alegre, San Javier, en Colbún y acá en Yerbas Buenas. Saludos para todas, para todos. Y la invitación a seguir disfrutando de estos lindos recuerdos de la época de música libre. Raúl Padovani, una noche excepcional.

Ahí estaba el grupo Industria Nacional Guatemala, que chica tan mala, Guatemala. Disfrutando de la buena música, lindas canciones, lindos recuerdos, amigas y amigos, desde Radio Cristalina en este día jueves 30 de julio, penúltimo día del mes. Mañana estaremos despidiendo a julio ya. Se va julio. Nosotros la acompañamos como todos los días, de lunes a viernes, de 5 a 6 de la tarde, con buena música, con lindos recuerdos y conociendo de los productos naturales que trae para usted Laboratorios Fischlöcher. De ellos vamos a ir conversando, de las promociones, los precios bajos, la calidad, algunos regalitos también por ahí, en fin. 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Muy bien, en las canciones, por acá llegan los Ramblers. Ayer la vi

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Tratamos de los lindos recuerdos, buena música, lindas canciones del ayer, conociendo de los productos naturales también, claro. 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Sigamos recordando. Al estilo charro, invitamos a Leodán, esa pared.

0: Linda canción con Nat King Cole. Si Adelita se fuera con otro, la seguiría por tierra y por mar, decía Nat King Cole. Lindo tema. Así vamos viajando en el tren de los recuerdos, amigas y amigos. En este día jueves 30 de julio, saludándole a usted Abdón y a usted Zenén. Desde Radio Cristalina le acompañamos con esta buena música, estas inolvidables canciones que nunca pasan de moda. Bueno, hoy día hemos tenido un día bastante, me atrevería a decir, primaveral. Bonito, ¿eh? Sí, toda la mañana, con solcito, ahora en la tarde igualmente, apareciéndose algunas nubes por ahí, con cielo parcialmente nublado. Sol y nubes, así hemos estado durante toda la tarde. Ahora, esto no es por mucho porque a la noche vuelve la lluvia nuevamente. Sí, pues, vuelve a eso de las 3, 4 de la madrugada, según el informe de meteorología, ya estaría corriendo viento con rachas de hasta 60, 65 kilómetros por hora y lluvia fuerte ya de las 4, 5 de la madrugada. Mañana vamos a amanecer con harta lluvia, harta agüita durante por lo menos toda la mañana y después en la tarde en realidad se repite también la misma historia para mañana viernes. Así que hay que aprovechar este día primaveral que tenemos hoy, un regalo de Dios, sin duda. Bueno, la lluvia también es un regalo de Dios, por supuesto que sí. Y se agradece. Le acompañamos con esta buena música, lindas canciones, buenos recuerdos, junto a los productos naturales. 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En las canciones invitamos a Nicola Di Bari, título de la canción
1: Rosa.
0: Gracias, Nicola.
1: 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Rosa.

muy lindos recuerdos, muy lindas canciones de aquellas décadas inolvidables. Y hablando de salud, de manera sana, natural, como siempre, claro. 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

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La Argentina tormenta, vagabundo,

Ahí estaba Piero, si vos te vas, si vos te vas. Le acompañamos así con la buena música, las lindas canciones, los buenos recuerdos en esta tarde de día jueves 30 de julio, penúltimo día de este mes que ya se va, se está despidiendo julio con este día primaveral. Bueno, pero mañana vamos a tener harta lluvia, último día de julio, harta lluvia, harta agüita y algo de viento también. 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En las canciones, el grupo Mocedades. Con la voz de Amaya Uranga, Amor de Hombre.

Así estamos disfrutando de la buena música, las lindas canciones, los lindos recuerdos. Junto a los productos naturales de los cuales vamos hablando. 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Muy bien, y mientras se comunica, seguimos recordando. The New Bow de Bill Band, esta es la Catedral de Winchester.

0: nos vamos, amigas y amigos. Llegamos así al final del programa del día de hoy. Muchas, muchas gracias por su sintonía, compañía y amistad. Que lo pasen súper, súper bien. Muy linda tarde para todos. Le invito para que nos encontremos, si Dios quiere, claro, mañana viernes a las 5 de la tarde en punto acá en Radio Cristalina, en el Tren de los Recuerdos. Que tenga una buena tarde, un descanso reparador, cuídese mucho y no se vaya de la sintonía porque ya vienen los mexicanos. Hasta mañana. Chao, amigas. Chao, amigos.
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4: 6 de la tarde, 9 minutos. Atención al siguiente aviso. Se vende terreno de aproximadamente 4 hectáreas en sector de Vara Gruesa. Cuenta con agua potable, lugar hermoso y tranquilo. Interesados, tratar con su dueño Omar Ibáñez al teléfono 944-23-0893. 944-23-0893.
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6: 6:10 p.m.
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Compartiendo en familia a través de la radio cristalina FM las canciones del país del norte. Para acompañarles con ese cariño de siempre de la radio cristalina FM. 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Buen dato. Vamos ahora a seguir compartiendo las canciones. Dos veces dije compartiendo, valga la redundancia, pero queremos acompañarle con ese cariño de siempre, con estas canciones del país del norte.

La hora precisa es esta, para estar con ustedes desde las 18 horas y hasta las 19:30. Todos los días le entregamos nuestro cariño, nuestro sentimiento en las canciones del país del norte, en las canciones del mero México. 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Y ahora nos vamos con más canciones del país del norte, aquí en su Radio Cristalina FM 96.3, en 31 años de buen servicio a toda la región del Maule.

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Y ahora les invitamos a seguir escuchando las canciones del país del norte.

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En este horario estamos acompañándole con las mejores canciones del país del norte. 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

La música de México a esta hora a través de Cristalina FM en la frecuencia 96.3 desde Panimávida. Nuestro cariño, acompañándole hasta las 19.30 y de lunes a sábado, gentiles amigos. Saludamos a don Luis ahí en Talca, a Tati, a tanta gente linda que nos escucha, a Mónica Gertosio ahí en Venezuela, tanta gente que está en sintonía de la radio. Recuerde que esta estación de radio sale al mundo. Saludamos también a todos los habitantes de Panimávida, Colbún, Rari, en fin, a todos nuestros amigos que están en sintonía de su programa Aquí Canta México. Seguimos con más canciones.

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La música de México, qué manera de bailar, ¿eh? Bailar y escuchar estas lindas canciones del país del norte. Uno se entretiene todos los días escuchando lindas canciones cuando a la hora del té, a la hora de la once, cuando la gente llega a casa. Queremos saludarlo a usted, amigo agricultor, usted en el campo, a disfrutar la vida, a pasarlo bien, porque la vida es breve, hay que tener mucho ánimo y seguir escuchando lindas canciones aquí en esta querida emisora como es la Radio Cristalina de Panimadia. Todos los días buenos programas, a toda hora, día y noche, queremos estar con ustedes, hacerle compañía a través de la frecuencia 96.3. Aquí canta México, sigamos con más canciones para pasarlo bien en esta tarde-noche aquí en este querido país llamado Chile lindo.

Las canciones de México, usted la va escuchando hasta ahora a través de la frecuencia 96.3, la radio cristalina de Panimávida. En casita, usted está en casita, sigue escuchando la radio, tenemos toda la noche y las 24 horas del día, día y noche, con buenas canciones. Esta radio no duerme, todo lo contrario, lo acompaña a cualquier hora del día o a cualquier hora de la noche. Y usted, amigo comerciante, recuerde que si usted no avisa en radio, prácticamente no vende. Así que comuníquese con la radio, aquí lo vamos a atender con mucho cariño. Recuerde que la radio es lo mejor que tenemos en este mundo. La radio comunica, entretiene y educa. Ahora nos vamos con más canciones del país del norte a través de Cristalina FM.

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Saludamos también a nuestros amigos que nos escuchan en Parral, Retiro, Copihue, en fin. También saludamos a Cauquienes, amigos. En Cauquienes tenemos varios amigos que nos escuchan. Recuerden que vamos a continuar recordando las canciones. No recordando, porque las canciones de México se tocan todos los días. Pero las hacemos escuchar para que usted se entretenga hasta las 19:30 minutos.

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2: 7 de la tarde, 32 minutos.
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